quiero que usted declare en esta noche esas palabras. Créalas en su corazón y cántelas.

0: dice que le dirán: nosotros estuvimos contigo cuando tú enseñabas, comimos y bebimos. Y él les dirá, dice, apartados de mí, hacedores de maldades, yo no los conozco, no sé quiénes son. ¿Por qué, hermanos? Porque a veces nosotros podemos estar escuchando la palabra de Dios, podemos estar, hermanos, en el lugar correcto, pero si no hacemos la voluntad de Dios, si no los esforzamos a entrar por esa puerta angosta, de nada nos sirve que estemos en el lugar correcto. De nada nos sirve que estemos en el lugar indicado, hermanos, porque si seguimos haciendo lo que nosotros queremos, si seguimos viviendo una vida en desorden, ¿de qué nos va a servir que hemos estado escuchando palabra de Dios? Si en aquel día el Señor lo dirá, apartados de mí, hacedores de maldades, no los conozco, no sé quiénes son, no sé de dónde vienen. Y qué tremendo, hermanos, que habiendo estado escuchando la palabra de Dios, que habiendo siendo, hermanos, gente que ha estado escuchando la palabra de Dios, pero que no han hecho caso, que han pasado por alto, que han desobedecido, que han, hermanos, vivido una vida completamente apartado de Dios y conocedores de la palabra de Dios. Bendito sea el Señor. Dios es bueno, Dios es grande, Dios es maravilloso. La misericordia de Dios, hermano, Dios no quiere que nadie se pierda. Dios no quiere que nadie vaya a ese lugar de tormento, porque por eso Él vino, hermano. Él dejó su trono, vino desde allá del cielo, hermano, con el plan de salvación, porque Dios no vino a condenar a nadie. Dios vino a salvarlo, Dios vino a darlo vida y vida en abundancia. Porque Dios ama al ser humano. Dios nos ama, hermanos. Dice la palabra de Dios en Juan 3:16. Dice, porque de tal manera amó Dios al mundo que entregó a su único Hijo para que todo aquel que le crea, el que cree en Él, el que creyere y fuere bautizado y persevere hasta el fin, ese será salvo. Mas el que no cree, dice, ese ya ha sido condenado. Alabado sea el Señor. Esas son palabras, hermano, que no las dice el hombre, las dice Dios, hermano, porque Dios está hablando claramente que el que creyere y fuere bautizado y persevere hasta el fin, ese será salvo. Mas el que no cree, hermanos, Dios no está condenando a nadie. La condenación va a ser basado a nuestros hechos, basado a nuestras fechorías, hermano. Si tú te esfuerzas y te apartas del mal y eres valiente, hermano, esforzados a entrar por la puerta angosta, dice, cuando le preguntaban, Señor, son pocos los que se salvan. Porque la verdad, hermanos, que en estos tiempos que estamos viviendo, en estos tiempos que estamos, es necesario buscar de Dios y esforzarse a entrar por esa puerta angosta. Porque ancho y espacioso es el camino que conduce a la perdición, mas el camino que conduce a la vida eterna es angosto, es estrecho. Y son muchos los que procuran entrar, pero pocos los que entran. Miren esta palabra que el Señor le estaba diciendo a aquel hombre que le preguntaba, Señor, son pocos los que se salvan. Porque el hombre se daba cuenta, hermano, que no eran muchos los que iban a entrar al reino de los cielos. Él veía que no estaba fácil. Él veía que caminar por ese camino angosto, entrar por esa puerta angosta, no es fácil, hermano. Pero si tú te esfuerzas y dejas el mundo, tú te esfuerzas y empiezas a buscar ese camino angosto, lo vas a encontrar. Pero tienes que seguir esforzándote y ser valiente, porque este camino no es fácil, hermano. El que te ha dicho que ser cristiano verdadero es fácil, te ha mentido. Este camino es de gente forzada, de gente valiente. Dice que tocaban la puerta y le decían, Señor, Somos nosotros los que estuvimos contigo, los que comimos y bebimos allá donde tú enseñabas. Y él le responderá, dice, apartados de mí, hacedores de maldades, no sé quiénes son, no los conozco, no sé de dónde vienen. Porque, hermanos, conocer la palabra de Dios es algo bueno, es algo maravilloso, pero hay que ponerla por obra, hay que ponerla en práctica, hay que vivirla, hay que atesorarla. No es solamente conocerla, no es solamente oírla. Porque es fácil, hermano, creer de que porque conocemos la palabra de Dios, creer de que porque sabemos Biblia, hermano, pensar de que con eso es suficiente. Pero si no hay práctica, si no hay, hermano, sometimiento, si no hay esfuerzo, si no hay, hermano, esa búsqueda de Dios en espíritu y en verdad, ¿de qué te sirve que conozcas? Si se supone que aquellos hombres que estaban tocando la puerta habían escuchado la palabra de Dios, habían estado donde el Señor les hablaba, donde el Señor les enseñaba, pero ellos no quisieron obedecer, siguieron viviendo una vida en desorden, una vida en pecado, hermano. ¿Cuánta gente conoce la palabra de Dios, pero su vida es completamente desordenada? Su vida vive, hermano, como él le gusta, como él le place, hermano, viviendo, haciendo lo que el mundo hace. Alabado sea el nombre de Dios. Pero Dios no quiere eso. Dios quiere que tú te esfuerces y que dejes el mundo, que dejes el pecado. Y eso es lo que no es fácil, porque fácil es engañarse a sí mismo, porque a Dios no podemos engañarlo. A Dios no podemos decirle, Señor, yo soy cristiano y yo estoy haciendo lo que tú demandas, si no lo estamos haciendo. Porque en estos tiempos, hermano, la gente se conforma con aparentar, con simular. Y el evangelio no es apariencia, no es simulato. El evangelio, hermanos, es cambio de vida, es cambio de dejar de andar haciendo cosas que no son buenas, dejar de andar mintiendo, dejar de andar haciendo trampas, dejar de andar, hermanos, en borracheras, en adulterio, en fornicación. Dejar de andar haciendo lo que no es agradable a Dios. ¿Por qué? Porque en aquel día, hermanos, dice que la palabra de Dios dice que tocaban la puerta, pero también dice que una vez que el padre de familia ha cerrado la puerta, aunque toques no se te abrirá. Alabado sea el Señor. Por eso es que no se puede esperar que la puerta se cierre. Ahorita es tiempo, la puerta está abierta para ti, hombre, para ti, mujer. Es tiempo que te arrepientas, es tiempo que te vuelvas, es tiempo que dejes de vivir en esa vida desordenada. Porque en estos tiempos, hermanos, ¿quién es el que no ha escuchado la palabra de Dios? ¿Quién es el que no se ha dado a la tarea de escuchar la palabra de Dios? Si la palabra de Dios hoy, quieras o no quieras, tienes que oírla por tanto medio, hermano, cibernético, por las páginas de Facebook, por las páginas de WhatsApp, por las páginas de Instagram, por todo, hermano, por YouTube, por todos los medios se está predicando la palabra de Dios. Y Dios, hermano, porque Él no quiere que nadie, hermanos, diga, yo no tuve la oportunidad de escuchar, yo no tuve la oportunidad de oír palabra de Dios, hermano. Bendito sea el Señor. Dios está hablando a tiempo y fuera de tiempo. Pero vean lo que el Señor le estaba diciendo a aquel hombre que le preguntaba. Porque muchos le estarán preguntando al Señor, ¿qué tengo que hacer para ser salvo? En aquellos tiempos le preguntaban también, le preguntaban al Señor, ¿qué debo de hacer para alcanzar la salvación. Y el Señor, hermano, lo primero que les decía, tienes que nacer de nuevo, tienes que nacer, tienes que ser una nueva criatura, tienes que marcar diferencia, tienes que dejar de hacer todas las maldades que hay en este mundo, porque al hombre le gustan los deleites de este mundo. También, hermano, le gusta el pecado, hermano. ¿Por qué? Porque los deleites del mundo están. Pero allá de ti, si quieres entrar al reino de los cielos, tienes que renunciar, tienes que dejar el pecado, tienes que arrepentirte, tienes que volverte una nueva criatura, tienes que marcar diferencia, tienes que forzarte y ser valiente y buscar la puerta angosta, no la ancha, porque la ancha es fácil de andarla, caminar por ese camino ancho. Es fácil, hermanos, y son muchos los que caminan por él. Son muchos los que van por ese camino, engañándose a sí mismo. Porque en estos tiempos, hermanos, los tiempos que estamos viviendo son los últimos tiempos. El mundo no se ha dado cuenta que el tiempo se le está acabando, que es necesario preguntar por la senda antigua, que es necesario buscar esa puerta angosta y esforzarse a entrar. Alabado sea Dios. Dios quiere que tú entres. Dios no quiere que tú te quedes afuera. Dios quiere que tú camines por esa puerta angosta. Dios quiere que tú vayas buscando ese camino angosto, que busques la senda antigua, que preguntes por ella, hermano. Así como aquel hombre le estaba preguntando al Señor, le estaba diciendo: Señor, son pocos los que se salvan. Y el Señor, la respuesta fue: esforzados a entrar por la puerta angosta, porque son muchos los que procuran, pero pocos los que entran. Alabado sea Dios. Hermano, es necesario esforzarse, es necesario preguntar por la senda antigua, es necesario, hermanos, poner todo el empeño, poner todo el esfuerzo a entrar por esa puerta angosta. Porque Dios siempre nos está diciendo que los esforcemos. Dios siempre lo está diciendo, que busquemos esa puerta angosta, que los esforcemos a entrar por ese camino angosto. Que no esperemos que la puerta se cierre, que no esperemos que el padre de familia cierre la puerta, porque en aquel día va a ser duro, hermanos. Habiendo conocido la verdad, habiendo conocido que hay que forzarse, que hay que ser valiente para entrar por esa puerta angosta y dejar escapar algo tan grande como es la salvación. Por no querer apartarlos del mundo, ir a estar llorando, ir a estar, hermanos, dice que en aquel día habrá llanto, habrá rugir de dientes, hermano, porque va a haber gente que va a estar llorando, va a haber gente que va a estar rugiendo los dientes y va a decir: ¿por qué no me forcé? ¿Por qué no hice caso a la palabra de Dios? ¿Por qué no pude todo el esfuerzo? ¿Por qué no pude todo el empeño a entrar por ese camino angosto? Alabado sea Dios. Porque a veces nosotros, hermano, para todo tenemos tiempo, para todas las cosas tenemos tiempo, pero para Dios no tenemos tiempo. Para Dios no tenemos el tiempo. Siempre vivimos diciendo: es que yo no tengo tiempo, es que yo estoy ocupado, es que yo estoy trabajando. ¿Quién te ha dicho que por estar trabajando en lo secular no puedes hacer la obra de Dios? Es allí donde tienes que forzarte, es allí donde tienes que ser valiente, es allí donde tienes que dejar el cansancio físico, porque la carne, hermanos, se cansa para su favor. Él dice: no voy a hacer nada en la obra de Dios porque yo estoy trabajando en lo secular. Porque eso es de valientes, hermanos. El que trabaja en lo secular y trabaja en la obra de Dios es porque ama a Dios, porque tiene el deseo, porque anhela la salvación. Anhela la salvación. Porque en estos tiempos, hermanos, Queremos hacer una cosa, pero no queremos hacer la otra. Hay mucha gente que dice, me voy a ser cristiano, pero ya no voy a trabajar en lo secular. Ya no voy a hacer nada. Voy a vivir únicamente de las bendiciones que Dios me dé. Voy a vivir de la obra. Hermanos, no. En estos tiempos es necesario poner ese doble esfuerzo. Trabajar en lo secular y trabajar en la obra de Dios. Pero la obra de Dios hay que forzarse, hermano. Hay que ser valiente. Porque el Señor le dijo a aquel hombre, esfuérzate y sé valiente. Pero hoy no, hermanos. La gente hoy piensan de que no es necesario. No, hay que hacer las dos cosas. El apóstol Pablo, hermanos, trabajaba en lo secular y predicaba, hermanos. ¿Por qué? Porque él dijo, yo no quiero ser ninguna carga, no quiero ser ningún agravio. Yo quiero vivir, trabajar en lo secular y trabajar en la obra de Dios. ¿Por qué? Porque él amaba a Dios, hermano, pero también no le gustaba que dijeran que él estaba recargando. Bendito sea el Señor. Y eso es lo que a veces al mundo no le gusta. El mundo dice, ¿por qué? ¿Por qué yo tengo que vivir sacrificado? ¿Por qué yo tengo que estar haciendo ese doble esfuerzo, trabajando en lo secular y trabajando en la obra de Dios? Pensamos de que si hacemos una cosa, no podemos hacer las dos a la vez. Claro que se puede, hay que trabajar en lo secular y trabajar en la obra de Dios. La obra de Dios tiene que ser primero, pero también tienes que hacer algo. Bendito sea el Señor. Y eso es lo que a veces, hermano, no queremos. Lo molestamos cuando nos dicen que los hemos acomodado, que queremos una vida fácil, una vida acomodada. Queremos la salvación, pero no queremos esforzarlo. No queremos poner ese empeño. No queremos, hermano, ser valientes, porque hay que esforzarse. Hay que ser valiente para entrar por esa puerta angosta. No podemos esperar, porque a veces decimos, bueno, si ya Dios hizo todo, yo ya no tengo que hacer nada. Ya todo está fácil, ya todo está hecho. Sí, el Señor pagó ese precio por nosotros. Él lo compró a precio de sangre, pero tú tienes que hacer tu parte. Tú tienes que poner un esfuerzo, tú tienes que poner un empeño. No podemos, hermano, esperar que todo sea gratis. No podemos esperar un evangelio acomodado. Hay que esforzarse, hay que ser valiente, porque eso fue lo que el Señor le dijo a aquel hombre que le preguntaba. Porque podemos, hermano, pensar y decir, bueno, si ya soy cristiano, Dios tiene que darme todo gratuitamente. Si ya soy cristiano, tengo que vivir de la fe. La fe es buena, hermanos. Hay que tener fe, hay que confiar en Dios, pero tenemos que forzarlos, tenemos que ser valientes. No podemos, hermano, esperar todo, porque a veces nosotros decimos, bueno, en estos tiempos pensamos en aquellos tiempos, hermano, el Señor, ¿qué no hacía por aquella generación? Pero aún así no les gustaba, aún así venían murmurando, aún así venían renegando. No estaban de acuerdo como Él los tenía. No querían ellos ni hacer lo que les había dejado el Señor. Cuando el Señor, hermanos, ha hecho todo por nosotros, los ha libertado de la esclavitud del pecado, los ha dado vida y vida en abundancia. Los sacó de allá de donde estábamos muertos en delitos y pecados. Salir de ese mundo donde estábamos. Solo Dios podía ayudarlo. Solo Dios podía sacarlos. Porque las ataduras que el enemigo pone, solo Dios puede romperlas. Solo Dios, que es tan grande, tan maravilloso, que es nuestro Dios. Miren lo que el Señor le dijo a ese hombre que le preguntaba: Señor, son pocos los que se salvan. ¿Qué respuesta, hermanos? Solo esfuérzate, le dijo. Esfuérzate. Esforzados a entrar por la puerta angosta. Porque son muchos los que procuran, pero pocos los que entran. Y qué verdad, hermanos. Todos queremos la salvación. El que diga que no quiere la salvación está mintiendo. Todos queremos ir al reino de los cielos. Pero ¿será que todos queremos esforzarlos? ¿Será que todos queremos hacer el esfuerzo, buscar la puerta angosta, entrar por ese camino angosto y caminar por él? Porque siempre vivimos diciendo: todavía no es tiempo, todavía voy a esperar un tiempito más, pensando de que vivimos una vida, hermano, creyendo de que como que si nosotros somos dueños de nuestra vida, como que si nosotros podemos disponer del tiempo. El tiempo no es nuestro, el tiempo es de Dios, y Dios sabe cuál es el día, cuál es el momento en que lo va a llamar. Por eso es que debemos de estar preparados, por eso es que debemos de esforzarlos, porque no sabemos la hora ni el momento en que el Señor los llamará. Y si no estamos preparados, nos va a tocar ir a despertar a ese lugar equivocado. Y allí va a ser el llanto y el rugir de dientes. Allí va a ser el ay, allí va a ser el dolor, allí va a ser el arrepentimiento. Y decir: ¿por qué no me forcé? ¿Por qué no puse todo el esfuerzo? ¿Por qué no puse todo el empeño a entrar por esa puerta angosta? Gloria a Dios. No esperes el último momento. Hoy es el tiempo. Hoy es el tiempo de preguntar por la senda antigua. Hoy es el tiempo de forzarte a entrar por esa puerta angosta. Porque son muchos los que procuran entrar y pocos los que entran. También está diciendo que los postreros serán primero. Bendito sea el Señor. Porque dice la palabra de Dios que a veces, hermano, el que llega después puede estar más alto para ir al reino de los cielos que el que llegó primero. ¿Por qué? Depende del esfuerzo, depende del empeño, depende de cómo te haya tu comportamiento. ¿Cuál es tu actitud ante Dios? ¿Te estás esforzando? ¿Estás siendo valiente? ¿O solamente estás aparentando? ¿Por qué, hermanos? Porque a veces nosotros creemos que podemos engañar a Dios. Creemos que podemos aparentar y que con la apariencia basta. Pero no nos damos cuenta que mientras nosotros caminamos divagando en este camino ancho, la puerta se está cerrando. Y qué duro va a ser en aquel día que ya el padre de familia haya cerrado la puerta. Dice que una vez que la puerta se ha cerrado, aunque lleguemos y toquemos, el Señor les dirá: ¿quiénes son? No los conozco. No sé de dónde vienen. Apartados de mí, hacedores de maldades. Porque usted sabe, hermano, ustedes saben de que hay gente que conoce la palabra de Dios, pero sigue haciendo maldades, sigue haciendo cosas que no son buenas, sigue mintiendo, sigue trampeando. Porque a veces hay hábitos que no podemos, hay hábitos que el ser humano no los quiere dejar y piensa de que aquello no es nada, piensa de que aquello no le va a afectar en aquel día. piensa de que en aquel día no va a tener afrenta por vivir esa vida que está viviendo. Si hay gente, hermano, que siendo cristianos y siguen mintiendo, siguen trampeando, siguen quitando dinero prestado y no lo pagan. ¿Por qué? Porque piensan de que aquello es normal. Es un hábito. Es un hábito, hermano. Y Dios está viendo cómo es tu comportamiento. ¿Cómo puedes, hermano, vivir una vida así en desorden y diciendo que tú eres cristiano? Que representas el pueblo de Dios. Que eres un líder. ¿Cómo puede ser engañándote a ti mismo, mintiéndote, hablando de honestidad y no la conoces, hablando de principios y no sabes que aquello lo que estás haciendo no es correcto, no es agradable a Dios? Hay que dejar todos los las cosas, hermano, que no son buenas. Porque a veces nosotros hemos tenido costumbres, hábitos, que no son fáciles de dejarlos. Hemos sido falsos, hemos sido hipócritas, hemos sido mentirosos, hemos mentido sin necesidad. Hemos hecho cosas, hermano, que el diablo se ha reído, dice, ¿cómo lo utilizo, cómo lo uso? A mi manera, como yo quiero. Y lo tremendo, que a veces los dejamos seguir usando. Y Dios no quiere eso. Dios quiere que los esforcemos. ¿Por qué le estaba diciendo a aquel hombre, esforzados a entrar por la puerta angosta? Porque ancho y espacioso es el camino que conduce a la perdición, y son muchos los que caminan por él. Mas el camino que conduce a la vida eterna es angosto, y son muchos los que procuran entrar, pero pocos los que entran. Y en aquel día le dirán, dicen, tocarán la puerta y le dirán, Señor, ábrenos. Y él contestará, no sé quiénes son, no sé de dónde vienen. Y ahí responderán y dice, que le dirán, nosotros estuvimos contigo, comimos y bebimos, estuvimos escuchando tu palabra, estuvimos escuchando la enseñanza. Y ahí le dirá, él dice, apartados de mí, hacedores de maldades. No los conozco, no sé quiénes son, no sé de dónde vienen. ¿Por qué, hermano? Porque a veces nosotros podemos pensar de que Dios los conoce, pero Dios no los conoce, porque seguimos haciendo maldades, seguimos mintiendo, seguimos engañando. Seguimos haciendo lo que a Dios no le agrada. Y Dios no se complace de la mentira del hombre. Dios no se complace del engaño. Dios sigue esperando que el hombre cambie esa vida pecaminosa, que el hombre deje sus malos pensamientos, que el hombre deje sus malos hábitos y que se fuerce a entrar por esa puerta angosta. Porque no es fácil, hermanos, dejar todas las costumbres, todos los malos hábitos que en el hombre hay. Si algo nos cuesta es renunciar a lo del mundo. Renunciar a las cosas que que el enemigo los invita día tras día. El enemigo los sigue invitando. Los sigue engañando. Los sigue diciendo. ¿Por qué? Porque el enemigo siempre es padre de toda mentira, de todo engaño. Él siempre está tratando de engañar. Siempre está tratando de mentir. Pero allá depende de nosotros. Depende. Porque Dios siempre está hablando a tiempo y fuera de tiempo. Si no, vean la respuesta que le dio aquel hombre que le preguntaba. El hombre que le preguntó, hermanos, era alguien que sabía, que conocía, que no eran muchos los que se salvaban, que eran pocos. Porque nosotros bien sabemos que alcanzar la salvación no es de cualquiera. Alcanzar la salvación conlleva sacrificio, esfuerzo y valentía, porque el reino de los cielos es de esfuerzo, es de valientes, no es de cobardes. La palabra de Dios dice correctamente que el reino de los cielos lo arrebatan los valientes, que el reino de los cielos no es de cobardes, que el reino de los cielos es de aquel que se esfuerza, de aquel que renuncia al pecado, que renuncia a lo del mundo. Porque no es fácil. A veces hay días que sentimos que no está fácil este camino, que no es fácil de escalar, que no es fácil de seguir hacia adelante. El enemigo te va a poner afrentas, te va a poner obstáculos. Te va a hacer guerra. Te va a hacer que dudes del poder de Dios. Pero Dios sigue siendo grande y poderoso. Dios sigue siendo fuerte. Dios sigue siendo el experimentado en batalla. El que te sostiene cuando estás decaído. El que te sostiene cuando estás pasando dificultades. El que solamente te está diciendo, síguete esforzando. Sigue siendo valiente. No te acobardes. No dejes que el enemigo te mienta. Porque el enemigo te va a decir que no sirve lo que estás haciendo. El enemigo te va a decir que nadie te tome en cuenta. El enemigo te va a menospreciar. Te va a decir que ya dejes, que ya desistas. Pero Dios te está diciendo, es allí donde tienes que ser valiente, es allí donde tienes que forzarte, es allí donde tienes que ponerle y decirle al diablo, tú no me vas a detener, tú no me vas a callar, tú no vas a hacer que yo me quede callado. Tú no puedes silenciarme porque Dios me está dando la fuerza, Dios me está dando la fortaleza. A veces, hermanos, nosotros nos sentimos cansados físicamente. Pero Dios te da la fuerza, Dios te da la fortaleza. Por eso es que el Señor te dice que te esfuerces y que seas valiente. ¿Por qué? El Señor le dijo a aquel hombre, esforzados. O sea que Él está diciendo a toda la humanidad que se esfuerce. El Señor le está diciendo a este mundo. Porque Él sabe que no todos estamos dispuestos a esforzarlos, que no todos estamos dispuestos a poner ese doble esfuerzo, porque no es fácil, hermanos, sentirse cansado físicamente y decir, no, yo no me voy a quedar, yo voy a estar buscando de Dios, yo voy a estar orando, yo voy a estar escuchando la palabra de Dios, yo voy a hablar de la grandeza de Dios, yo voy a hablar que Dios es grande, que Dios es poderoso, yo voy a decirle al diablo que él no puede, porque hay un Dios que es grande, que es poderoso, que hay un Dios que lo humilló, que lo derrotó, que lo exhibió, porque ya Dios ya lo hizo, ya Dios ya lo exhibió, ya Dios ya lo derrotó. Cuando el diablo creía que había triunfado, que había vencido al grande, al poderoso, cuando él vio que lo estaban, que lo habían sepultado, él dijo, ahora sí, ya lo vencí, ya lo derroté. Pero él no se daba cuenta que el Señor estaba entregando la victoria, que el Señor se iba a levantar en gloria, que se iba a levantar victorioso, que se iba a levantar dándolos salvación, dándolos vida eterna, dándolos la vida eterna, porque Dios la victoria ha dado ya. Muchos dicen el Señor victoria dará. No, el Señor la victoria ha dado ya. El Señor ya dio la salvación. Ahora depende de ti. ¿Cuál es tu empeño? ¿Cuál es tu esfuerzo? ¿Cuál es lo que estás haciendo para alcanzar la salvación? Porque a veces nosotros, hermanos, queremos la salvación, pero no queremos esforzarlos. Queremos todo bien fácil. Queremos todo bien acomodado. Un evangelio acomodado, un evangelio con todo lo del mundo. Así lo gusta. No queremos dejar el mundo, no queremos esforzarlos. Lo gusta un evangelio lleno de tradiciones del mundo, lleno de mundanalidad. Eso es lo que el en estos tiempos, hermanos, hay mucha gente que está creyendo que el evangelio puede ir mezclado con lo del mundo, que el evangelio puede ir con todas las tradiciones de este mundo. Podemos darnos cuenta que el evangelio no lo podemos mezclar con el mundo. El evangelio es muy aparte de lo del mundo, porque el evangelio no es ser religioso. El evangelio es apartarse de todo lo del mundo, porque el evangelio no es religión. El evangelio es poder de salvación. Mucha gente dice, ya se hizo religioso, ya se volvió aleluya. Religión es una, pero salvación es otra. La salvación no se mezcla con las cosas del mundo. Si tú estás buscando salvación, mezclándolas con las cosas del mundo, no te alistes porque no vas. En estos tiempos, quiere cuidado. Quiere cuidado, me pueden llamar religioso, me pueden llamar.
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1: Vivimos tiempos de angustia, tiempos de dolor y pánico, tiempos de violencia y maldad. Pero asimismo, la gracia del Señor Jesús sobreabunda para con cada uno de nosotros. No desmayemos y permanezcamos firmes, porque la venida del Señor está cerca. Está cerca. Arca, la puerta sigue abierta.
2: Buenas noches. Antes de que vayas a dormirte, quiero leerte el libro de Salmos, capítulo 1, del verso 1 al 3. Bienaventurado el varón que no anduvo en consejo de malos, ni estuvo en camino de pecadores, ni en silla de escarnecedores se ha sentado, sino que en la ley de Jehová está su delicia, y en su ley medita de día y de noche. Será como árbol plantado junto a corrientes de aguas, que da su fruto en su tiempo, y su hoja no cae, y todo lo que hace prosperará. Amén. Que tengas una excelente y bendecida noche.
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Llegamos a las 7 de la noche con 7 minutos, escuchando a Olvin García con Las paredes de mi habitación. Esta noche quiero presentar este tema de Marvin Bravo, De ti será mi alabanza, en cánticos variados. Acompáñenos durante este tiempo, será de mucha bendición.

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y daré prodigios en el cielo y en la tierra, sangre y fuego y columnas de humo. El sol se convertirá en tinieblas y la luna en sangre, antes que venga el día grande y espantoso de Jehová.

Es el buen tema conocido como El Fin Viene. 7:16 p.m, así marca el reloj en todo el territorio nacional. Provecho para todos los que a esta hora de la noche están en sintonía de nuestra programación y disfrutando de una deliciosa cena en compañía de toda su familia.

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1: 7:26 PM. Quiero comunicarles que nuestra línea telefónica fija, es decir, la línea telefónica 2694-4844, ya está a la disponibilidad de todos nuestros oyentes. Había estado por un tiempecito fuera de red, pero ya se volvió a activar el 2694-4844 para que usted pueda llamarnos a través de la línea telefónica fija en cabinas de Alfa y Omega.

todo aquel que tiene sed puede tomar gratuitamente, sin ningún costo, el Señor dice en su palabra. El que venga a mí y beba de esa agua gratuitamente. El que tenga sed, venga a mí y beba. Quiero compartir este tema. A las 8 de la noche llevaremos un espacio de adoración. No se lo puede perder. Continúe en la sintonía del Ministerio Alfa y Omega.

0: Vivimos tiempos de angustia, tiempos de dolor y pánico, tiempos de violencia y maldad. Pero asimismo, la gracia del Señor Jesús sobreabunda para con cada uno de nosotros. No desmayemos y permanezcamos firmes, porque la venida del Señor está cerca. Está cerca. Arca, la puerta sigue abierta.
1: Eso es verdad, la puerta aún está abierta para todo aquel que quiera.

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1: No importa bajo qué circunstancias te encuentres, quiero decirte, levántate. El proceso es necesario. Las pruebas son importantes de alguna manera. Pero recuerda esto, si tu fe está en Jesús, entonces eso quiere decir que para esa fuerza que te acompaña, no existen barreras, no hay límites, tampoco obstáculos para enfrentar el proceso o el dolor. No te conviertas en víctima ante un proceso, conviértete en un vencedor.

0: El Espíritu del Señor está sobre mí, por cuanto me ha ungido para dar buenas nuevas a los pobres. Me ha enviado a sanar a los quebrantados de corazón, a pregonar libertad a los cautivos y vista a los ciegos, a poner en libertad a los oprimidos, a predicar el año agradable del Señor. Lucas 4:18. Seguimos anunciando el Evangelio de Jesucristo. Gracias por su sintonía.
1: El reloj profético avanza. Las señales están frente a nuestros ojos.
2: Este es el saldo hasta el momento del devastador terremoto.
3: Se trata del extraño apagón en Europa, un fenómeno que dejó sin electricidad a España, Portugal.
1: Y la pregunta sigue vigente. ¿Estás preparado para el regreso del Rey? Cristo no tarda. Él viene por una iglesia santa, vigilante y sin manchas. No es tiempo de dormir. Es tiempo de velar y orar. He aquí, vengo pronto, bienaventurado el que guarda las palabras de esta profecía. Apocalipsis 22:7. Prepárate hoy, porque el Rey ya viene.
4: Quiero buscarte más todos los días de mi vida. Llévame a esa dimensión gloriosa de tu presencia.

a tus manos y empieza a recibir de su presencia. Ahí donde estás, tú y yo le hemos dicho: satúrame, Señor, lléname. Ahora llénate de Él. Cierra tus ojos y recibe ahora.

0: Ahora alza tus manos una vez más, ahí donde estás. Y si reconoces este canto, cántalo con todo tu corazón hoy, diciéndole al Señor:
1: bueno, llegamos a las 8 de la noche, más 8 minutos, escuchando el buen tema de Juan Carlos Alvarado. Lléname, satúrame, alimentas mi esperanza. Vamos a continuar con un espacio de adoración en los próximos minutos.

Señor, en esta noche te pedimos una lluvia, Jesús, una lluvia de bendición en nuestras vidas. Toca cada corazón, Jesús.

Qué maravilloso tema. Este tema, ¿a quién iré? 8:25 en todo el territorio nacional, estimados oyentes. Qué bendición la de este miércoles, la cual Dios nos ha concedido la oportunidad de estar 16 horas al aire, ya casi, porque unos minutitos y puntualizamos las 9 de la noche. En totalidad a ti rindo mi alma y mi corazón.

Es la interpretación Escudo en esta oportunidad con Felipe Hernández. 20 minutos nos separan ya de las 9.

0: un cántico más y finalizamos en esta noche. Quiero compartir este tema de Nora Camargo. Se llama Yo entro al lugar más santo.
1: Presencia, Padre.

Recibe el Espíritu de Dios.

comenzamos la programación de esta noche, de este día. Le agradecemos por habernos acompañado hasta este momento. Señor, te damos gracias por tu gran misericordia y tu gran fidelidad, la cual has demostrado con cada uno de nosotros, dándonos de esa bendición espiritual que tanto necesitamos. Bendiga a cada uno de los oyentes que nos han sintonizado hasta este momento. Que tu gracia, que tu amor y tu gran misericordia nos siga cubriendo y nos siga sosteniendo tu mano de poder. Oramos, Señor, para que bendigas a cada uno de nuestros oyentes, tanto nacionales como internacionales. Donde quiera que esté encendida una radio, ahí llegue tu mano de bendición, obrando de una manera poderosa. Gracias, Señor, porque tú eres fiel. Gracias, Señor, porque tu misericordia se sigue manifestando más y más en nuestras vidas. Oramos y suplicamos, Dios, que nos regales un maravilloso descanso y que mañana, si es su voluntad, nos dé la fortaleza para seguir hacia adelante al aire. En el nombre de Jesús, amén y amén. Que pase un feliz descanso. Nos escuchamos mañana a primera hora.

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Me acordé en la noche de tu nombre, oh Jehová, y guardé tu ley.

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1: La mejor manera de tener un día bendecido es iniciar dando gracias a Dios. 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Ama, perdona y disfruta tu día al máximo, pero asegúrate que Dios esté allí.
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0: El Espíritu del Señor está sobre mí, por cuanto me ha ungido para dar buenas nuevas a los pobres. Me ha enviado a sanar a los quebrantados de corazón, a pregonar libertad a los cautivos y vista a los ciegos, a poner en libertad a los oprimidos, a predicar el año agradable del Señor. Lucas 4:18. 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No temas, porque yo estoy contigo. No tengas miedo, porque yo soy tu Dios. Te fortaleceré y también te ayudaré. Te sustentaré con la diestra de mi justicia. Con la diestra de mi justicia. Isaías 41:10. Pueblo de Dios, sigamos adelante. El Poderoso está con nosotros.
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2: 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Alabar a Dios en su santuario. Alabarle en la magnificencia de su firmamento. Alabarle por sus proezas. Alabarle conforme a la muchedumbre de su grandeza. Alabarle a son de bocina. Alabarle con salterio y arpa. Alabarle con pandero y danza. Alabarle con cuerdas y flautas. Alabarle con címbalos resonantes. Alabarle con címbalos de júbilo. Todo lo que respira, alabe a Jehová. Aleluya. Salmos 150. 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

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Yo me acosté y dormí, y desperté, porque Jehová me sustentaba. No temeré a 10 millares de gente que pusieren sitio contra mí. Levántate, Jehová, sálvame, Dios mío, porque tú heriste a todos mis enemigos en la mejilla, los dientes de los perversos quebrantaste. La salvación es de Jehová, sobre tu pueblo sea tu bendición. Salmos 3, del 5 al 8. Vivimos tiempos de angustia, tiempos de dolor y pánico, tiempos de violencia y maldad. Pero asimismo, la gracia del Señor Jesús sobreabunda para con cada uno de nosotros. No desmayemos y permanezcamos firmes, porque la venida del Señor está cerca. Está cerca. Arca, la puerta sigue abierta. Que este día sea guiado por la paz y la sabiduría de Dios. Confía en su plan, porque sus promesas son fieles y su amor nunca falla. Encomienda al Señor tu camino, confía en Él y Él actuará. Salmos 37, 5.

Sí, Señor, queremos buscarte. Queremos estar ahí todos los días. Aleluya. Aleluya. Señor, la gloria de tu presencia.

Buenos días, estimados oyentes. Una vez más, iniciando la programación, damos gracias al Todopoderoso por regalarnos este maravilloso amanecer y llevar a cabo el espacio de la oración. El tiempo nos ha avanzado y queremos decirle, Padre nuestro que estás en el cielo, santificado sea su nombre, venga a nosotros tu reino y hágase tu voluntad en el cielo como en la tierra. El pan nuestro de cada día, dánoslo hoy. Perdona nuestras deudas como también nosotros perdonamos a los que nos ofenden. No nos metas en tentación y líbranos del mal, porque tuyo es el reino, el poder y la gloria por todos los siglos de los siglos. Amén. Señor Jesús, estamos en esta mañana delante de su presencia para darle las gracias, oh Dios, por este nuevo amanecer, el cual usted nos permite. Tu mano de poder se ha glorificado grandemente durante las horas de nuestro descansar y hoy podemos darte las gracias. Oh Señor, porque tú eres fiel, eres digno, eres poderoso, eres el Dios Altísimo, el que vive, el que reina, el que gobierna. Poderoso eres tú para siempre, Señor. Tu palabra es verdad, tu palabra es poder, tu palabra es autoridad. Bendito y para siempre eres tú, oh Señor. Digno de suprema alabanza, digno de suprema adoración. Digno que nosotros le exaltemos, le glorifiquemos. Poderoso eres tú, Señor amado. La honra y la gloria es para ti, oh Señor. Gracias, gracias, gracias te damos, oh Dios. Gracias te damos, oh Dios Todopoderoso. Bendito y para siempre es el Rey de Gloria. Pero ¿quién es el Rey de Gloria? Jehová de los ejércitos. Él es el Rey de la Gloria. Te adoramos y te bendecimos, Señor amado, porque tú eres fiel para con nosotros. Te has glorificado grande y poderosamente sobre nuestra vida, trayendo paz, trayendo gozo, trayendo bendición espiritual a nuestra vida. Yo te suplico, Señor, que nos des la fuerza para seguir hacia adelante. Yo te suplico, Señor, que nos des esa fortaleza que tanto necesitamos para continuar avanzando con pasos firmes hacia la meta. Alabado sea el Rey de Gloria, poderoso, poderoso, poderoso, poderoso. Te adoramos y te bendecimos, Señor. Te exaltamos, oh Dios amado. Te bendecimos, Dios eterno. La honra y la gloria sea para ti, oh Dios amado, oh Dios todopoderoso. Bendiga a cada uno de los oyentes que a esta hora de la mañana están en sintonía, Dios mío, de la programación. Bendiga, Dios eterno, a cada uno de los oyentes que sintonizan la programación desde muy temprano. Llegue obrando, Señor, sobre nosotros. Llegue glorificándose, Dios eterno. Alabado sea su nombre. Llegue haciendo prodigios y señales. Llegue, Dios mío, glorificándose de una manera muy especial. Porque eres grande, eres fiel y eres verdadero, Señor. También oramos en esta hora, Señor eterno, para que bendigas, Dios del cielo, aleluya, a nuestros oyentes internacionales, a los que nos escuchan, Señor, en otros lugares, que a través de la señal de este ministerio pueda usted bendecir las vidas, Dios. Pueda usted bendecir, Dios mío, las vidas, los corazones.
Gracias, gracias te damos, oh Señor. Gracias te damos, Dios Todopoderoso. La honra y la gloria es para ti. La honra y la alabanza es para ti, Señor. Bueno es alabarte, oh Jehová, glorificar tu nombre, darte la honra y la gloria. Bendito y para siempre eres tú, Señor. Santo, santo, santo, santo, santo eres. Aleluya. La honra y la gloria es para ti, amado Dios. Poderoso es el que vive. Poderoso es el que reina. Poderoso es el único Dios verdadero. Bendito y para siempre es el Señor. Oh Dios del cielo, grande y poderoso eres tú, Señor amado. Bendito eres, Rey de gloria. Oramos también en esta mañana para que bendigas la programación correspondiente a este día jueves, Señor. Que todo lo que hagamos sea para la gloria y la honra de tu nombre. Glorifícate, Señor, de una manera muy especial. Trae bendición a nuestras vidas, Señor, porque eres grande y eres poderoso. La honra y la alabanza es para ti. La honra y la alabanza es para ti, Señor. Aleluya. Alabado sea el Rey de gloria. Pero ¿quién es el Rey de gloria? Jehová de los ejércitos, Él es el Rey de la gloria. Te adoramos, poderoso Dios. Te bendecimos, Dios mío. Y también te damos honra y gloria por todos los siglos de los siglos. Mi alma te bendice, poderoso Rey. Gracias, gracias, gracias, gracias, Señor. Gracias te damos, oh Señor amado. También, Dios mío, oramos en este día, Dios del cielo, y pedimos a ti misericordia sobre las almas perdidas, sobre esas vidas que aún no han entregado el corazón a ti. Venga rompiendo cadenas, Dios mío, venga haciendo obras maravillosas, Señor. Glorifícate de una manera muy especial. Dios Todopoderoso, obre, Señor, obre con poder, obre con autoridad. Glorifícate, Señor amado, glorifícate de una manera especial. Rompe cadenas, Dios amado, rompe cadenas, Dios del cielo. Glorifícate, Señor, sobre los corazones. Glorifícate, Señor, sobre las vidas. Llegue manifestándose, Señor, y haciendo esa obra en ese corazón que todavía no ha recibido, Dios mío, ese regalo maravilloso de poder ser salvo por medio de la fe. Oramos en esta hora y suplicamos a ti misericordia. Eres el Dios que todo lo puede, que todo lo sabe, que todo lo escudriña. Mi alma te alaba, oh Señor. Mi alma te glorifica, poderoso Dios. Santo, santo, santo es el Señor, Dios Todopoderoso, el que es, el que era y el que ha de venir. La honra y la gloria es para ti, oh Señor. Qué bueno es alabarte, glorificarte, darte gloria, porque a usted se la merece. Tú eres digno, digno, digno, digno, digno de toda alabanza. Eres digno de toda adoración. Eres digno que le glorifiquemos, que le exaltemos, que le demos honor y tributo, porque usted se la merece, Padre. Gracias, gracias, gracias te damos, oh Señor, a esta hora de la mañana. También oramos y suplicamos misericordia, Dios mío, por aquellas personas, Padre, que se encuentran atravesando ese momento difícil en sus vidas, ese momento de prueba, ese momento de angustia, ese momento de adversidad. Oramos para que tu gracia y tu amor se siga manifestando
y llegue usted supliendo las necesidades, Señor. Solo tú eres nuestra esperanza, nuestro amparo, nuestro pronto auxilio en las tribulaciones. Aleluya. Gracias te damos en esta mañana, oh Señor, porque eres bueno para con nosotros. Eres el Dios que vive, que reina. Bendito y para siempre es tu nombre. Gracias, gracias, Señor, por este nuevo amanecer. Gracias porque tus obras son inescrutables y tus caminos son verdaderos. A ti alzamos nuestra voz y levantamos nuestro clamor, porque eres la roca de nuestra salvación. Eres esperanza para el cautivo. Eres esperanza para aquel que se encuentra, Dios mío, atribulado. Eres nuestra esperanza en la tierra de los vivientes. Guárdanos, Padre, en todo tiempo, porque en ti confía nuestra alma. Señor Jesús, tú eres bueno, eres grande y eres poderoso. La honra y la alabanza sea para ti, Señor. Gracias, gracias, gracias te damos. Gracias te damos, oh Señor. Gracias por este momento tan especial. Hoy podemos decir, Señor, qué bueno es alabarte, oh Dios Todopoderoso, y cantar salmos a tu nombre, oh Altísimo. Anunciar cada mañana tu misericordia.

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1: Consumado es. El sacrificio por el pecado fue consumado. Sus indecibles sufrimientos terminaron. El príncipe de este mundo fue derrotado. Las obras del Padre estaban consumadas. El juicio de Dios había pasado. Las profecías se habían cumplido. Su obra de salvación estaba consumada. Y el camino al cielo está abierto.

0: El reloj profético avanza. Las señales están frente a nuestros ojos.
1: Este es el saldo hasta el momento del devastador terremoto.
2: Se trata del extraño apagón en Europa, un fenómeno que dejó sin electricidad a España, Portugal.
0: Y la pregunta sigue vigente. ¿Estás preparado para el regreso del Rey? Cristo no tarda. Él viene por una iglesia santa, vigilante y sin manchas. No es tiempo de dormir, es tiempo de velar y orar. He aquí, vengo pronto, bienaventurado el que guarda las palabras de esta profecía. Apocalipsis 22:7. Prepárate hoy, porque el Rey ya viene.

extendida de Jesús está hoy para ti, para sanarte, para purificarte, para darte vida, para levantarte, para salvarte. Quiere bendecirte y también vivificarte. La mano extendida de Jesús.

No importa bajo qué circunstancias te encuentres, quiero decirte, levántate. El proceso es necesario. Las pruebas son importantes de alguna manera. Pero recuerda esto, si tu fe está en Jesús, entonces eso quiere decir que para esa fuerza que te acompaña, no existen barreras, no hay límites, tampoco obstáculos para enfrentar el proceso o el dolor. No te conviertas en víctima ante un proceso, conviértete en un vencedor.

bueno es alabarte, oh Jehová, y cantar salmos a tu nombre, oh Altísimo. 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

Llegamos a las 6 de la mañana con 9 minutos. Escuchando el tema No sé por qué. En el Salmo 73, versículo 25, el escritor de este Salmo dijo: ¿A quién tengo yo en los cielos sino a ti? Y fuera de ti nada deseo en la tierra. Qué bendición el recibir

levántate. Esas palabras fueron las que Pedro pronunció a aquel cojo del templo La Hermosa. Nos habían solicitado este tema. Saludos a la princesa que nos envió una nota de voz reportando la sintonía. Recuerden que también puede llamarnos al 26 94 48 44. La línea fija ya está disponible. Había estado deshabilitada por algún tiempo, pero gracias a Dios ya está funcionando a normalidad. Quiero saludar a mi hermana Edith Villalobos. Nos ha solicitado el tema Sabor de Miel. Y es así, por muy amarga que sea la prueba, tendrá que pasar. Y si resistimos, entonces nuestra victoria tendrá un sabor dulce, un sabor a miel.

0: Eso es verdad. Si puedes creer, todo es posible. Quiero saludar a mi hermano Ezequiel Chévez hasta Oromontique. Dios le bendiga poderosamente, hermano. He recibido un mensaje y nos dice: bendiciones, hermana, me complace con la alabanza una gota de tu sangre sobre mí. Familia Gámez en sintonía. Dios les bendiga, mis hermanos. Con mucho gusto, el Ministerio Kadesh nos interpreta el siguiente tema a solicitud de nuestros oyentes.
1: Cada día hay algo nuevo para ti. Señor quiere llevarte a nuevos niveles cada día. Solo entra en su intimidad y dile: Señor, límpiame a cada instante. Ayúdame a ser diferente. Pero toma tu decisión en hacerlo. Levántate y adórale al Señor.

cantores y salmistas proféticos, que traigan cada día un rema de Dios para el pueblo del Señor. Hoy el rema para ti, iglesia, que me estás escuchando. Hoy es tu día, te dice el Señor. Es tiempo de que levantes tus manos y tomes fuerza.

0: Solo levanta tus manos y dale gracias. Donde tú estés, donde te encuentres, hoy viene el manto de gloria sobre tu vida. Tu tabernáculo de adoración es restaurado. Me refiero a adoradores que quebrantan su corazón, adoradores que derraman su corazón delante de la presencia de Dios y que viven cada cosa que cantan. Adoradores en espíritu y en verdad buscan a Dios.
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0: Este día sea guiado por la paz y la sabiduría de Dios. Confía en su plan, porque sus promesas son fieles y su amor nunca falla. Encomienda al Señor tu camino, confía en Él y Él actuará. Salmos 37:5.
1: Es el buen consejo del pastor David Palacios. Encomienda a Jehová tu camino. Si deseas éxito, encomienda a Jehová todas tus obras. Quiero saludar a mi hermana Damaris Luna hasta la colonia Santa Fidelia. Dios le bendiga, hermana. Nos alegra mucho saber de su sintonía. Nos ha solicitado el tema Mi alma llora.

por medio de los ojos de la fe creemos que así será, que un día le veremos y seremos semejante a él. Las grandezas de Dios, complaciendo con este tema a nuestro hermano Freddy Chévez, que ya está en sintonía de nuestra programación en su trabajo. 15 minutos nos separan ya de las 7 de la mañana, así de rápido avanza el tiempo. Saludos cordiales a mi hermano Roberto Gutiérrez y a toda su familia. Voy complaciendo con el buen tema de Renato Sánchez titulado ¿Quién soy yo? Aquí en el espacio de Cánticos Variados.

Fortalézcanse con el gran poder del Señor. Pónganse toda la armadura de Dios para que puedan hacer frente a las artimañas del diablo.

0: con el tema de Tomás Ocampo, titulado Armadura, la armadura de Dios.
1: Del Espíritu, nos defenderemos y hacemos frente a los ataques del enemigo, porque es más cortante que cualquier espada de doble filo.
0: ¿Eso es verdad? Saludos a mi hermana Lorena Chávez, que nos dijo que está en la fiel sintonía desde su hogar, desde su casita. Qué bueno, nos alegra mucho. Quiero programar este tema de Ana y Susana. Posteriormente haré una pausa con viñetaje. Pero continuamos con más en este día jueves 28 de mayo.

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1: El Espíritu del Señor está sobre mí, por cuanto me ha ungido para dar buenas nuevas a los pobres. 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
2: 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Cuando hayan terremotos, hambre y enfermedades, también habrá señales en el sol, la luna y las estrellas. 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
2: 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Alabar a Dios en su santuario. Alabarle en la magnificencia de su firmamento. Alabarle por sus proezas. Alabarle conforme a la muchedumbre de su grandeza. Alabarle a son de bocina. Alabarle con salterio y arpa. Alabarle con pandero y danza. Alabarle con cuerdas y flautas. Alabarle con címbalos resonantes. Alabarle con címbalos de júbilo. Todo lo que respira, alabe a Jehová. Aleluya. Salmos 150.

Generación, tú eres Dios. El Salmo 90 es el tema de Verónica Leal. A las 8 a.m. escucharemos un espacio de la palabra de Dios. A las 9 a.m. himnos de cuerdas. 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A las 11 de la mañana, El Poder de la Oración. 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

La condición climatológica de este día jueves en todo el país de El Salvador amanece nublado debido a las tormentas de la noche y madrugada.

Incluso en algunos lugares continúa lloviznando. Gracias al Señor por todo lo que Él nos permite contemplar. Al cansado peregrino que en el pecho

Espíritu Santo que descendió del cielo para morar en nosotros y guiarnos a toda verdad y a toda justicia. Qué bendición el ser hijos de Dios. Es un privilegio que gozamos hoy en día. Y hay que continuar sirviéndole al Señor porque la Biblia nos dice que Él no es injusto para olvidar la obra de amor que habéis mostrado a su obra.

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Definitivamente necesitamos al Señor en nuestra vida. Apartados de mí, nada podéis hacer, nos dice el Señor en su palabra.

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0: El reloj profético avanza. Las señales están frente a nuestros ojos.
1: Este es el saldo hasta el momento del devastador terremoto.
2: Se trata del extraño apagón en Europa, un fenómeno que dejó sin electricidad a España, Portugal.
0: Y la pregunta sigue vigente. ¿Estás preparado para el regreso del Rey? Cristo no tarda. Él viene por una iglesia santa, vigilante y sin manchas. No es tiempo de dormir, es tiempo de velar y orar. He aquí, vengo pronto, bienaventurado el que guarda las palabras de esta profecía. Apocalipsis 22:7. Prepárate hoy, porque el Rey ya viene.

Eso es verdad. Un corazón que esté dispuesto. Se busca un corazón. Saludos a nuestra amiga Esmeralda Cruz. Nos ha reportado la sintonía a través de una llamada telefónica. Recuerde que nuestra línea fija ya está habilitada, el 2694-4844. Usted puede llamarnos directamente a ese número y con mucho gusto estaremos recibiendo su llamada. Voy complaciendo con el toque de su gloria.

Quiero complacer con el siguiente tema solicitado. Agradecido con el Señor. Saludos a mi hermana Antonia Maravilla. Un gusto saludarle, sierva.

bendito sea Jehová. Jehová que oyó la voz de mis ruegos. Jehová es mi fortaleza y mi escudo. En él confió mi corazón y fui ayudado. Por lo que se gozó mi alma y con mi cántico le alabaré. Gloria sea tu nombre, Señor.

5 minutos nos separan ya de las 8 de la mañana. Escucharemos lo que es una preciosa enseñanza con el hermano Adán Andrade acerca de David y Goliat. Una palabra que nos va a bendecir mucho. Y a las 9 de la mañana continuamos con Himnos de Cuerdas. Primero un cordial saludo a nuestra hermana. A nuestra hermana Isirma de Sarabia, que hoy este día está de cumpleaños. Queremos saludarle con este tema y desearle muchísimas felicidades. Los saludos de parte de Mariana Márquez. Que Dios le conceda cumplir muchos años más de vida.

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0: Gloria a Dios. Muchas gracias, pastor. Bienvenidos en el nombre del Señor. Me gozo en saludarles.
1: Aleluya.
0: Y para mí es un honor predicarles la palabra del Señor. Tomaremos como base de las Sagradas Escrituras un texto muy conocido. Muchos quizás lo sabemos aún de memoria. El capítulo 103 de los Salmos de David. Salmo de David, los Salmos de David. Este salmo sí es de David, aunque nosotros a veces creemos que todos los salmos son de David. No, son 8 diferentes escritores de los salmos. Amén, no todos son de David, pero este sí es de David. Danielito es el indicado de la lectura. Versículos 1 al 5. Este hombre. Amén.
2: Salmos
0: 103. El Salmo 103. Bendice, alma mía, Jehová. Amén.
2: Dice a su letra: bendice, alma mía, a Jehová, y bendiga todo mi ser su santo nombre. Bendice, alma mía, a Jehová, y no olvides ninguno de sus beneficios. Él es quien perdona todas tus iniquidades, el que sana todas tus dolencias, el que
0: ya
2: rescata de
0: la vida,
2: el que te corona de favores y misericordia, el que sacia de bien tu boca, de modo que te rejuvenezca.
0: Aleluya. Un aplauso al Señor si puede, hermano. Gloria a Dios. Qué bueno. Padre, te damos gracias por tu palabra. Hazla viva en nuestro interior. Oh, que tu palabra se convierta en rema, Señor. Quita toda distracción de nuestras mentes. Edifícanos por ella, porque tu palabra es el pan de nuestras almas. En el nombre de Jesús, amén y amén. Tome su lugar en el nombre del Señor. El libro de los Salmos es el salterio hebreo, es decir, el himnario de Israel. Todos los salmos se cantan en Israel. Cuánto me encantaría que Dios levantara músicos que le pusieran música a los salmos, porque son himnos cada salmo. Este salmo ha sido considerado, wow, el más grande poema del salterio davídico, que exalta, que glorifica, que enaltece el nombre del Señor. Analizando la historia, porque hay 4 historias: está la prehistoria, la historia antigua, la historia moderna y la contemporánea. Pero al analizar la historia antigua nos damos cuenta que este salmo fue escrito cuando terminó la teocracia en Israel y cuando dio inicio la monarquía. Israel fue guiado por una teocracia santa por muchos siglos. La palabra teocracia es una palabra hebrea compuesta que significa teos, Dios, gracia, gobierno. O sea que Israel fue guiado por el gobierno de Dios por muchos, muchos siglos. El tiempo de los grandes caudillos como Sansón, Jepté, ese fue el gobierno de Dios. Pero un día, dice la Biblia, que los ancianos de Israel se cansaron del gobierno de Dios. Qué triste, hermano. Eso me consterna. Y llamaron al profeta Samuel. Y le dijeron a Samuel: consulta a Jehová por Israel. Y dile a Jehová que nos ponga rey como las demás naciones tienen reyes. La Biblia dice que Samuel lloraba de día y de noche por la petición imprudente de Israel, hermano. Cambiar el gobierno de Dios por el gobierno del hombre. Cambiar la directriz de Dios por la directriz del hombre. Y Samuel lloraba, hermano. ¿Cómo es posible que Israel cambie el gobierno teocrático de Dios? Hasta que Dios le dijo a Samuel, ya no llores, hombre. Deja de llorar. No es a ti a quien te desprecian, es a mí, le dijo Jehová.
2: Poderoso y aleluya, sí, Señor. Aleluya.
0: Wow. Hoy que nosotros lo tenemos escrito, nos consterna. Pero todavía hay creyentes que desprecian ser guiados por Dios, que no quieren ser guiados por el Espíritu Santo y por la directriz de la palabra. Hay creyentes egocéntricos, hermano, caprichosos. Sí. Yo obedezco a Dios, no a los hombres. Ah, yo sigo a Dios, no a los hombres. Si no te sometes a la autoridad delegada de Dios en la tierra, que es la pastoral, jamás te someterás a Dios. Dale un aplauso al Señor. Amén. Pero yo he aprendido, hermano, que Dios es gentil. Dios es caballeroso. Dios no coarta, Dios no obliga, Dios no impone nada. Bendita la gentileza del Señor. Oh, gloria a Dios. Y Dios es condescendiente. Y dijo Dios a Samuel, si rey quieren, démosle rey. Qué bonito es el Señor. Nosotros somos los que muchas veces nos creemos dueños de la obra. Mi iglesia, ¿moriste por ella? ¿Resucitaste por ella? ¿Ascendiste al cielo por ella? La iglesia es del Señor. La iglesia es del Señor. Dígalo conmigo, la iglesia es del Señor. Dígalo, la iglesia es del Señor. Él la compró con su sangre. Amén. Gloria a Dios. Y fue condescendiente Dios con Israel. Saúl fue el primer rey en la etapa de la monarquía. Me gusta la monarquía. Terminando la teocracia, comienza la monarquía. 120 años duró la monarquía en Israel. En el Reino Unido, porque después Israel se divide en dos reinos, el Reino del Norte y el Reino del Sur. Saúl, primer rey. Y hay algo particular aquí. Fíjese que Saúl tuvo 4 unciones. 4 veces fue ungido. David solo fue ungido 3 veces. Saúl gozó de 4 unciones, hermano. Fue ungido por los ancianos de Israel, por los profetas, 4 veces. Y tomó la rienda de Israel. Eso dice la Biblia. Me estoy remontando a la historia del génesis de este salmo. El inicio inspiracional de este salmo 103. La Biblia relata que algunos años después que Saúl fue electo rey, ¡wow! La noticia, hermano, los filisteos contra Israel. Y los filisteos eran temibles en gran manera, hermano. Era un ejército aplastante. Saúl como rey dio orden de alerta a su ejército en Israel y salieron a defender la integridad de Israel. Dice la Biblia que ambos ejércitos se encontraron en el gigantesco valle de Ela. Ahí se encontraron los filisteos y los israelitas. A un lado los filisteos, al otro lado los israelitas. Y el valle en medio. Oh, pero esta guerra tomó lineamientos distintos. No fue como las batallas anteriores ni las posteriores. Dice la Biblia que de parte de los filisteos salió

0: Enmudeció su rostro y puso tres pasos atrás. El ejército de Saúl también retrocedió. La historia continúa diciendo: el filisteo salía en la mañana y en la tarde a retar a Israel, 5 días, 10 días, 15 días, 20 días, hermano. Y Saúl, como rey, parece que ha entrado en una pesadilla de la cual no despierta. Wow. La historia hebrea, ratificada por los tres grandes historiadores confiables, que es Tácito, Heródoto y Jenofonte, dicen: a los 23 días de reto, oh my God, el filisteo cambió el desafío a Israel. Y oiga lo que dice el Mishnah y el Talmud: después de 23 días y ningún soldado israelita se determinaba a enfrentar al filisteo, el filisteo comenzó a gritar en la mañana y en la tarde cuando salía: Saúl, si no hay un guerrero en Israel, mándame a tu Dios, quiero pelear con ese Jehová. Ay, papá. Dios mío. Dios mío. No te metas con Dios. No retes a Dios. No desafíes a Dios. No te rebeles contra Dios. Dios te va a hacer polvo. Humíllate, quebrántate y dale la gloria al Señor, dale la honra al Señor, dale la exaltación a Dios. A Dios nadie puede desafiarlo. A Dios nadie puede retarlo. Y el filisteo se creía tan invencible que quería pelear con Jehová. Wow. A los 35 días de reto, dice la historia, en un pequeñito pueblo de Israel vivía un anciano, Isaí. Wow, Isaí tenía 8 hijos varones. 2 de los hijos de Isaí eran soldados en el ejército de Saúl. El último hijo de Isaí había nacido el 17 de Abib del 1040. Su nombre David. David tenía 16 años cumplidos. Era un niño, hermano. Era el pastor de las ovejas de su padre. Pero ya los hermanos de David, los hijos mayores de Isaí, que eran soldados, ya tenían más de 30 días de estar en el ejército, ahí en la batalla, supuestamente en la batalla. Isaí llamó a David y le dijo: David, más de 30 días de no saber de mis hijos. Ve a averiguar si todavía viven o ya murieron. Llévale comida. Y ahí vemos al jovencito David que viene cargando queso, miel, pan. ¡Aleluya! Para sus hermanos. ¡Gloria a Dios! Wow. Esto me conmueve, porque cuando David llegó al campamento, hermano, llegó en el momento que el filisteo estaba desafiando a Saúl. Y cuando David escuchó: Saúl, mándame a Jehová, quiero pelear con él. La Biblia dice que David ardió en ira santa y rompió su túnica de coraje. Y dijo David: que no hay un hombre aquí que frente a ese pagano. ¿Por qué permiten que este gentil, que este incircunciso pisotee el nombre santo de Jehová? ¡Ja! ¡Qué lindo es cuando hay gente que siente celo por las cosas santas! Dale un aplauso de alabanza al Señor. David sentía celo de la santidad de Dios. Ya. Y sus hermanos le dijeron: ay, David, te conocemos. Y dijo David: ¿qué le ofrece el rey al que enfrente a ese pagano y lo derrote? Tres cosas le dijeron el rey. Está haciendo una oferta. Número uno, exonerar de impuestos a toda su familia. Número dos, traerlos a vivir al palacio. Y número tres, darle una hija del rey como esposa. Dijo David: no busquen a otro, aquí estoy yo. A que tú te hubieras animado también.
1: No busquen a otro.

0: Imagínate, la princesa como esposa. Y le dijeron los hermanos: David, tú eres un jovencito, man. Tú eres pastorcito, tú no eres hombre de guerra, tú nunca has peleado. Goliat te va a hacer polvo, al primer golpe te va a matar. David dijo: en la casa de papá yo soy el pastor de las ovejas. Y cuando de las montañas baja un oso, una bestia salvaje, y arrebata una ovejita, yo lo persigo. Jehová me da fuerza y lo derroto. Ay, ay. Es ahí el secreto. Es ahí el secreto. No confíes en tu experiencia. No confíes en tu conocimiento. El secreto viene de arriba. Dígalo conmigo: Jehová me da fuerza. Dilo conmigo: Jehová me da fuerza. Dilo conmigo: Jehová me da fuerza. La victoria viene de Dios. La victoria viene de Dios. La victoria no está en la tierra. La victoria viene de arriba.
1: Wow.
0: Y se regó la noticia en el campamento militar de Israel. Y llegó la noticia hasta el rey Saúl: hay un valiente que va a enfrentar a Goliat. Y dice Saúl: tráiganlo, por favor. Al fin se decidió uno. No olvide que la historia relata que 40 días desafió Goliat a Israel. Y cuando Saúl lo vio, dijo: qué desgracia, si es un niño. Es un niñito. 16 añitos. Pero como no hay otro. Le dijo David al general del ejército de Israel: tráeme un uniforme de un soldado judío. Yo con mis manos como rey voy a vestir al muchacho. Yo como rey lo voy a vestir. Saúl estaba seguro que Goliat lo iba a matar. Dicen los militares, yo nunca fui militar. Dicen que no hay honor para un militar que ser condecorado por las manos del presidente. Que el rey, que el presidente te viste. Y en este caso, el rey Saúl dijo: de calzado para arriba yo lo voy a vestir. Y lo vistieron como un guerrero. Coraza, yelmo, espada, escudo, Dios mío. Y David ni caminar podía. No pesaba demasiado el uniforme. No, no podía dar un paso. Y dijo David: así no se puede. Quítenme esta basura. Y se puso las sandalias de pastor. El morral de pastor. Aleluya. Y agarró la onda. Y se fue al arroyo, dice la Biblia, al río. Y se sació de agua fresca. Eso es tipología. Ahí entra el retorismo canónico. El hecho de que David descendió a tomar agua fresca significa la comunión del creyente con Dios. Cuando desciendes al río de la oración, al río de la meditación, y tu alma, tu espíritu se sacia en las aguas frescas del Señor. Y David recogió 5 piedras, de esas piedrecitas sólidas de los ríos. También es tipología. Hay 2 interpretaciones. Apruebo las 2. La primera es histórica, es literal, la segunda es tipológica. La histórica literal dice, y si usted lee la Biblia, eso está comprobado. Goliat tenía 4 hermanos. Con él eran 5. David lo sabía. Y dijo: si cuando caiga Goliat vienen sus hermanos, una piedrita para cada uno. Seguro de la victoria, hermano. Aleluya. Seguro, seguro. Ay, ay, ay. Esa es la gente con la que Dios trata. Dios no trata con mediocres. Tal vez me responde el Señor. Asegúrese que Dios le va a responder. David dijo, si tras de Goliat vienen sus hermanos, voy a llevar una piedrecita para cada uno de ellos. Seguro que Dios le daba la victoria. Esa es la primera interpretación. La segunda interpretación dice, las cinco piedrecitas que David recogió en el río representan los cinco ministerios. Y él mismo constituyó a unos profetas, apóstoles, ¿qué más? Pastores, evangelistas y maestros. Aunque en la actualidad cuesta decirlo y cuesta aceptarlo, pero dejaron de funcionar dos ministerios según la canonicidad, como es el ministerio profético y el ministerio apostólico. Ya no hay apóstoles, tampoco hay profetas.
1: Señor, aleluya.
0: Ya el último profeta fue Juan, lo declara la Biblia. Lo que pasa es que no hemos dilucidado eso y confundimos los dones del Espíritu Santo con el don de profecía. Está activo el don de revelación, el don de iluminación del Espíritu Santo. Apóstoles, nadie cumple para ser apóstol. Requisitos de la apostolicidad: número uno, haber sido llamado personalmente por Jesús. Número dos, haber sido instruido personalmente por Jesús. Número tres, haber comido en la misma mesa con Jesús. Cuatro, haber visto con tus ojos a Jesús hacer milagros. Cinco, haber caminado en evangelización con Jesús, Judea, Galilea, Samaria, Jerusalén, etcétera, etcétera. Ay, ay, ay. Seis, haber sido testigo del arresto de Jesús. Testigo, de ejemplo, o sea, requisito para ser apóstol. Siete, haber sido testigo, oiga lo demás, haber sido testigo de la crucifixión de Jesús. Wow. Otro requisito, haber visto a Jesús resucitado después de haber resucitado. Ay, ay, ay. Otro requisito, haber sido testigo en la aldea de Betania cuando Jesús ascendió al Padre. ¿Quién cumple eso? Nadie. Y se lo llevamos a la escatología peor. Jesús les dijo a los apóstoles, ustedes se sentarán en 12 tronos y juzgarán las naciones conmigo. Juan en Apocalipsis ve a Jesús en el trono mayor y atrás de Jesús 24 tronos. Un anciano sentado en cada uno de los 24 tronos. Vaya la ortodoxia. ¿Quiénes son los 24 ancianos? Los 12 patriarcas del Antiguo Testamento y los 12 apóstoles. No hay un 25 tronito. Ay, papá. No hay un tronito 25, hombre. Yo sigo profesor de las mejores universidades 28 años. Para la gloria de Dios, me graduaron con bachiller, profesor, licenciado, dos maestrías y dos doctorados en teología. Y esto se debate, hermano. Pero hoy si tú te arrimas a un coco y lo sacudes, caen más apóstoles. Más profetas que coco. Dejemos eso. Aleluya. Entonces, la tipología, esas cinco piedrecitas. Sabemos los cinco ministerios. Lo que la Biblia nos enseña es que nosotros como iglesia debemos de ser edificados en las enseñanzas de los apóstoles, de los profetas, las enseñanzas de Jesús y los escritos de los apóstoles. Ese es el fundamento en el cual la iglesia debe de ser edificada. Las enseñanzas de los profetas, las enseñanzas de Jesús y los escritos de los apóstoles. Amén. Que no entran los escritos de patrística. Porque patrística son los siete pastores de la iglesia del Apocalipsis, que escribieron sus libros, pero no entraron en la canonicidad. Los pastores de las siete iglesias de Asia Menor. Entonces David, saciado de agua y con cinco piedrecitas en su morralito, salió al valle, hermano. Ah, yo cierro mis ojos y veo la escena. Todo el ejército filisteo allá, todo el ejército de Saúl allá. Goliat al centro. Y viene David a su encuentro. Goliat, oiga lo que le dijo, muchacho, ¿acaso piensas que soy un perro? Le dijo, para que vengas a mí con palos y hondas. Porque el palo que David llevaba era el cayado de pastor, con el cual rescataba las ovejitas de los abismos. Wow. Te mataré, le dijo Goliat, y esta noche las bestias del campo devorarán tu carne, y si sobra algo será comida de los buitres del cielo mañana. Santo Dios, ante una amenaza de esas cualquiera sale. Y un monstruo filisteo, hermano. Pero David le dijo: Goliat, tú vienes a mí con espada, escudo, rodillo de telar, jabalina, casco de bronce, pero yo vengo a ti en el nombre de Jehová. Dale ese aplauso al Señor. Yo vengo a ti en el nombre de Jehová, el Dios de los ejércitos de Israel, el Dios de los escuadrones del cielo. Ay, ay, ay. Adoremos un minuto al Señor. Tú eres el mismo Dios. Tú no cambias. Tu poder es el mismo. Tú estás con nosotros. Por eso te damos a ti toda la gloria, toda la honra. Recibe la gloria. Recibe la gloria. Los aquí reunidos hoy te damos gloria. Ay, Padre, tu poder es inexplicable. Tú obras proezas, milagros, señales, prodigios. Tú no cambias. Qué bonito es confiar en Dios, hermano. Aleluya. Y David, yo no sé cuántas vueltas le dio a la onda. Fíjate que aquí hay un misterio, hermano. Se debaten los corredores de las universidades, solo tenemos atisbos, pero no respuestas exactas. La Biblia tiene 14 misterios. Nadie te los va a explicar. Ni el mejor teólogo, ni el mejor erudita, ni el mejor hermeneuta, ni el mejor exégete te lo va a poder explicar. Y este es uno de los misterios. Comparando la historia, la forma como venía vestido militarmente Goliat, hermano. El casco era todo de bronce, hasta acaso lo tenía lo del espacio para la vista. De bronce le cubría los dos oídos acá. Y después todo, como un guerrero. Y la Biblia dice que cuando David soltó la piedra, hermano, quedó incrustada en el cráneo. Rompió el hueso de la frente. El misterio es, para que la piedrecita haya llegado a la frente y haya roto, haya quedado clavada aquí, primero rompió el casco de bronce. Ay, papá. La piedrecita rompió el casco de bronce, hermano, para quedar incrustada aquí adentro del cerebro. ¡Wow! Ese es uno de los misterios. Los teólogos, los que dicen, es que la piedrecita no la tiró David, la tiró la mano de Jehová. Dale un aplauso al Señor. Aquella piedrecita iba ardiendo en el fuego del cielo. Aleluya. Y con la misma cayó.
1: Bendito Dios, aleluya.
0: Y David fue encima y le sacó la espada. ¡Bum! Le cortó por el cuello y la cabeza. Y levantó la cabeza de Goliat por el pelo chorreando sangre. Aquí hay otro misterio. No se puede explicar porque nosotros solo lo tenemos en traducción latina. Wow. Hay otro misterio, dice la Biblia, cuando David levantó la cabeza de Goliat, el terror de Jehová cayó en el valle de Ela. No la gloria, no la gloria de Jehová, no la presencia de Jehová, no la gracia de Jehová, no la bondad de Jehová, no la misericordia de Jehová, el terror. Terror. Wow. La gramática canónica hebrea dice, pánico nunca antes visto. Santo Dios. Pánico nunca antes visto. El terror de Jehová. Tanto que dice la Biblia que judíos y filisteos les daban una rodilla con otras. El pánico de Jehová. El terror de... Ah, hermano, Dios es temible. Dios es temible. Dios es temible. Dele un aplauso a la grandeza. A la majestad. ¡Ay, Señor! ¡Dios es temible! Dele ese aplauso al Señor. ¡Ay, Señor! El terror de... ¿Qué entiende usted por eso? El terror de Jehová. ¡Ah! Dios mío, hermano. Es que no hay palabra. No se puede explicar eso. El terror de Jehová, el pánico de Jehová. ¡Wow, hermano! Dice Tácito en su historia, de la boca de ningún judío y de la boca de ningún filisteo podía salir palabra alguna. ¡Santo! Hasta mudos se quedaron por el terror de Jehová. ¡Ah, dale un aplauso al Eterno! ¡Ay, ay, ay, ay, ay! Indescriptible. Entonces huyeron los filisteos. Ahí se animó el ejército de Saúl, los persigue. Porque cuesta hallar valientes en las congregaciones. La mayoría de los creyentes somos como el ejército de Saúl, cobardes. Que Dios levante un David en cada iglesia. Que Dios levante un David. A saber cuántos Davides hay aquí. Wow. Y capturaron a muchos filisteos. Esa tarde entraban por las calles de Jerusalén los ejércitos de Israel con la victoria, hermano. Pero delante de los generales, a la par del rey, venía el joven David, con la cabeza de Goliat colgando del pelo y la espada de Goliat en la otra mano. ¡Ah! Ya en Israel se sabía de la victoria. Y Dios bendiga a las mujeres, hermano. Una iglesia sin mujeres no es iglesia.
2: Aleluya.
0: Ya. Dice la Biblia que todas las mujeres de Jerusalén se organizaron y salieron a las plazas a recibir a Saúl y a su ejército. Pero se inventaron un nuevo canto las mujeres. Primera vez que se cantaba en Jerusalén. Como decía, David, no, Saúl mató a 1000, David. Ay, ay, ay. La locura de las mujeres cantando ese himno, hermano. Saúl como rey mató a 1000, pero el jovencito mató a 10,000. A veces nos llenamos la boca hablando de Satán en los púlpitos, pero no lo conocemos. No conocemos sus maquinaciones. No conocemos su astucia. No conocemos su sagacidad. Si no conoces al diablo, no lo retes. Porque el diablo no tiene prisa. Con los creyentes legalistas, puritanos, extremistas, religiosos, el diablo juega. Está bien, llénate la boca. Habla de mí en los púlpitos. Quiero verte en 5 años, dice el diablo. Te voy a meter a un proyecto de 5 años. A ver si todavía estás así en la iglesia. En 5 años, dice el diablo, te voy a tener en la barra. Te voy a tener en la licor. Te voy a tener con una mujer que no es tu esposa. En 5 años yo me voy a reír de ti, le dice el diablo a los creyentes religiosos. Si no conoces las maquinaciones del diablo, no lo retes, por favor. Te lo dice alguien que viene de ser sacerdote satánico. Yo traigo 13 tatuajes satánicos en todo mi cuerpo. 25, más de 25 cortaduras, dedos cortados de punta a punta. Fui donante de sangre en misas negras. Yo soy salvo por la misericordia del Eterno. ¡Wow! Digo esto porque el diablo no duerme, hermano. Cuando una iglesia está en avivamiento, por favor, humíllese. Pastor, si Dios bendice tu iglesia, no caigas en soberbia. No caigas en orgullo, quebrántate. Exalta a Dios. Wow. Porque ese momento de victoria, todas las mujeres de Israel cantan. Euforia, hermano. Victoria. El diablo aprovechó ese momento y le habló al oído del rey Saúl. Y le decía al diablo: Saúl, ¿escuchas a Israel? Y Saúl dice: claro, gracias a Dios derrotamos a los filisteos. Victoria. No, Saúl, ¿escuchas a Israel? Sí, dice Saúl, estamos en victoria. Saúl, insiste el diablo, que no escuchas al pueblo. Saúl dice: ¿qué quieres decirme, Satanás? El diablo le dice: sencillo, si mañana nos vamos a elecciones democráticas en Israel, el muchacho te quita el trono. De cada 100 israelitas hay 90 con el muchacho y 10 contigo. De cada 1000 judíos hay 900 que apoyan al muchacho y 100 contigo. Saúl dice: ¿de verdad, Satanás, tienes razón? El muchacho me quita el trono. El pueblo está con él. ¿Qué hago?, dice Saúl a Satanás. Y Satanás le dice: mátalo. Mata a David. Porque si no lo matas, te quita el trono. Y ahí vemos a David, a Saúl, que comienza a afilar su espada. Y hago un análisis exhaustivo de la gramática. 9 veces Saúl quiso matar al joven David. La Biblia relata que cuando se encontraban en los pasillos del palacio, Saúl desenfundaba su espada y quería traspasarlo contra la pared. Pero también dice la Biblia: más Jehová estaba con el muchacho. ¡Ah! Dale ese aplauso al Señor. Si Dios está contigo, no importa cuántos estén contra ti. Dale ese aplauso al Señor. Dile al que está a tu lado: si Dios está contigo, no importa cuántos estén contra ti. ¿Qué importa? Se levante quien se levante contra ti. Si Dios está contigo, mantente confiado como un león. No le hagas caso a las críticas, a las calumnias, a los celos de otros, a las murmuraciones. Si Dios está contigo, Él peleará por ti. Ahí fue donde se comenzó a despertar el celo, el odio, el rencor del rey Saúl contra el muchacho. Wow. Ahora el enemigo de David no es un filisteo, no es un gentil, es un hermano, es un judío. Wow. Esto se sigue repitiendo, aunque tú no lo creas y me tildes de exagerado. Muchas veces el peor enemigo no está allá afuera, está aquí dentro de la iglesia. Muchas veces el peor enemigo es el que se siente en la misma banca contigo. El que más te cela, te envidia, te critica, te murmura, es otro hermano. ¿De dónde viene tanta calumnia, pues? ¿De dónde viene tanto chisme, tanto tropiezo? De la misma iglesia. El mundo no se mete, el mundo no respeta, hermano. Los borrachos respetan a la iglesia. Los drogadictos nos respetan, no se meten con nosotros. Los gays nos respetan, las lesbianas nos respetan. ¿De dónde viene tanto tropezadero? De tanto hermano lengua larga, hermano. Ya. Tanto hermano envidioso, amargado, rencoroso. No pueden verte que traes un carro del año. Pues miren, el hermano, a saber si vendiendo droga anda. ¿Ya? Hay hermanos que quieren vernos en la peor de las desgracias, con zapatos rotos. Así, hermano. Quieren verte mendigando cuando somos hijos de un rey. Gócese cuando Dios bendice a un hermano. Alabe a Dios cuando Dios bendice a un hermano. Aleluya. Así yo le contara lo que he vivido. A mí solo ha hecho falta que un hermano agarre una 9 milímetros y me agarre así, mira, pam, pam, pam, pam, pam. Wow, hermano. Cuando me gradué del seminario esa misma noche, el ejecutivo, en la cena de despedida ante el comité misionero americano, me entregaron una carta. Y me dijeron, convocado al magisterio. A partir del otro ciclo, usted es profesor. Y no me dan el primer año, me dan el cuarto año, hermano. Dios mío, yo pasé noches sin dormir, hermano. Pero a mí me enseñaron que cuando Dios te abre una puerta, entra ella. Gloria a Dios, aleluya. Amén. Yo recuerdo una vez venía del seminario, era pastor, estudiaba en la Universidad Secular del Gobierno, llevaba la contabilidad de un almacén, soy contador acreditado por el gobierno. Ay, hermano. Y venía con mi Biblia y mis cuadernos, y se viene una tormenta de esas de granizo allá. Ah, en 5 minutos yo estaba empapadísimo en agua. Me sentía llorar así, mira, en la cuneta, en el arriete de la calle, de sentimiento. La Biblia empapada en agua. Y yo llorando. Los amigos pasaban y decían, amigo, lo asaltaron los ladrones, necesita ayuda. Y yo llorando. Y yo le decía, Señor, regálame un carrito, hombre, no es posible. Dame un carro, Señor. Esa fue mi lloradera ahí. Ya ven, El Salvador, peor en aquellos tiempos, un pastor, hermano. Ni cicle tenía, ni burro tan siquiera. Una pobreza en el pastorado. Llegué a la casa, se me olvidó la lloradera. 3 semanas más tarde me invitan al aniversario de la Iglesia Asamblea de Dios en El Dorado, Panamá. Y voy, hermano. Se glorificó el Señor. Y había un matrimonio de médicos, los dos eran doctores, el esposo y la esposa. Y tenían la única niña con leucemia. Ya la niña estaba desahuciada. Todo el cabello se le había caído a la niñita. Oramos por ella, hermano. Yo me vine de regreso a El Salvador. Un mes más tarde me envían una carta, el matrimonio y ambos doctores. Pastor Andrade, estamos agradecidos. Dios sanó a nuestra niña en la campaña. Ay, ay, ay, hermana. Dios la sanó. Yo no sé si usted cree que Dios sana. Dilo conmigo, por su llaga yo soy curado. Dilo, por su llaga yo soy curado. Y me mandaban fotos de la niña, hermano, una cabellerita nueva. Wow. Pero en la misma carta me decían, aquí de gratitud le mandamos un giro. Que ese dinero que va en el giro le sirva para que vaya a la aduana del Salvador y pague los impuestos de un carro que ya le mandamos por barco. ¡Ay, papá! ¡Santo! Ahí me acordé de la llorada. Ay, yo me sentía tan contento, hermano. Fui a la aduana, me presenté y me dijeron, sí, en tal número, tal patio, ahí está su carro que le han mandado. Lo fui a ver, no era nuevo, ya estaba usado, pero yo lo veía como 0 millas el carrito. ¡Wow, hermano! Yo le leía la carta a la iglesia porque éramos, mi esposa y yo éramos pastores. Se lo leía en cada culto, les leía la carta. Me mandaron carro, hermanos, me mandaron carro. Yo me sentía tan feliz como una abuelita en moto en el freeway. Así me sentía yo de feliz, como una abuelita en moto en freeway. ¿Te imaginas una abuelita en moto? ¿Feliz? Saqué el carrito, hermano, me vengo a la Universidad de Pastores, a una reunión del personal docente administrativo, a planificar, a ver la planificación del ciclo de clase. Cuando yo salgo, hermano, Dios mío, el carrito no tenía un vidrio bueno. Todos los cristales los habían hecho pedazos. El parabrisas, las ventanas. Y de costado a costado, como con una varilla de hierro. Rayones, hermano. Dios mío, ¿esto es verdad o es visión? Wow, hermano. Y vino el hermano Elías, que era el conserje, un anciano, y me dijo, Pastor Andrade, yo le dijera, ¿quién le destruyó el carro? Allá estaba yo bajo aquel árbol y vi a la persona que se lo destruyó, pero creo que no es sabio que se lo diga. Dígamelo, hermano Elías, por favor, dígamelo, para orar por esa persona. Mentira, hermano. Yo, hay que ser honesto. Yo no pensaba en orar por esa persona. Hay que ser honesto. No, yo estaba con coraje. Ya. Y me dijo el hermano Elías, en vez de que sepa la información distorsionada, le voy a decir, fulano fue, me dijo. Otro pastor que decía ser mi amigo, al ver que Dios me había dado un carrito, sacó lo que traía aquí y rompió y hizo pedazos. Ya no sirvió el carrito. Wow, hermano. Saúl sintió celos contra David. Nunca sienta celos contra nadie usted. Dígale conmigo, sana mi corazón, Señor. Dígale, Señor, dame un corazón sano. Alégrame con la prosperidad de otro. Que mi corazón sienta alegría cuando otro es prosperado, cuando otro es bendecido. Aleluya. Wow. Tanto fue el celo y la envidia de Saúl contra David, que David ya no pudo vivir en Jerusalén, hermano. David se fue a las montañas de Efesedín. Allá andaba durmiendo en las cuevas, bajo las rocas. Y Saúl, hipócrita. El asiento donde David se sentaba en la mesa real para comer, estaba vacío. Y Saúl lloraba hipócritamente, ¿dónde está el hijo de Isaí? Hace falta en la mesa. Mentira. Los envidiosos son hipócritas. te saludan falsamente. Dios te bendiga, hermano, y te dan un abrazo. Y en su corazón dice, ojalá lo atropelle un trailer. Ay, Señor. Hasta que le dijeron al rey Saúl, David ya no está en Jerusalén. Se fue a las montañas de Efeserín. Y oiga esto, hermano. Tanto era el odio de Saúl contra David. Dice la Biblia. Y llamó el rey Saúl 3,000 guerreros de Israel. 3,000 soldados, los mejores. Y les dijo, vamos a la cacería del muchacho. Vivo o muerto, lo traemos. Yo me pregunto, Saúl, 3,000 hombres armados en contra del muchacho. ¿Para qué tanto ejército, hombre? O sea, que Saúl le traía ganas. ¡Wow! 3,000 soldados a la cacería, a las montañas. ¡Wow! Lo que pasa es que Saúl se recordaba del terror de Jehová en el valle. ¡Aleluya! Saúl se recordaba. Y Saúl decía, si Jehová está con el muchacho y cae el terror, con 100 soldados no lo derrota. Con 500 no lo derrota. ¡Wow! 3,000 hombres armados. Y ahí anda Saúl en las montañas de Efesedín a la cacería del muchacho. Y dice la Biblia que David estaba al fondo de la cueva de Adulán. Y sin saber Saúl que ahí estaba, David entró a la misma cueva. Y se durmió. Cuando David viene hacia afuera, tropieza con Saúl. Los pocos hombres que andaban con David y le decían, Señor, Jehová se lo ha servido, mátelo. Jehová lo ha puesto en su mano. Mire cómo lo odia y lo persigue, mátelo. David dijo, no puedo levantar mi mano contra el ungido de Jehová. Ay, ay, ay. Nunca Dios se avergonzó ni se avergüenza de decir, David tiene un corazón parecido al mío. ¡Aleluya! ¡Aleluya! Cualquiera critica a David como adúltero, como asesino, porque le quitó la mujer a Urías, su mejor amigo. Embarazó a la esposa del general Urías y mandó a matar a Urías. David hizo eso. Cualquiera lo critica. Pero David tenía un corazón perdonador, hermano. Un corazón confeso. Tantito David pecaba, caía de rodillas llorando. Perdóname, Señor, perdóname, Señor. Eso es lo que Dios quiere. Que seamos creyentes confesos. David sacó la espada. Y con mucho cuidado le cortó todo el borde del vestido real al rey. Y volvió al centro de la cueva. Cuando Saúl despierta, 10 metros, dicen los historiadores, llevaba lejos de la cueva. Cuando David salió y le gritó, ¡Rey Saúl! ¿Qué es esto que tengo en mis manos? Y el rey mira su vestido real y dijo, Dios mío, a filo de espada lo cortó. Y no me hizo daño. David le dijo, ¿por qué escuchas a tus malos consejeros? Si yo quisiera matarte aquí, te hubiera matado. Saúl tenía consejeros malos, hermano. Tenga cuidado quien lo aconseja a usted. Tenga cuidado. Esposa, por favor, tenga cuidado quien le da consejo. No se deje aconsejar de viejas amargadas, de viejas fracasadas. Ya fracasaron en sus matrimonios, cuidadito. Ande pidiéndole consejo a las viejas chismosas de la iglesia. No, no, no, no, no, no, por favor. Por favor, ni a la vecina, ni a la compañera de trabajo. No, no, no, no, no. Usted también, esposo, sea prudente. Busque buenos mentores. Busque buenos asesores. No se deje aconsejar de cualquiera. Saúl tenía malos consejeros que le metían cizaña. Y entonces Saúl comenzó a llorar. Eso dice la Biblia, a 10 metros. David, hijo mío, yo, perdóname, David. Pero las lágrimas de Saúl eran hipócritas. Eran lágrimas de cocodrilo. Yo solamente lo he visto en reportajes científicos. El cocodrilo es el único animal que está devorando la presa, comiéndola, masticándola y llorando el ingrato. ¡Ay, Sam! No confíen en la gente que mucho llora. No confíen en los que no cantan. Algo esconden. Saúl lloraba hipócritamente. David, déjame darte un abrazo, pero en el corazón decía, en el momento que te abrace, te clavo el puñal por la espalda. Termino el sermón. ¿Se imagina cómo está? Empaticemos con David. La palabra empatía significa ponernos en los zapatos de otro. ¿Cómo estaba David a estas alturas en su interior? Herido, hermano. David sangraba por dentro. Y si usted lee la historia en el orden interpretativo canónico, se dará cuenta que de la cueva de Adulán, David se vino a Ramá, al profeta Samuel. Esa madrugada Dios le habló a Samuel. Samuel ya era un anciano, dice la Biblia, ya no veía. Pero Dios le habló y le dijo: Samuel, hoy viene el futuro rey de Israel a ti. Úngelo, porque viene él.
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1: Que este día sea guiado por la paz y la sabiduría de Dios. Confía en su plan, porque sus promesas son fieles y su amor nunca falla. Encomienda al Señor tu camino, confía en Él y Él actuará. Salmos 37:5.

La mejor manera de tener un día bendecido es iniciar dando gracias a Dios. Agradece por todo su amor y misericordia. Deja todo en sus manos y verás cómo todo tiene sentido. No importa lo que pueda pasar, solo ten la certeza de que Dios obrará para bien. Ama, perdona y disfruta tu día al máximo, pero asegúrate que Dios esté allí.

Consumado es. El sacrificio por el pecado fue consumado. Sus indecibles sufrimientos terminaron. El príncipe de este mundo fue derrotado. Las obras del Padre estaban consumadas. El juicio de Dios había pasado. Las profecías se habían cumplido. Su obra de salvación estaba consumada. Y el camino al cielo está abierto.

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Apresúrate a responderme el día que tu nombre invocare. Bienvenidos al espacio de Himnos de Cuerdas. Iniciamos con las servidoras del rey. Y continuamos con Lolita Chacón. Dúos, tríos, cuartetos. Disfrutaremos en el espacio de Himnos de Cuerdas. Acompáñenos a esta hora de la mañana. Este canto dice así.

Las pruebas de mi vida. Dios mío, Dios mío. 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

El Espíritu del Señor está sobre mí, por cuanto me ha ungido para dar buenas nuevas a los pobres. Me ha enviado a sanar a los quebrantados de corazón, a pregonar libertad a los cautivos y vista a los ciegos, a poner en libertad a los oprimidos, a predicar el año agradable del Señor. Lucas 4:18. Seguimos anunciando el Evangelio de Jesucristo. Gracias por su sintonía.

Eso es verdad, el nombre de Jesús es poder. Maravilloso cántico que escuchamos a esta hora de la mañana. Saludos a usted que recientemente nos sintoniza. Disfrutando de este día jueves, un clima bastante agradable.

Esa es la verdadera razón por la cual queremos escalar, porque Cristo está en nosotros. 9 de la mañana más 32 minutos, así marca el reloj en todo El Salvador. ¿Qué tal si escuchamos a Dúo Manasés a través de Mi Ventana?

gracias por la cruz. Solo de Jesús, la sangre, la única que tiene el poder y es capaz de perdonar todo pecado.

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Está más que claro el mensaje de Dúo Inspiración de Jesús. Ese amigo no es tu amigo. Si no procura tu bien, no es tu amigo. Si te abandona cuando más lo necesitas, no es tu amigo. Porque Proverbios 17:17 dice que el amigo ama en todo tiempo y es como un hermano en tiempo de angustia.

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0: en el cielo.
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2: Son las 10 en punto.
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3: Porque estrecha es la puerta y angosto el camino que lleva a la vida, y pocos son los que la hallan. Mateo, capítulo 7, versículo 14. 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

gracias al Señor por el hermoso privilegio en el programa radial El Camino Angosto, esperando siempre que sea de mucha bendición, ¿verdad?, para todo el pueblo del Señor, para todos aquellos que escuchan, ¿verdad?, la palabra del Señor, que a través de Facebook, ¿verdad?, también nos estarán sintonizando, nos estarán escuchando en esta mañana. Les saludamos en esta hora, ¿verdad?, en los diferentes lugares donde nos puede estar sintonizando, los que nos sintonizan a través de la frecuencia, que el Señor sea bendiciendo sus vidas, como a los que a través de Facebook, ¿verdad?,

También nos ven, Dios bendiga a mi hermano Antonio Alvarado. Gloria al Señor en esta mañana. Hemos escuchado ahí unos cánticos, ¿verdad? En esta hora. Ahora queremos orar a nuestro Dios, poner en las manos del Señor este momento de meditación de la palabra del Señor que vamos a traer en esta hora. Les saludamos a todos, ¿verdad? Dios bendiga a mi hermano. Gracias por su reporte, gracias por su saludo. Hermano Antonio, ¿verdad? Es un privilegio saludarle. Dios bendiga a usted y a toda su familia en esta preciosa mañana. Dios es bueno, Dios ha sido bueno, ¿verdad?, para con nosotros. Dios nos ha ayudado, nos ha dado la fuerza para poder continuar siempre hacia adelante. Y es un privilegio poder estar, ¿verdad?, a través de estos medios, llevar la palabra, escuchar la palabra del Señor, gloria al Señor, donde nos, ¿verdad?, pues es de edificación para nuestra alma. Y si están estos medios es para eso, ¿verdad? Para poder anunciar la palabra del Señor, para poder, gloria al Señor, compartir la palabra del Señor. Que sea de bendición para el oyente, gloria al Señor. Así que vamos a orar al Señor, vamos a poner en las manos del Señor estos minutos de la palabra del Señor. Buen Dios y Padre que estás en el cielo en esta hora, Señor amado, venimos, oh Dios, delante de su presencia para darle gracias, Señor, por el privilegio que nos concede de poder estar una vez más, Señor, en el programa El Camino Angosto, donde sabemos, Señor eterno, que usted en su misericordia nos ha permitido, Señor, tener este momento, Señor eterno, donde podemos, oh Dios, compartir la palabra, donde podemos, Señor amado, anunciar su bendita palabra. Te pedimos, Señor, que en esta mañana sea usted respaldando nuestras vidas, poniendo esa palabra, Señor, en nuestra boca, Señor, que pueda ser de bendición al oyente. Sea usted bendiciendo a todos aquellos, oh Dios, que están escuchando la palabra del Señor a través de cada programa, Señor, aquellos amistades, oh Padre, que escuchan la radio, que ven, Señor, las transmisiones, que sea usted, Dios mío, bendiciendo a sus amigos, salvando esas almas, Señor. Le damos las gracias porque usted es bueno, Señor eterno, y siempre, Señor, llega una palabra, Señor, para el pueblo, siempre llega una palabra para nuestras vidas, Señor. Damos en esta hora, Espíritu Santo de Dios, pedimos que sea usted, Señor, que usted que sea usted, Señor amado, ayudándonos, oh Dios del cielo, dándonos, Señor amado, esa fuerza, Señor, para poder, oh Dios mío, siempre continuar, oh Dios amado, hacia adelante. Gracias le damos en esta hora, Espíritu Santo de Dios. Venga, Señor amado, dándonos, Señor, la sabiduría, el entendimiento, Señor eterno, y que sea usted, Señor amado, dando siempre, Señor amado, esa palabra que necesitamos, Señor, a nuestra vida. Gracias, Espíritu Santo de Dios. Amén, Señor, y amén. Bendito sea el nombre del Señor. En esta hora le damos gracias a nuestro Dios. Hemos puesto, ¿verdad?, en las manos del Señor estos minutos en el cual, ¿verdad?, estaremos, ¿verdad?, meditando un momento en la palabra del Señor. Vamos a leer, amados hermanos, unos versículos bien conocidos. Dios bendiga a mi hermano, ¿verdad?, también Jorge, que ahí está a través de Facebook. Gloria al Señor. Dios le bendiga grandemente, ¿verdad? Es un privilegio saludarles a todos. Dice, hermanos, la palabra del Señor la vamos a leer en el libro de los Hechos, capítulo 5, versículo 12. Unos versículos muy conocidos, ¿verdad?, también siempre del pueblo del Señor. Y quiero, ¿verdad?, leer un momento en estos versículos. Hechos, capítulo 5, versículo 12. Gloria al Señor. Leemos, hermanos, la palabra del Señor en esta hora, ¿verdad?, honrando al Padre, al Hijo y al Espíritu Santo de Dios. Y dice, y por la mano de los apóstoles se hacían muchas señales y prodigios en el pueblo, y estaban todos unánimes en el pórtico de Salomón. De los demás ninguno se atrevía a juntarse con ellos, mas el pueblo los alababa grandemente, y los que creían en el Señor aumentaban más gran número, así de hombres como de mujeres.
tanto que sacaban los enfermos a las calles y los ponían en camas y lechos, para que al pasar Pedro, a lo menos su sombra cayese sobre alguno de ellos. Y aún de las ciudades vecinas, muchos venían a Jerusalén trayendo enfermos y atormentados de espíritus inmundos, y todos eran sanados. Amén. Gloria al Señor. Hemos leído, hermanos, la palabra del Señor en esta mañana, ¿verdad? En estos versículos muy conocidos, en los cuales, hermanos, vemos, gloria al Señor, lo maravilloso, lo bueno, ¿verdad?, que es Dios para con nosotros, para con el ser humano, que estaban estos hombres, hermanos, ¿verdad?, los apóstoles, hombres que habían andado con Jesús, hombres que habían sido, hermanos, instruidos, ¿verdad?, en la enseñanza la cual Jesús trajo a esta tierra para que nosotros pudiéramos alcanzar la salvación. Hombres que eran llenos del Espíritu Santo. Dice que por la mano de los apóstoles se hacían muchas señales y prodigios en el pueblo, y estaban todos unánimes. Vemos, hermanos, gloria al Señor, que este tiempo en el cual, ¿verdad?, los discípulos, hermanos, los apóstoles hacían estas grandes señales, estos grandes prodigios, hermanos, gloria al Señor, era, hermanos, gloria al Señor, porque fueron hombres entregados al Señor, hombres entregados a Dios, hombres que le creyeron a Dios y que su fe, hermanos, verdad, era tan grande, gloria al Señor, que ellos sabían que donde ellos estaban, gloria al Señor, donde ellos, hermanos, pudieran pasar, Dios se iba a manifestar en el pueblo, Dios se iba a manifestar de una manera tan grande, porque había una fe, hermanos, tan grande en estos hombres, las cuales, hermanos, gloria al Señor, Dios, hermanos, se glorificaba. Y Dios, hermanos, es el mismo. Dios no ha cambiado. Dios, hermanos, puede seguir haciendo señales, puede seguir haciendo prodigios, se pueden seguir viendo grandes milagros en el tiempo de ahora, si nosotros, si tan solamente el pueblo del Señor, hermanos, tuviera esa gran fe que los apóstoles tenían. Necesitamos, hermanos, una entrega aún más a nuestro Dios para poder ver la gloria del Señor. Él está dispuesto a hacer esos milagros, pero tenemos, hermanos, que crecer en fe, que tener esa fe que estos hombres tenían. Dice que por mano de los apóstoles se hacían muchas señales. Había, hermanos, verdad, una unidad, había una comunión, hermanos, tan especial entre ellos, entre los apóstoles, hermanos, que la gloria de Dios se manifestaba en el pueblo, donde estaba los apóstoles reunidos, donde ellos, hermanos, verdad, llegaban, allí, hermanos, habían señales, allí, hermanos, se miraba la gloria de Dios. Pero es importante, gloria al Señor, que nosotros que hemos creído en el Señor, que somos, hermanos, discípulos de Cristo, que también nosotros, hermanos, creamos en el Señor, que Dios, hermanos, puede hacer esos milagros que actualmente, hermanos, ¿verdad?, son pocos los que se ven. Dios sigue siendo milagro porque Él no ha cambiado. Pero ahora en día, hermanos, ¿verdad?, quizás cuesta ver un milagro. Y es por pura misericordia, no porque Dios no lo quiera hacer, no porque Dios no lo pueda hacer, porque Él todo lo puede hacer, sino, hermanos, porque hay incredulidad muchas veces en el pueblo, muchas veces en nosotros. Estamos faltos de fe y nos cuesta creer que Dios puede hacer ese milagro en un instante, cuando Dios sí lo puede hacer. Dice que habían señales y prodigios. Dice que de los demás, dice que no se atrevían a juntarse con ellos, pero el pueblo los alababa grandemente. El pueblo se alegraba, la gente se alegraba cuando veían, ¿verdad?, a los apóstoles, cuando veían, hermanos, estos hombres, no el Señor, que pasaban, que predicaban la palabra, que oraban por los enfermos y los enfermos eran sanados. Y eso, hermano, gloria al Señor, dice que algunos no se atrevían. Quizás tenían, ¿verdad?, miedo, quizás veían algo
sobrenatural en aquellas personas, gloria al Señor, que quizás, verdad, no lo miraban en otras personas. ¿Por qué? Porque ya habían más, ya habían sectas religiosas, ya habían, verdad, personas que creían en Dios, pero creían, pero no en el Dios verdadero, como los que los apóstoles andaban presentando. Y dice que por eso, verdad, quizás por eso muchos no se atrevían a juntarse con ellos, porque quizás miraban, hermanos, algo, verdad, que para ellos era de admiración. Se sorprendían al ver cómo las personas eran sanadas, al ver cómo las personas, verdad, recibían las sanidades, a ver cómo las personas eran liberadas de espíritus inmundos, como dice la palabra del Señor. Y vemos, hermano, gloria al Señor, que quizás por eso muchas personas no se atrevían a juntarse con ellos, porque era algo que ellos, para ellos era nuevo, ¿verdad? Porque estaban las otras religiones en los cuales, ¿verdad?, quizás no miraban esos milagros estas personas. Y cuando empezaron a ver a los apóstoles, a ver la palabra que ellos enseñaban, que ellos presentaban, vieron algo diferente, hermano, en ellos, verdad, se quedaban, verdad, sorprendidos. Pero mucho pueblo dice que les alababa grandemente. O sea, muchas personas, hermanos, verdad, creían, porque dice que los que creían en el Señor aumentaba más gran número. ¿Por qué muchas personas, hermanos, creían en el Señor? ¿Por qué muchas personas eran, hermanos, gloria al Señor, se convertían a Cristo? Por ver aquellos milagros. Cuando miraban los milagros que los apóstoles hacían, cuando miraban los milagros que estaban sucediendo, que quizás anteriormente no los habían visto y ahora los estaban viendo, hermanos, creían en el Señor. Creían en el Señor, creían, hermanos, recibían a Cristo. Y es que esa es la mayor bendición. Cuando una persona cree en el Señor, cuando una persona se arrepiente, hermanos, esa es la mayor alegría que uno como cristiano siente, al ver que un pecador se arrepiente, gloria al Señor. Y hay personas, hermanos, que a través de un milagro que quizás se recibe en la familia o en algún amigo, han visto que por una oración que quizás el hermano o la hermana hizo, ese milagro sucedió, esas personas vienen a Cristo. Muchas personas vienen al Evangelio porque han visto un milagro, porque han recibido un milagro. Y por eso dice que muchas personas, ¿verdad?, muchos, y los que creían en el Señor aumentaba más y más. O sea, la palabra de Dios, hermano, ¿verdad?, a través de los milagros, gloria al Señor, muchos hermanos estaban recibiendo a Cristo. Y ese es un milagro también. ¿Por qué? Porque la salvación, hermanos, gloria al Señor, se recibe, hermanos, si es un milagro, ¿verdad?, que la persona alcance la salvación, hermano, gloria al Señor, porque solamente Dios es el que salva. Y muchos creían en el Señor, en la palabra, ¿verdad? El evangelio se iba cada día aumentando más. Más cristianos iban habiendo a causa de los milagros que estaban viendo que Dios hacía por manos de los apóstoles. Porque no es el hombre. Muchas personas se equivocan, ¿verdad?, y dicen, si tal persona ora por mí, ¿verdad?, y pueda que reciba la sanidad. No está esperando que un gran evangelista o un gran predicador, ¿verdad?, ore por lo que usted está pasando. Si Dios, cuando va a hacer la obra, la hace de una persona humilde, de un pastor humilde, una persona humilde, puede orar por usted, un líder, cualquier persona puede orar por usted. Y Dios puede glorificarse a través de esa persona, porque Dios es grande. Entre los apóstoles habían apóstoles humildes. Bueno, tenemos a Pedro. Dice la palabra del Señor que él era un hombre sin letra. Pero qué especial era este hombre, que tenía la gracia de Cristo, que era un hombre en el cual, verdad, Dios, hermanos, hacía grandes señales a través de él. Dice que muchos creían en el Señor y aumentaba gran número de hombres como de mujeres. Imagínense, hermano, qué bendición.
que había en este tiempo, que las personas que había sed de oír palabra de Dios, sed de escuchar la palabra del Señor. Y las personas creían y venían a los pies de Cristo. Hermano, gloria al Señor, porque había una necesidad. Ahora, hermanos, cuesta. Quizás dice que cada día, ¿verdad? Y lo que creían en el Señor aumentaba más y más en gran número. Ahora cuesta para que una persona venga a los pies de Cristo. Porque ahora, hermanos, ¿verdad? Hay muchas personas que están esperando, quizás, hermanos, ver una señal, ver un milagro para poder venir a los pies de Cristo. Y muchos están esperando ver un cambio en la persona para venir a los pies de Cristo. Porque muchas personas, hermanos, ¿verdad? Están en el Evangelio, pero no han cambiado. Están congregándose en una iglesia, pero no han cambiado. Y si nosotros hablamos de que Cristo cambia la vida del hombre, que Cristo transforma la vida del hombre, gloria al Señor, y nosotros no lo estamos así, y nosotros estamos viviendo la misma vida, gloria al Señor, va a costar para que aquel amigo se convierta. Pero los apóstoles, ¿qué hacían? Daban testimonio que eran hijos de Dios. Daban testimonio que ellos, hermanos, ¿verdad? Ya muchos la vida que antes tenían ya no la tenían. Ahora eran una nueva criatura. Ahora eran servidores de Dios. Ahora estaban llevando la palabra del Señor. Y por eso también muchos creían. Porque sabían que eran hombres entregados a Dios. Ahora, hermanos, gloria al Señor, la persona para que venga a los pies de Cristo, hermanos, está costando. Porque muchas veces, muchos, ¿verdad?, de los que nos congregamos, muchas veces no estamos dando testimonio como verdaderamente hijos de Dios. Por eso ya la persona quizás ni confía, ni tiene, hermanos, la confianza de decir, vengan a orar por mí que estoy mal de salud. O no llegan a una iglesia, o no llegan a donde alguien a que oren por ellos. Porque estas personas, dice la palabra del Señor, que ellos buscaban. Dice que cada día crecían hombres como de mujeres, ¿verdad? Los que creían en el Señor. Tanto dice que sacaban los enfermos a las calles y los ponían en camas y lechos, para que al pasar Pedro, a lo menos su sombra cayese sobre alguno de ellos. Y dice que de las ciudades vecinas muchos venían a Jerusalén trayendo enfermos, atormentados de espíritus inmundos, y todos eran sanados. O sea que los necesitados somos nosotros muchas veces. Estamos mal de salud, estamos esperando un milagro de Dios, busquemos a Dios. Busquemos ese milagro. No nos quedemos ahí en casa esperando que allí lleguen, gloria al Señor. Cuando si todavía podemos mover los piecitos, poder acudir a la casa del Señor, poder acudir al lugar donde verdad el hermano o la hermana pueda orar por nosotros, gloria al Señor. Pero muchas veces estamos esperando que lleguen. Y dice que ellos venían, los sacaban, y muchos llegaban, muchos eran de las ciudades vecinas, muchos venían a Jerusalén. O sea, se esforzaban. Queremos obtener un milagro, esforcémonos, busquemos ese milagro, busquemos a Dios. Quizás hayan muchos que estén necesitando, quizás estén con problemas de salud. Pero si siente de verdad todavía que puede caminar, vaya a una iglesia, vaya a la casa del Señor, a que oren, a que Dios haga el milagro. Porque es necesario buscar al Señor, es necesario buscarlo. El Señor ahí está para poder hacernos el milagro. Dice que muchos venían. Imagínense qué hermoso, que es algo sorprendente, ¿verdad? El cual yo me admiro al ver cómo Pedro, hermanos, tenía ese poder que Dios, hermanos, ¿verdad? Le había, le lo usaba grandemente, que dice que
al menos la gente creía tanto en el Señor, que dice que al menos la sombra, ¿verdad?, que al menos que la sombra de Pedro cayese sobre alguno de ellos, y ellos iban a ser sanados. Y es que fue la palabra que Jesús les dijo, ¿verdad?, que mayores cosas ellos iban a hacer. Hermanos, ¿por qué? Porque imagínense que con solo que la sombra cayera sobre uno de Pedro, cayera sobre alguno de los que estaban enfermos, ellos eran sanados. ¿Cree usted que no era algo, hermano, maravilloso? Que cómo Dios, ¿verdad?, usaba a este hombre de esa manera. Pero imagínense, era un hombre entregado al Señor. A veces nosotros queremos, hermanos, ¿verdad?, que Dios, hermanos, haga el milagro cuando quizás no está aquella entrega para con el Señor. Cuando quizás no está, hermanos, gloria al Señor, aquella entrega que nosotros deberíamos de tener cada día para con nuestro Dios. El Señor, hermanos, dice que nosotros somos instrumentos en el camino del Señor. Nosotros solamente somos instrumentos. Si un milagro sucede porque usted quizás oró por alguna persona enferma, no es porque usted sea el que tenga el poder, sino porque Dios se está glorificando a través de usted, a través de la persona de aquel hijo de Dios que está orando por un enfermo. Pero muchas personas, hermanos, ¿verdad?, se creen grandes, ¿verdad?, porque ha sucedido un milagro. Y por eso es que, hermanos, los muchos milagros, ¿verdad?, se han dejado de haber, hermanos, porque hay, hermanos, porque quizás ha habido jactancia en la persona. Pero cuando nosotros, hermanos, gloria al Señor, nos mantenemos con esa humildad, con esa sencillez, hermanos, de corazón, como eran estos hombres, el Señor, ¿verdad?, sigue haciendo los milagros. Sigue haciendo el milagro, gloria al Señor, porque el tiempo de los milagros no ha pasado. Dios sigue siendo el mismo ayer, hoy y por todos los siglos. Él seguirá siendo Dios y Él seguirá siendo glorificándose, manifestándose en el pueblo del Señor. Dice que tan grande era, ¿verdad?, lo que estos hombres ocasionaban, que sacaban a los enfermos a las calles, dice. ¿Cree usted, hermano? Gloria al Señor. Y aquellos hombres eran sanados. Ahora lo que sucede ahora en día es que los hospitales están abarrotados de personas. Que ya los enfermos no caben, pero en los hospitales, hermanos. Pero a la búsqueda de Dios, a la búsqueda del milagro del Señor, ya ha menguado todo. Ya es poca la gente que se decide a buscar al Señor primeramente para recibir ese milagro. Ahora todos acuden a los hospitales, a los médicos terrenales. ¿Por qué? Porque ya estamos faltos de fe. Porque ya la fe, hermanos, es muy poca. Y la persona, ¿verdad?, en la angustia, en la necesidad que hay, corre para el médico terrenal, corre para el hospital. Muchas veces corremos para el hospital, ¿verdad? ¿Por qué? Porque ya no confiamos en el Señor. Pero Dios, hermano, sigue siendo el mismo. Él puede hacernos esa sanidad que estamos necesitando. Él puede hacer ese milagro que usted está esperando. Solo dile al Señor que quite toda incredulidad y que le aumente su fe para poder recibirlo. Para poder recibir ese milagro y busquemos de Dios. Tampoco estemos ahí en verdad, quizás solo esperando que Dios haga el milagro y no poder asistir. Hay personas que hermanos, gloria al Señor, que se esfuerzan a pesar de sus dificultades de salud, se esfuerzan muchas veces para ir a la casa del Señor, para adorar al Señor, para servirle al Señor, para estar glorificando el nombre del Señor. Hay personas que con dificultades de salud allí están, y Dios está viendo todo eso. Cuando menos acordamos, mira, el milagro ya sucedió, porque Dios está viendo. Gloria al Señor, por eso no nos quedemos, ¿verdad?, de brazos cruzados. Busquemos al Señor cada día. Pidámosle al Señor que sea Dios obrando en su perfecta voluntad. Dice que sacaban, ¿verdad?, y al menos dices que la sombra, ¿verdad?, de Pedro cayese sobre alguno de ellos.
Porque la sombra, ¿verdad? De una persona no es grandotota, una sombra. Si usted va caminando, ve su sombra allá, hermanos. Cuando hay sol, bien se mira la sombra del cuerpo, ¿verdad? De uno. Es pequeña, ¿verdad? Entonces no todos eran sanados, sino que donde la sombra de Pedro caí, ese era sanado, pero donde no, él no era sano. Pero dice que al menos, ¿verdad?, su sombra cayese sobre alguno de ellos, ¿verdad? ¿Cuánto, hermano, gloria al Señor, no era de admirar, gloria al Señor, el poder de Dios glorificándose, manifestándose en el pueblo, gloria al Señor, cuando había, dice que de las ciudades vecinas muchos venían? ¿Por qué? Porque lo que sucedía, hermano, llegaba a oídos de muchas personas. Llegaba, hermanos, a oídos de personas, hermanos, de otros lugares. Y es que eso es así. Cuando un milagro sucede, hermano, gloria al Señor, llega a oídos de otras personas, ¿verdad? Muchos se dan cuenta de que ha sucedido un milagro en aquella persona que quizás estaba desahuciada de los médicos y ahora ha recibido sanidad. Muchos se dan cuenta y muchos se alegran. Y muchas personas creen, porque han visto, hermano, la gloria de Dios en una sanidad, en un milagro, gloria al Señor, de parte de nuestro Dios. Así como había llegado el rumor a la ciudad de vecina, hacia el instante dijeron, pues vamos a Jerusalén, llevemos los enfermos y van a ser sanados. Imagínense, porque habían llegado, porque habían escuchado que los apóstoles hacían milagros. Y estas personas dijeron, vamos a Jerusalén y llevemos los enfermos. Gloria al Señor, qué bueno es que la persona, ¿verdad?, que aquellos que han oído, ¿verdad?, un milagro y digan, vamos a la iglesia, porque allí, ¿verdad?, suceden, ¿verdad?, milagros, porque Dios hace sanidades. Y se acerquen a Cristo. Porque esto, ¿verdad? El Dios, hermanos, ¿verdad?, sigue haciendo obras, sigue haciendo milagros. Y eso es algo maravilloso, hermanos, cuando sabemos de que Dios se sigue glorificando. Las señales que estos hombres hacían era maravilloso porque eran hombres entregados a Dios. Hombres, hermanos, gloria al Señor, en los cuales, ¿verdad?, ellos, hermanos, estaban, ellos hacían, hermanos, gloria al Señor, no les interesaba las situaciones que pudieran pasar, los vituperios, los castigos, ¿verdad?, que muchas veces sufrieron, pero ellos seguían anunciando la palabra, ellos seguían predicando la palabra del Señor, y muchos, ¿verdad?, creyeron en el Señor Jesucristo. Y es que eso es lo maravilloso. Si alguien, ¿verdad?, predica la palabra, es con el propósito de que las almas vengan a Cristo. No con el propósito de echarlo fuera, no, sino que de las almas vengan a Cristo y que más personas se conviertan al Señor. Porque Dios para eso nos llamó, para que nosotros, hermanos, demos testimonio que somos verdaderamente hijos de Dios y que estamos anunciando la palabra del Señor, para que aquel amigo, aquella persona crea en el Señor Jesucristo. Dios es bueno, Dios es maravilloso con cada uno de nosotros. Dios ha sido fiel, hemos llegado hasta acá, vamos a orar un momento por las peticiones. Dios bendiga a cada uno, ¿verdad? Bendiga a Jessica Lara, ¿verdad? ¿Verdad? Que está ahí a través de Facebook. Dios bendiga a mi hermano Jesús Montoya también, gloria al Señor. Mi hermano Chungo, ¿verdad? Como hacemos así. Dios le bendiga, Dios bendiga a mi hermano Héctor Ruiz también, Dios le bendiga grandemente, ¿verdad?, en esta mañana, a Cintia Sin también, que está a través de Facebook. Dios le bendiga a todos, gloria al Señor. Dios es maravilloso, Dios es poderoso para libertar las almas, libertar esas personas que están viviendo atormentadas, ¿verdad?, por espíritus inmundos, ¿verdad?, como dice la palabra del Señor. Dios tiene el poder para poder libertar esas vidas. Muchas personas que dicen, ¿verdad?, están atadas a enfermedades, ¿verdad?, que no pueden ser libres. Dios las puede libertar, porque para Dios no hay nada imposible.
¿verdad? Así que Dios bendiga a mi hermana Esmeralda Ruiz, ¿verdad? Que es una fiel oyente, siempre está ahí, ¿verdad? Pendiente de los programas. Y Dios me le bendiga grandemente a mi hermana y a toda su familia, ¿verdad? Es un privilegio poder saludarles. Gloria al Señor a cada uno en esta hora. Gloria al Señor. Bendito sea el nombre del Señor. Vamos a orar a nuestro Dios. Buen Dios y Padre que estás en el cielo en esta hora, Señor. Le damos gracias, oh Padre Celestial, por el privilegio que nos concede de poder estar, Señor Eterno, en este lugar nuevamente, ¿verdad? Con el propósito de anunciar su bendita palabra. Sea usted bendiciendo la vida de cada uno de los que estuvieron, hermano, en la sintonía. Le damos gracias, Señor, porque usted ha sido fiel, usted es bueno, usted es grande, Señor, en misericordia. Y para usted, Señor, no hay nada imposible. El tiempo de los milagros aún no ha pasado. Así como las señales que se miraban, Señor, en el tiempo de la iglesia primitiva, en el tiempo de los apóstoles, Señor Jesús, en este tiempo también podemos, oh Dios, seguirlo viendo. Solamente pedimos, oh Dios, que aumente nuestra fe cada día, que nos dé, Señor amado, siempre la fuerza para seguir adelante, creyendo, oh Dios, en sus benditas promesas. Le damos gracias, Señor, le pedimos, oh Dios mío, que sea usted obrando en la vida de Linda Arévalo, Señor. Sea usted glorificándose, Padre. Usted tiene el poder, Dios mío, poner ese órgano nuevo en su cuerpo, Señor. Que sea usted, Señor amado, obrando. Mire sus riñones, Señor amado. Venga usted glorificándose, Padre Celestial. Se lo pedimos, oh Dios, en esta mañana. Que sea usted, Señor, poniendo esa mano poderosa sobre el cuerpo, Señor, de Linda Arévalo, que pueda recibir ese milagro, Señor, en su vida, esa sanidad, Señor, ese riñón que está necesitando, Señor, esa restauración, que usted sea glorificándose, Padre. Le pido por Ana Dina Romero, Señor, por sanidad en su cuerpo y fortaleza, Padre. Vengo obrando en la vida de Ana Dina, Señor. Glorifíquese, Padre, en ella. Venga poniendo su mano poderosa, Señor, sobre su cuerpo. Todo lo que esté pasando, Señor, la dificultad de salud que esté atravesando. En esta mañana, Señor, usted puede llegar poniendo esa mano poderosa sobre ese cuerpo, Señor. Y que ese fuego del Espíritu Santo, Señor amado, queme todo lo que está dañando, Señor, ese cuerpo. Y pueda recibir esa sanidad, Señor. Venga dando esa fortaleza, Padre Eterno. Venga glorificándose, Señor, en la vida, Padre Santo, de Ana Dina, Señor. Le pido, Padre, por la vida, Señor, del joven, Señor amado, que sea usted, Señor, obrando en el joven, Señor, Ronnie Camacho, Señor. Vengo obrando, Padre. Mira, Señor Eterno, ese problema, ese cáncer, Señor, en la sangre, que está, Señor amado, dañando, Señor, el cuerpo de Ronnie, Señor. Venga usted poniendo, Señor amado, su mano de poder, oh Cristo bendito, limpiando esa sangre, Señor. Dando, Señor amado, esa sanidad, Señor. Que sea usted quemando toda célula cancerosa, Padre, de ese cuerpo. Que sea usted glorificándose, Rey de la Gloria, en esta hora, Espíritu Santo de Dios. Pedimos que seas tú llegando, Cordero de Dios, a donde está esa vida, Señor amado, necesitando esa limpieza en esa sangre, Señor. Venga usted glorificándose, Padre, de una manera, Señor, especial. En la vida, Señor, de este hombre, Padre Celestial, le pido que sea usted obrando, Señor amado. Le pido, Señor, por la vida de Nelsito, Padre, mire este joven, Señor, que está nuevamente, Señor, en ese proceso, Señor amado. Sea usted obrando, glorifíquese, Padre, cada día en la vida de mi hermanito, Señor, y que él pueda, Señor amado, salir en victoria, Señor, en todo este proceso que está llevando. Que usted sea, Padre, completando ese milagro, Señor, de sanidad. Que sea usted guardándole, Padre, allá donde él se encuentra, Señor, ya nuevamente en ese hospital, Señor. Te pido, Señor, que te glorifiques, oh Padre, en esa vida. Y que podamos, oh Dios mío, escuchar esos testimonios, Señor, que usted ha obrado. Señor amado, dele fuerzas a su madre, que está siempre, Señor, al cuidado de este joven, Señor. Dele fortaleza a mi hermana, espiritualmente como físicamente, Señor eterno. Y sea usted, Señor amado, tomando el control
de este proceso que nuevamente mi hermanito va a seguir, Señor. Que usted sea glorificándose como lo ha estado haciendo, Señor amado. En cada cirugía y en cada operación usted se ha glorificado. Creemos que usted va a completar esa obra, Señor. Dele fuerza a mi hermanito, Padre, y que él pueda, Señor, salir en victoria, Padre Santo, de todo este proceso. Le pido por su vida, por la vida de su madre, su padre, Señor, sus hermanitos. Ayúdale, Señor, a mi hermana y a toda su familia. Le pido que sea usted obrando, Padre Celestial. Sea usted, Señor, glorificándose, Padre Santo. Haga, Señor, un milagro de sanidad en la vida de Cintia, Señor. Mira esta mujer, Padre, que está necesitando, Señor amado, esa sanidad, Señor, en su cuerpo, Señor eterno. Venga viendo ese problema de salud, Señor, que ella está atravesando, poderoso Dios. Quizás el tiempo está pasando, pero usted, Señor amado, tiene el poder para poder obrar ese milagro de sanidad que ella está necesitando, Señor. Hágala libre de todo, Dios mío, opresión del enemigo. Sea usted, Señor, glorificándose, Padre Celestial, en esta preciosa mañana, Cristo glorioso. Glorifíquese, Padre, en la vida de Cintia. Venga obrando, venga dando libertad a su vida, venga dando sanidad a su cuerpo, Señor, Dios todopoderoso. Bendiga a su familia, Señor, su esposo, su Dios mío. Que sea usted obrando, Señor amado, para usted, Señor eterno. No hay nada, Señor, imposible. Tú tienes el poder para poder obrar, para poder glorificarte, Señor amado. Porque el tiempo de los milagros no ha pasado. Tú sigues siendo el mismo ayer, hoy y por todos los siglos, Señor. Por eso seguimos clamando, seguimos creyendo que usted, Señor amado, tiene el poder para poder obrar, Señor. Venga bendiciendo, Señor, la vida de cada uno de los oyentes. Venga bendiciendo la vida de aquellos, oh Dios mío, aquellas amistades que escuchan la radio, que escuchan, oh Dios mío, el mensaje de la palabra, que escuchan una alabanza y que a través de esa alabanza usted se puede glorificar tocando esos corazones, salvando esas almas, Señor. Porque en cada alabanza, Padre, usted trae, Señor eterno, oh Dios mío poderoso, una palabra de bendición a nuestras vidas. Gracias le damos, oh Dios todopoderoso. Le pido por Ana Hernández, Señor, por su vida y por toda su familia, Señor, que seas tú abriendo esas puertas de bendición, Padre, que esta familia está necesitando, Señor, que Ana Hernández está pidiendo a usted, oh Dios mío, que usted obre, que usted abre esas puertas de bendición, Señor, para su vida. Usted, Dios mío, tiene el poder, Padre Santo. Usted derrama bendiciones sobre cada uno, Señor eterno, aleluya. Que esa bendición, Señor amado, que está necesitando, pueda ser derramada sobre su familia, sobre ella, Señor. Se lo pedimos en esta hora, Padre eterno, porque usted es poderoso, porque usted es grande en misericordia, Señor. Porque usted mira por la necesidad de cada uno, mi Dios del cielo. Le pedimos en esta mañana, Señor, que sea usted, Dios mío, bendiciendo, Señor amado, nuestras vidas. Gracias por este tiempo que usted nos ha dado, Señor. Bendiga nuestra familia, sea usted bendiciendo, Señor, mi familia, mis hermanas, mis hermanos, Señor. Venga dando sanidad, Señor. Mira la vida de mi hermana Marta, Señor. Mi hermano Fidel, Señor amado, que están necesitando, Señor, cada día. Oh Padre, ser libres de toda enfermedad, de todo problema, Señor. Glorifíquese sanando sus cuerpos, oh Padre Santo. Venga usted, Señor, libertando la vida de mi hermana, Señor. Ayúdele, Padre Santo. Solo usted puede, Señor amado, libertar su alma, Señor. Dar esa paz, dar esa tranquilidad, Señor Dios Todopoderoso. Obra, Señor amado, en su vida. Venga glorificándose, Señor, en toda su familia, Padre. Se lo pedimos en esta hora, poderoso Dios. Tú eres el poderoso, tú eres el que tiene el control de todo, Señor amado. Y cada vida, cada uno de nosotros, oh Padre, está en tus manos. Bendice a mi hermano Fidel, Señor, grandemente. Poderoso Dios, cada día, Dios mío, que usted ha sido quien toca los corazones para bendecir otra vida, Señor. Bendícelo, multiplica, Señor, cada bendición, Señor, que él aporta. Para diferentes, Señor, necesidades, sea usted bendiciendo, multiplicando, Señor, esas bendiciones. Gracias le damos en esta mañana. Guarda nuestras vidas, bendice mi hogar, mi esposo, mi hijo, Señor.
Sea usted bendiciendo la vida de cada uno, Señor amado. Gracias le damos, Señor. Amén y amén, Señor. Gracias le damos en esta mañana a nuestro Dios por este hermoso privilegio. Si Dios lo permite, el próximo jueves, ¿verdad?, estaremos nuevamente en este programa. Si usted desea, ¿verdad?, colaborar, puede hacerlo, gloria al Señor, para poder sacar adelante siempre, ¿verdad?, este programa. Con la ayuda del Señor estamos. Dios provee, Dios proveerá, ¿verdad?, siempre lo necesario para seguir sacando al aire este programa. Que Dios sea bendiciendo sus vidas, la de cada uno de aquellos que van a ver después, que van a escuchar después, quizás a los que han estado a través de la frecuencia. Dios me les bendiga grandemente a cada uno.

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1: Salmos 121. Jehová es tu guardador. Alzaré mis ojos a los montes. ¿De dónde vendrá mi socorro? Mi socorro viene de Jehová, que hizo los cielos y la tierra. No dará tu pie al resbaladero, ni se dormirá el que te guarda. He aquí, no se adormecerá, ni dormirá el que guarda a Israel. Jehová es tu guardador. Jehová es tu sombra a tu mano derecha. El sol no te fatigará de día, ni la luna de noche. Jehová te guardará de todo mal. Él guardará tu alma. Jehová guardará tu salida y tu entrada, desde ahora y para siempre.

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Dios les bendiga, hermanos. Estamos nuevamente en lo que es el programa El Poder de la Oración, dirigido siempre por mi persona. Dios bendiga a mis hermanas que están en la locutora y en la radio Alfa y Omega, sea la bendición del Dios Todopoderoso, bendiciendo la vida de mis hermanitas allí en lo que es la radio. Allí están mis hermanas trabajando como locutora. Dios le bendiga a mi hermana que está de turno en esta hora de las 11, amados hermanos. Dios bendiga a mi hermanita que está trabajando como locutora. La bendición del Dios Todopoderoso cubra la vida de mi hermana, que nos dice que ya estamos. Estamos, dice, al aire, en la radio. Así es que aquí estamos, hermanos, para lo que es llevar a cabo el programa El Poder de la Oración. Programa dirigido, hermanos, siempre por mi persona, que Dios nos permite, hermanos, estar programando lo que es este programa. De este día jueves, siempre a la hora de 11, acá del Salvador. Dios bendiga a la amada audiencia, donde quiera que usted se encuentre, hermano y hermana, sea la mano de Dios bendiciéndole, grande y poderosamente, amados hermanos. Porque sabemos, amados, que la edificación de cada uno de nosotros es, hermano, la palabra bendita de nuestro Dios. Nuestro deleite espiritual es deleitarnos, hermanos, en lo que es, hermano, la obra de Dios, haciendo la obra de Dios, porque esa es la voluntad de Dios, amados hermanos, de que nosotros hagamos su obra, ¿verdad? Porque todo llegará, estará en la memoria, amados hermanos. Aunque nosotros ya no vivamos, pero esto queda, amados hermanos, lo que es la memoria de lo que es la obra de Dios. Ustedes, amados hermanos, los antepasados, quedó en la memoria de Dios todo lo que ellos hicieron. Y la vida de nosotros, amados hermanos, si obramos, hacemos lo bueno delante de Dios, pues esto queda en la memoria, ¿verdad, hermano? De lo que es, hermano, de lo que fuimos en este mundo, en esta tierra. Ay, que es una bendición tan grande, amados hermanos, servirle a Dios, amar a Dios, hacer su obra, amados hermanos. La Biblia, cuando recuerda de todos los antepasados, no dice, este era bueno para trabajar, este hacía lo uno y lo otro. No hay memoria de lo que es lo terrenal, de los amados hermanos. Podemos hacer cuantas cosas aquí en esta tierra, humanamente para la vida terrenal, pero para la obra de Dios, amados hermanos, esta es la obra de Dios que trae a la recordatoria, amados hermanos, de lo que es la obra bendita de nuestro Dios. Entonces, cuando vemos los antepasados, cuántas cosas hicieron, ¿verdad, hermanos? Tan lindo y maravilloso. A veces, hermanos, cómo quisiéramos nosotros llegar a esos niveles, pero que todo está en la voluntad de Dios. La palabra del Señor dice que cuando los discípulos salieron a predicar, dice que después de haber sido bautizados, llenos de la presencia de Dios, cuando estuvieron en el aposento alto y fueron llenos del Espíritu Santo, porque dice que el Espíritu Santo bajó con estruendo y hablaron lenguas, fueron llenos del Espíritu Santo. Entonces Dios los capacitó primeramente para enviarlos a predicar el Evangelio. Entonces, amados hermanos, para lo que es la obra de nuestro Dios, hay capacitación espiritual. Porque a la verdad no podemos enfrentarnos al enemigo de las fuerzas propias, porque no venceremos. Pero si vamos en el nombre de Jesús, seremos más que vencedores, amados hermanos. Porque ¿sabe qué? La presencia de Dios va con nosotros.
cuando la palabra de Dios dice que con la sombra de Pedro los enfermos se sanaban, era hermanos, la gloria de Dios en Pedro. No era Pedro, sino que era, hermanos, el poder que iba en Pedro, amados hermanos. Porque cuando Dios capacita, es porque Dios quiere llevarlos a niveles espirituales, amados hermanos, a enfrentaciones con el enemigo. Porque cuando de veramente, amados hermanos, hemos conocido la bondad de Dios, la misericordia de Dios, el poder que tiene la palabra de Dios, entonces, amados hermanos, es cuando podemos enfrentarnos a las acechanzas que el enemigo levanta contra nosotros. Pero ¿qué pasa, amados hermanos? Nosotros no peleamos con armas terrenales, no, de ninguna manera. Las armas de nosotros son espirituales, ¿verdad, hermanos? Como dice Efesios, parece que está diciendo, donde dice que no tenemos lucha contra sangre ni carne, sino contra huestes espirituales, contra potestades, principados, amados. Es una guerra, amados hermanos, que se levanta, amados. Pero la palabra de Dios dice: resistir al diablo y huirá de vosotros. Porque Dios sabe, amados hermanos, que después que lo hayamos resistido en fe, entonces el enemigo se cansa. Porque la palabra dice: resistir al diablo y huirá de vosotros. ¿Cómo lo vamos a resistir? ¿En qué, amados hermanos? Orando, reprendiendo, pero obedeciendo la palabra. Porque si no obedecemos la palabra, entonces, ¿cómo vamos a pelear contra las acechanzas del enemigo? Si él solo quiere hallar una puerta abierta para destruirlo, ¿no? Él quiere que la mente de nosotros se llene de vanidad de este mundo, de las cosas de este mundo, pero no. Tenemos que cerrar puertas al enemigo, porque viene el momento cuando vamos a enfrentarnos a la guerra espiritual. Y por eso es que Efesios dice que no tenemos lucha contra sangre ni carne. Quiere decir que no tenemos lucha contra el ser humano, sino contra los demonios que se levantan en los seres humanos. Porque si usted es una persona llena de maldad contra su vida, esa persona no es porque ella quiere, sino porque a ellos se le han entrado demonios para querer robar la bendición al cristiano. Y nosotros no entendemos, amados hermanos, por dónde el enemigo acecha. El enemigo viene y nos destruye, porque no conocemos las veredas del enemigo. Por eso el Señor nos dice en su palabra, dice: bienaventurado

vamos a pelear, amados hermanos, contra principados. Usted sabe que un principado son miles de demonios, amados hermanos, pero Dios nos ha dado la autoridad y el poder para poder atar y reprender las acechanzas del enemigo, porque el Señor dice en su palabra, amados hermanos, que dice, y estas señales seguirán a los que creen en mi nombre. En mi nombre echarán fuera demonios, hablarán de las lenguas, tomarán serpientes en las manos, y si dieren cosas mortíferas no les dañarán. Sobre los enfermos pondremos mano y sanaremos. Esta es palabra de Dios, amados. Si nosotros obedecemos la palabra bendita de nuestro Dios, estas promesas van con nosotros. Porque la palabra de Dios es la que se cumple. Ella no pasará ni una jota ni una tilde antes que ella sea cumplida. La palabra de Dios es eficaz, amados hermanos. Ella es la palabra de Dios, la mente de Dios, amados hermanos, en la cual nosotros estamos creyendo en las promesas benditas de nuestro Dios. ¿Qué nos pide Dios? Solamente obediencia, que guardemos su palabra, amados hermanos. Es lo que Dios nos pide, y que le sirvamos fielmente en su obra bendita. Así Dios bendiga la vida de mi hermana Mayra Moreira. Dios bendiga a nuestra hermana, está en sintonía. Hijo José Méndez también está en sintonía, el ser de San Juan. Dios bendiga la vida de mi hermanito. Y así, hermano, pues usted quiere entrar también a lo que es la sintonía de estos programas. Dios le bendiga donde quiera que usted se encuentre, amados hermanos. Hermana, Dios le bendiga grande y poderosamente. Voy a tomar lo que es la lectura de la palabra de Dios como base fundamental, amados hermanos, porque la palabra de Dios es la que lleva las bases fundamentales para todo lo que es su obra bendita. Y honrando al Padre, al Hijo y al Espíritu Santo de Dios, nos dice la palabra de Dios en Mateo 7:7, un versículo muy conocido, pero de poder, amados hermanos, que si nosotros creemos a su palabra, amados hermanos, estaremos recibiendo estas bendiciones. Y dice, honrando al Padre, al Hijo y al Espíritu Santo, dice la palabra de Dios, Mateo 7:7, dice, pedid y se os dará, buscad y hallaréis, llamad y se os abrirá. Porque todo aquel que pide, recibe, y el que busca, halla, y al que llama, se le abre. ¿Qué hombre hay de vosotros que si su hijo le pide pan, le dará una piedra? ¿O si le pide un pescado, le dará una serpiente? Pues vosotros, siendo malos, sabéis dar buenas dádivas a vuestros hijos, cuanto más vuestro Padre que es en los cielos dará buenas cosas a los que le piden. Así que todas las cosas que quieras que los hombres hagan con vosotros, así también hace vosotros con ellos, porque esta es la ley de Dios y de los profetas. Tenemos aquí, amados hermanos, la palabra bendita de nuestro Dios, donde nos dice, pedid y se os dará, buscad y hallaréis. ¿Qué hay que hacer, amados hermanos, para recibir? ¿Va? ¿Qué hay que pedir? Si usted, amado hermano, quiere algo de alguien, usted va a decir, dame. Cuando aquel que le va a dar, quiera darle, le va a dar. Por eso dice, pedid y se os dará. Buscá y hallaráis. Porque hay que pedir, hay que buscar. ¿Qué vamos a pedir, amados hermanos? De Dios vamos a pedir todo lo que necesitemos. Porque Dios no se va a cansar de decir, mi hijo me está

0: pidiendo, mi hija, y tanto que me pide, pero no le voy a dar. No, así dice la palabra de Dios, pedí y se os dará. Entonces, si pedimos, vamos a recibir. Y luego dice, buscad y hallaréis. Hay que buscar la bendición de Dios. Si no la buscamos, no la vamos a recibir. Pero si la buscamos, si usted dice, yo quiero ser un mensajero de la palabra de Dios, yo quiero predicar la palabra, yo quiero ser un evangelista, yo quiero ser un adorador, quiero ser lleno de la presencia de nuestro Dios. Quiero que Dios me llene, me bautice con el Espíritu Santo. Dios se lo va a dar. Dios lo va a dar lo que le pidamos. Por eso dice, pedí y se os dará. Buscad y hallaréis. Porque hay que pedir para recibir. Hay que buscar para hallar, amados hermanos. Usted sabe que cuando nosotros necesitamos algo que nos hace falta en la vida terrenal, tenemos que movilizarnos para hallar lo que queremos. Entonces, para tener, obtener las bendiciones de Dios, tenemos que buscar. Porque esta es la palabra de nuestro Dios. Tenemos que buscar. Y tenemos que, nos sigue diciendo, y dice... porque todo aquel que pide recibe, mire qué bendición, y el que busca halla, y al que llama se le abre. ¿Cree que Dios no está dispuesto, amado hermano, a darlo de sus ricas y abundantes bendiciones? Usted ve, amados hermanos, las bendiciones que Dios ha derramado en nuestros hermanos. Y decimos, pero el mismo Dios de nuestros hermanos es el Dios de nosotros. ¿Por qué yo no lo recibo también? Porque no lo hemos pedido. Porque no lo hemos buscado, amados hermanos. ¿Cómo debemos de buscar la presencia de nuestro Dios en ayuno y oración, amados hermanos? Y así vamos a recibir, buscando, persistiendo, amados hermanos, hasta que Dios nos bendiga con el deseo que tenemos de buscar a Dios y de ser llenos de su Santo Espíritu. Si usted ve lo que pasó con Jacob, la palabra de Dios dice que Jacob, cuando agarró el ángel, no lo soltó y le dijo, y no te suelto hasta que me bendiga. Ah, ¿qué hizo el ángel? Quiso soltarlo, pero aún Jacob descolumnado y no soltó al ángel hasta que lo bendijo. Entonces, ¿qué tenemos que hacer nosotros? No dejar de orar, no dejar de ayunar, no dejar de pedir hasta que recibamos la bendición que nosotros queremos. Hermanos, va a llegar momento de que nosotros vamos a necesitar tanto de Dios. Porque no sabemos los tiempos que vamos, amados hermanos, a pasar. Estamos viviendo los tiempos finales. Usted lee la palabra de nuestro Dios, amados hermanos. ¿Cómo fue el final de los apóstoles? ¿Cómo fue la iglesia perseguida? Entonces, amados, no sabemos los últimos tiempos. ¿Qué irá a pasar si nosotros estamos viviendo todavía? Por eso es que la iglesia tenemos que ser llenos de la presencia de nuestro Dios. Pidamos, amados hermanos, el bautismo del Espíritu Santo para que podamos, amados hermanos, atar y reprender demonios. Amados, usted no sabe cómo el enemigo se puede levantar en los últimos tiempos. Porque la misma palabra de Dios nos dice, amados hermanos, que serán tiempos, malos tiempos, difíciles en los últimos tiempos, amados. En otros países, pues ya se está viviendo lo que fue la realidad, lo que es la realidad de la palabra de Dios. No sabemos nosotros, amados, pero por eso es que el Hijo de Dios tiene que estar lleno de la presencia de nuestro Dios para reprender, amados hermanos, todo ataque del enemigo. El enemigo se levanta de una manera y otra para ver de qué manera nos destruye. Y si nosotros estamos viviendo carnalmente, con una mente, amados hermanos, a medias, con un pie adentro, el otro afuera, no queremos dejar las cosas del mundo, a modo de que no, a Dios no vamos a agradar a Dios. Pero si caminamos en este camino, amados hermanos, en obediencia delante de nuestro Dios, tenemos grandes promesas por la palabra de nuestro Dios. Y nos dice, amados hermanos, en el versículo 9, dice: ¿qué hombre hay de vosotros que si su hijo le pide pan, le dará una piedra? ¿O si le pide un pescado, le dará una escorpión, una serpiente? Amados, esto se está refiriendo a los padres terrenales. Usted que es padre, madre, le va a dar a su hijo, le va a dar, amados hermanos, le va a dar, en vez de que le pida pan, le va a agarrar una piedra y le va a decir: cométela. No tiene ese valor de darle a su hijo. O si le pide, dice, pescado, le dará una serpiente. Cuanto más, amados hermanos, y vosotros, dice, siendo malos, amados, saber dar buena dádiva a vuestros hijos, cuanto más vuestro Padre que está en los cielos, que es un Padre lleno de amor y de misericordia, que ve en nosotros, amados hermanos, que no somos perfectos, pero Él es un Padre perfecto, que si le pedimos, Él lo va a dar de lo que nosotros le pedimos. Pero ¿qué hay que, por qué hay que pedirle? Porque lo vamos a recibir. Pero para recibir tenemos que tener fe, ¿verdad? Y dice en el 11, pues si vosotros siendo malos sabéis dar buena dádiva a vuestros hijos, cuanto más vuestro Padre que está en los cielos dará buenas cosas a los que le piden. ¡Qué maravilloso, amados hermanos! Dios, amados hermanos, no lo va a dar si nosotros le pedimos: Señor, yo quiero sustento, provéame, Señor, bendición para mi sustento. No va a venir Él y va a agarrar una piedra: aquí está, hijo, coma. O va a agarrar una serpiente: aquí está, hijo, coma. Porque Él es vuestro Padre lleno de amor y de misericordia, que está atento para escuchar nuestro clamor. Así que cada uno de nosotros, amados hermanos, tenemos promesas por medio de esta palabra. Si nosotros, amados hermanos, no queremos entender, es porque todavía nos falta conocimiento espiritual. Pero aquí tenemos la promesa de la palabra bendita de nuestro Dios, amados hermanos. Promesa de grande bendición, amados, que lo que pidamos creyendo lo vamos a recibir. Pero hay que creer, amados hermanos, porque el que pide dudando es como las ondas de la mar que pasan, amados. No recibe nada porque pide dudando. Pero si pedimos con fe, vamos a recibir. Porque eso es lo que dice, que el que pide recibe y el que busca halla. Entonces, ¿qué tenemos que hacer? Venir a Dios con fe, amados. Y si no tenemos fe, pues pidámosle como le dijeron los discípulos, porque, amados, si la fe puede en un momento fallarnos, pero mire lo que le dijeron los discípulos: Señor, aumentanos la fe. Porque hubo un momento que los discípulos, la fe les falló, pero le rogaron diciéndole: Señor, aumentanos la fe. Eso podemos hacer nosotros, amados. Si nos falta fe, decirle: Señor, aumentame la fe. Hubo un varón que pedía por su hijo y el Señor le dijo: ¿y crees? Y él dijo: sí, Señor, sí creo. pero ayúdame a mi incredulidad, ¿verdad? Que tenemos que ser sinceros con Dios. Y Dios hizo la obra porque su hijo caía endemoniado. Y ¿sabe qué, amado hermano? Él quería que su hijo fuera sano, porque es triste para un padre, para una madre, que su hijo esté sufriendo, amados hermanos, por espíritus inmundos, amados. Él caía en el agua, caía en el fuego, pero sabe, amados hermanos, cuando el Señor le dijo que si creía, él dijo, sí, sí creo, Señor, pero ayúdame a mi incredulidad. Eso podemos decirle a Dios: Señor, ayúdanos a nuestra incredulidad, porque yo quiero recibir el milagro, yo quiero ser libre. Mire, amados, hay personas que no quieren venir a los pies de Cristo, y su vida, el enemigo poco a poco la está invadiendo para llevarlos al tormento eterno. Pero yo le digo, amigo y amiga, si usted viene a Cristo y ve esta palabra, es para usted, para mí y para todo aquel que la reciba. Amiga y amigo, venga a Cristo. No se quede allí sufriendo. Usted puede decir, este vicio me va a matar, no puedo ya dejar este vicio. Pero si viene a Cristo, va a poder dejarlo. Usted solo no va a poder ser libre, pero si viene a Cristo va a ser libre. ¿Cuántas personas atadas, amados hermanos? Atados en los vicios, en las drogadicciones. Pero si vienen a Cristo van a ser libres de todas esas ataduras. El día de mañana usted, amigo, que está atado en todas esas condiciones de vicio, el día de mañana usted va a predicar a aquellos que están en los vicios. Y estas personas van a venir a Dios al ver el ejemplo suyo, el testimonio. No se queden en esa vida, porque el enemigo lo va a matar. Después de muerto usted va a ir a una vida de condenación, porque esto lo dice la palabra bendita de nuestro Dios. No lo dice el hombre, lo dice la palabra de nuestro Dios, amados hermanos. Porque dice que de tal manera amó Dios al mundo que dio a su Hijo unigénito, para que todo aquel que en él crea tenga vida eterna. Si Cristo vino a morir en aquella cruz, no crea que vino por una simple razón. Él vino para salvarlo a usted, para salvar la humanidad perdida y salvarnos a nosotros que ya le recibimos. No fue porque nosotros lo hayamos buscado, fue la misericordia de Dios que llegó a nosotros. El evangelio no es para el que quiere ni para el que corre, sino para quien Dios tiene misericordia. Y cuando la misericordia de Dios llega a la vida del ser humano, no hay demonios que pueda detener, ni el mismo Satanás, que Dios lo reprenda, porque esa vida le pertenece a Dios. Dios le ama a pesar de que usted sea lo que sea, lo que haya hecho. Pero si se arrepiente y confiesa que Jesús es su Salvador, usted es salvo por la palabra de Dios. Porque es palabra de Dios, no es palabra de un hombre, es palabra de Dios. Por cuanto dice, venid a mí todos los que estáis cargados y trabajados, y yo los haré descansar. Entonces, venir a Cristo es descansar, amados hermanos. No es que no vamos, como no vamos a luchar. Vamos a luchar contra las adversidades, contra el mundo, contra los deseos del pecado, de la maldad. Contra todo eso se va a luchar para caminar en el camino de Dios. Pero estando en el camino de Dios somos felices, porque ya su vida no va a ser arrastrada en una cuneta, porque su vida le pertenece a Dios. Así que, amigo y amiga, usted que se encuentra atada por un vicio, atado por un vicio, venga a Cristo y Dios lo libertará y lo hará salvo. Hay personas que dicen, En sus pensamientos no me queda más otra alternativa que quitarme la vida. Nunca vaya a hacer eso, amado amigo, porque su vida comienza de nuevo en un tormento. No es descanso, su cuerpo terrenal va a ir al polvo de la tierra, pero su alma va a la condenación, a un fuego por la eternidad. La solución de sus problemas es venir a Cristo, vivir una vida en Dios. Ya su vida ya va a ser tan diferente, porque su deleite va a ser servirle a Dios, leer la palabra de Dios, que son las promesas gloriosas, benditas. Cuando nosotros leemos la palabra de Dios, vemos lo que pasó con la iglesia primitiva, vemos lo que pasó con aquellos hermanos que perseveraron y vencieron la carrera. Aún los apóstoles murieron glorificando el nombre de nuestro Dios, aunque ellos murieron por manos de los asesinos, pero sabe, ellos murieron glorificando a Dios, porque en Cristo tenemos la paz, el gozo, la felicidad. Sabemos que en este cuerpo humano tenemos que morir un día, pero vamos a la eternidad, a el día de la espera. Cuando la trompeta suene, entonces seremos transformados y levantados para recibir al Señor en los cielos, amados hermanos. Si usted lee lo que dice en Mateo, dice que viene como un relámpago que se muestra del oriente al occidente. Si usted está diciendo, al venir el Señor me voy a arrepentir, es que no va a tener tiempo ni de decirle, Señor, me quiero arrepentir, porque ya es su venida, ya no viene a que se arrepientan, sino a llevar los que se han arrepentido caminando en el camino de nuestro Dios. Estamos viviendo los tiempos finales. Si usted piensa que falta un tiempo bastante, se equivocó. Porque la palabra de Dios nos dice, y cuando veas todas estas cosas, erguíos y levantad vuestras cabezas en alto, porque la redención se acerca. Como en los días de Noé, que estaban casándose, bebiendo, dándose en casamiento. Si ustedes, amados hermanos, el mundo que estamos viviendo, el mundo actual, amados hermanos, ya no hay moralidad en el ser humano. ¿Por qué? El enemigo ha cegado la mente y los corazones de las personas para que vivan en una vida de pecado, de confusión, de maldad, amados hermanos. Porque el enemigo, amados, ha cegado los entendimientos de ellos. Pero la iglesia somos las que vamos a interceder por las almas que no han venido a los pies de Cristo. Porque nosotros sí lo sabemos por la palabra de nuestro Dios, que nos dice que son dos caminos los que hay, uno de vida eterna, otro de condenación eterna. Caminamos por el camino de vida eterna o por el camino de condenación, pero dos caminos hay. Entonces el ser humano va a decidir por qué camino caminar en este camino, porque Dios nos ha dado libre albedrío para que el ser humano decida, pero tiene que saber que el camino de la condenación es eterno y es fuego eterno. Así que, amigos, venga a los pies de Cristo, porque no hay otra alternativa para su salvación. Si usted quiere buscar por otro camino, no lo va a encontrar, porque el Señor dice, yo soy el camino, la verdad y la vida, y nadie va al Padre si no es por Él. Nosotros no podemos ir al Padre sino por Jesucristo, porque Él derramó su sangre en aquella cruz para que nuestros pecados sean limpios, ¿verdad?, de la condenación, sean limpios, y solo la sangre de Cristo es la que nos limpia de todo pecado, ¿verdad? Sin importar el pecado que usted haya cometido. Si usted dice, yo soy homicida, Dios no me va a perdonar. Si viene a los pies de Cristo, Dios le va a perdonar, porque no hay pecado que Dios no lo perdone. Solo lo que quiere Dios es un corazón arrepentido, ¿verdad? que pueda humillarse, servirle a nuestro Dios. Así, bendiciones, amados hermanos. Vamos a clamar a nuestro Dios. Si usted tiene peticiones, puede enviarlas a lo que es al contacto mío del teléfono o a la radio. Allí mis hermanitas me están mandando las peticiones. Usted puede enviarlas a la radio y aquí pues las estaré recibiendo. Tenemos la palabra de Dios que dice que el que pide recibe y el que busca halla. Si nosotros pedimos, vamos a recibir las bendiciones gloriosas de nuestro Señor Jesucristo. Dios bendiga la vida de Joelito Bonilla allá en Massachusetts, Estados Unidos. Ma hermana Daisy del Carmen, también Dios le bendiga a nuestra hermanita. Y José Yanes también, Dios le bendiga, también a hermana Vilma. Ajá, Dios le bendiga a todos los que están. Mayra Moreira también, mi hermana, está en sintonía. Dios le bendiga a mis hermanas y a mis hermanos. También a mi sobrino Joelito, Dios le bendiga con su familia. A todos nuestros hermanos, a Lister también, Dios le bendiga. Mana Vilma, Dios le bendiga. Pues acá tenemos una calorcita, pero la alegría es que ya empezó a llover. Ya va a refrescar, pero Dios. Así, amados hermanos, pues voy a clamar a nuestro Dios. Si usted tiene peticiones, puede enviarlas a lo que es a la radio o al contar mi contacto. Señor Dios que está en los cielos, en esta bella y bendecida mañana, Dios mío, vengo, Dios amado, delante de su presencia, dándole gracias a mi Señor por un día más que usted me concede, mi Dios. En este día jueves, Cristo de la gloria, poder, Dios amado, tener el privilegio, mi Señor, de estar, Dios amado, pasando el programa El Poder de la Oración. Oh Dios mío, su palabra dice que el que pide recibe y el que busca halla y el que toca se le abre. En esta bella y bendecida mañana, Dios mío, me presento delante de su presencia, oh Dios, rindiéndole gracias, Dios mío, por la vida, por la existencia, por la salud, por las bendiciones gloriosas espirituales, Dios mío, que usted nos da cada día, mi Dios de los cielos. Tu palabra dice que son nuevas cada mañana su misericordia, mi Dios, porque su amor es tan grande, Dios mío, su amor es glorioso, Padre Santo, bendito. Cada día, oh Dios, debemos darle gracias, Señor, por todas las bendiciones que usted nos da, mi Señor amado. Nos ha dado la salvación, Cristo de la gloria. Nos ha llenado con su presencia, poderoso Cristo de los cielos. Por cuanto, mi Señor amado, le doy gracias, Dios mío, en esta mañana. Le presento, oh Dios, la vida de mis hijos, de mis hijas, de mi yerno, mi nuera, mi nietecito, mi Dios, mi vida en sus manos. La vida de mi familia, mi Dios, mis hermanos, mis hermanas, mis sobrinos. Oh Dios de los cielos, en su mano estamos, oh Dios, sabiendo que la vida de nosotros le pertenece a usted, mi Dios de los cielos. Cúbranos con su gran poder, mi Dios amado. El enemigo se levanta, acecha, pero en su nombre lo reprendemos. Toda adversidad diabólica satánica, Dios mío, toda conspiración satánica, Dios. Todo lo que los brujos satanistas, hechiceros, santeros conspiran, Dios mío, contra nosotros. La iglesia, nuestra generación, nuestra vida, oh Dios, en su nombre, son atados y reprendidos por el poder de su palabra. En el nombre glorioso de Jesús de Nazaret, toda fuerza diabólica satánica, atados y reprendidos en el nombre de Jesús. Todo plan satánico, Dios mío, todo altar satánico, oh Dios de los cielos, se derriban, los conjuros caen a tierra, se derriban y son carbonizados por el poder de su palabra. Allá de los brujos, Señor, se levantan en contra de nosotros, en contra, Dios amado, de nuestra familia, en contra de la iglesia, Señor Jesús. En su nombre reprendo por el poder de su palabra, mi Dios de los cielos. Su palabra nos dice que nos ha dado poder y autoridad para atar y reprender demonios, espíritus contrarios que se levantan, oh Dios, para acecharnos, Dios mío. Pero su palabra dice, caerán 1,000 a tu lado y serán 10,000 a nuestra diestra. Vendrán 1,000 demonios, Señor amado, pero vienen 10,000 ángeles a pelear por nosotros. Oh Rey de Gloria y Dios soberano, es su palabra bendita, mi Dios, que viene cumpliéndose con promesa gloriosa, mi Dios de los cielos. Allí donde está mi hermana, oh Dios amado, sufriendo ataques por brujos, satanistas, hechiceros, oh Dios, yo declaro liberación en el nombre poderoso de Jesús de Nazaret. Ato y reprendo, Dios mío, esos brujos, esas brujas, esos satanistas, hechiceros, los ato en el nombre de Jesús de Nazaret, por el poder de su palabra, Señor Jesús. Liberte la vida de mi hermana, de mi hermano que está siendo atacado, poder de Dios. Usted es el que examina, conoce, Dios amado, todo, conoce el presente, el futuro, oh Dios de los cielos. Dele fe, dele confianza a mi hermana, a mi hermano, oh Dios, para que pueda vencer las acechanzas del enemigo. De la manera que se haya levantado en su hogar, en su familia, mi Dios de los cielos. Oh, mi Rey de Gloria, dele fe, dele confianza a mi hermana y a mi hermano, que en su nombre es más que vencedor, Cristo de la gloria. Tu palabra nos dice, mi Dios de los cielos, que el que pide, recibe, y el que busca, haya, Señor amado. En esta hora, mi Dios, limpia los aires, poderoso Dios, que nuestra oración, Dios mío, llegue a su presencia. Llegue allí orando, mi Dios, a donde está mi hermano, mi hermana necesitada, Señor. Mira mi hermano que está enfermo, Señor amado. Llega obrando en ese cuerpo, Jesús de Nazaret. Arranca este dardo del enemigo, Señor Jesús. Arráncalo, Dios, desde su cabeza hasta sus pies, mi Señor amado. Ahí donde está mi hermana, mi hermano, oh Dios, padeciendo de cuántas enfermedades, Dios mío. Para usted no hay nada imposible, Señor Jesús. Llegue obrando, mi Dios, en el cuerpo de mi hermano, de mi hermana. Llega obrando, Jesús de Nazaret. Clamo, Dios mío, por la vida de Nelcy, Señor amado. Pongo en su mano la vida de Nelcy, Jesús de Nazaret. Reprendo en su nombre, Señor amado, ese tormento de ese demonio que está acechando en la vida de Nelcy, Jesús de Nazaret. Llega ella, Padre eterno, bendito. Jesús de Nazaret, llega a la vida de ella. Reprendo en su nombre, mi Dios, ese espíritu que está perturbando a la Dios de los cielos. Llega sanando, Señor, a la vida de Marvin, Señor, a la vida de Magdalena, mi Jesús de Nazaret. Ponga su mano bendita, oh Dios, revélales el evangelio de salvación, oh Dios. Tu palabra dice que nuestra lucha no es contra sangre ni carne, sino contra huestes espirituales, contra demonios, Señor amado, contra principados. Pero usted es el Dios poderoso que tiene el poder y la autoridad, oh Dios mío, para atar y reprender, Jesús de Nazaret, todas fuerzas malignas, diabólicas, satánicas, Dios mío. Venga obrando, Señor amado. sanando y libertando con su mano poderosa, mi Dios de los cielos, esta familia. Clamo, Dios de los cielos, por aquellas personas, oh Dios, que no encuentran salida a su vida, mi Dios. Quieren tomar decisiones que no deben de tomarla, Dios mío. Muchos se confunden, oh Dios, queriendo consultar a brujos, pero más se confunden, Dios amado. Más se confunden, oh Dios, tenga misericordia. Ilumine su mente, sus corazones. Otro, Señor, con quitarse la vida, tenga de ellos misericordia, Señor Jesús. Si hay personas en este momento, Señor, que están pensando quitarse la vida, no permita, Dios mío, háblale, Dios. Háblale, Señor amado, por medio de sueños. Háblales por medio de revelación, poderoso Dios. No permita, Dios mío, que estas personas mueran por causa del enemigo cruel, Señor, que cautivó su mente, sus corazones. Tenga misericordia, Señor. Tenga misericordia del drogadito, Señor Jesús. Tenga misericordia del borrachito, Señor amado. Son personas, Dios mío, que ya no pueden dejar los vicios. Solo su mano bendita los puede libertar, mi Señor. En esta mañana yo le presento la vida de ellos en el mundo entero, Dios. Miren esas calles, Dios mío. Mira debajo de esos puentes, Señor amado. Allí donde están estas personas, Dios mío. Solo manteniendo el vicio, Señor. Que un día morirán en el vicio, Señor. Llega a ellos, Cristo de la gloria. Llega a ellos, Señor, a través de un hermano, Señor amado, hablarles del Evangelio. Y sean rescatados, Jesús de Nazaret. Mira aquellas personas, Señor, que están atados en la idolatría, Señor. No pueden entender, Señor Jesús, que solo en usted hay salvación. Porque su palabra nos dice, Señor amado, que no hay otro nombre bajo el cielo dado a los hombres en quien podemos ser salvos, solamente en Jesús de Nazaret. Porque usted fue el que murió en aquella cruz colgada en aquel madero, mi Señor. Tenga misericordia, Cristo de la gloria. Libértelo, Dios mío, de las ataduras de idolatría, Señor amado. Ellos creen, Señor amado, a su propia manera, mi Dios de los cielos. Pero el Evangelio es, Señor amado, el que viene libertando, salvando, mi Dios. Tenga misericordia de los borrachos, Señor amado. Tenga misericordia, Padre, de los drogaditos. Tenga misericordia, Señor, porque muchas personas de ellos, Señor, están creyendo, Señor, que en la idolatría van a ser salvos, Dios mío. Pero su palabra dice, Señor amado, que no podemos, Señor amado, creer, Señor amado, en ídolos hechos de manos de hombre, mi Señor de los cielos. Porque aquella mujer samaritana le dijo, mujer, viene la hora cuando los verdaderamente adoradores adorarán al Padre en espíritu y en verdad. Ellos adoraban en aquel monte, pero ya no venía el tiempo de adorar en aquel monte, sino que se adoraría a Dios en espíritu y en verdad, mi Señor. Hágale entender al ser humano, Señor Jesús, que solo en usted hay salvación, mi Dios amado. Tenemos las reglas de su palabra bendita, donde nos dice su palabra, Señor amado, que el Evangelio se predicaría por todo el mundo. El que creyere y fuere bautizado será salvo, mi Dios. Hay que creer en usted primeramente, después ser bautizado para remisión de pecados, mi Dios amado. Revélales el Evangelio al ser humano, Dios mío, porque no creerán, oh Dios, si usted no se lo revela, poder de Dios. Llega obrando en la vida de ellos, mi Dios de los cielos. Háblales por sueños, Cristo de la gloria, como usted lo ha hecho con muchos hermanos que vinieron a la iglesia, Señor amado, por medio de sueños que usted les habló, mi Dios. Les dio a entender que el Evangelio era el salvador de las almas en el mundo entero, el cual es usted, Jesús de Nazaret. Oh, poderoso Rey de los cielos, clamo por cada uno de mis hermanos que están enfermos, Señor amado. Clamo por la vida de mi hermana Lita, Señor, allá en Jatio de Jesús de Nazaret. Allá, Dios amado, donde habita mi hermana, la mamá de mi hermana Carolina. Declaro sanidad, Señor amado, limpia esa sangre, el poder de Dios. Liberta a su sierva, Dios amado, dele la fuerza que ella necesita, Señor. Limpia, oh Dios, todo su cuerpo, Jesús de Nazaret. Que un día mi hermana Lita pueda testificar, Señor, que ha sido su mano poderosa la que la ha sanado, Jesús de Nazaret. Que un día, oh Dios, esos resultados médicos queden, Señor amado, ya libre, Señor, de enfermedad, Señor. Siga obrando en mi hermana Noemí, Señor Jesús. Mi hermana Abigail, Padre Santo. Oh, poder de lo alto de mi Dios. Mi hermana está declarando, Dios, que ya son libres de esa enfermedad de cáncer, Dios mío. También mi hermana Marisol, Señor, venga carbonizando ese cáncer, oh Dios mío. ¿Cuántos de mis hermanos, Señor de los cielos, que también, mi Dios amado, están, Señor amado, padeciendo, Dios mío, de esa enfermedad de cáncer? Mi Dios, tenga misericordia, Jesús de Nazaret. Para usted no hay nada imposible, Dios mío, porque usted es el Dios de lo imposible, Padre Santo, bendito. Tenga misericordia, Señor Jesús. Venga sanando toda enfermedad, oh Dios, la vida de mi hermano Miguel Gómez, Señor. Siga obrando, mi Dios, en la memoria de mi hermano, Señor, porque todavía, Dios amado, necesita de su mano, Padre. Siga obrando en su siervo, Señor amado. La vida de Moani, Señor amado, venga obrando en esa deficiencia de su mente, Jesús de Nazaret. Para usted no hay nada imposible, Cristo de la gloria. Mire, mis hermanos que están padeciendo de insuficiencia renal, oh Dios, le pido sanidad por ellos, Señor. Mi hermana, Señor amado, allá, Dios amado, en Pensilvania, Señor amado, mi hermana Nilcia, velar, oh Dios de los cielos, obra, Dios, en su vista, obra, Dios, en todo lo que está, Dios amado, aconteciendo de enfermedades, sus riñones, Señor amado, obra en el cuerpo de mi hermana Nilcia, oh Dios de los cielos, tenga misericordia de mi hermana, Padre, de cuántas personas que están padeciendo de diversas enfermedades, Dios mío, la vida de mi hermana, Señor amado, Ángela, Dios amado, también allá en Pensilvania, clamo por mi hermana, oh Dios, sánala, Cristo de la gloria. Dele las fuerzas para caminar en este camino, Dios mío. Líbrala, Dios de los cielos, de toda acechanza del enemigo. Tenga de ella misericordia, poder de Dios. Venga sanando y libertando a los enfermos donde quiera que se encuentren, Jesús de Nazaret. En los hospitales, en las cárceles, Dios mío. Yo clamo sanidad divina, poderoso Rey de gloria. Mi hermana Nubia y en la base, Dios mío, todo ataque del enemigo, Dios lo reprendo. Sane a su sierva de todo dardo del enemigo, poderoso Jesús de Nazaret. Mire las peticiones de su corazón, poderoso Dios. Venga libertándola con su gran poder, Dios de los cielos. Sana toda enfermedad, oh Dios, en el cuerpo de mi hermana Rosa, Padre Santo, bendito. Venga obrando sanidad divina, poder de lo alto de mi Dios. Oh, mi Rey de gloria y Dios soberano que todo lo ve y lo conoce, Dios mío. Venga obrando, Dios amado, sanidad divina, oh Dios. Pido sanidad, oh Dios de los cielos. toda enfermedad, oh Dios, que esté, Dios amado, atormentando en el cuerpo de mis hijas, de mis hijos. Oh, poderoso Dios de mi yerno, mi nuera, mi nietecito, declaro sanidad en el nombre poderoso de Jesús de Nazaret. Declaro sanidad por el poder de la palabra bendita de nuestro Dios. Toda enfermedad, todo dardo del enemigo se carboniza en el nombre poderoso de Jesús de Nazaret. Declaro sanidad en mi hermana Sonia Alvarenga, Jesús de Nazaret. Libre por la sangre de Cristo, mi hermana. Libre por la sangre de Cristo, declaro sanidad divina en el nombre de Jesús de Nazaret. Dios les bendiga, hermanos. Hasta aquí pues llega mi hora. Dios bendiga la vida de Elizabeth Bonilla allá en Haitian y de felicidad.
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4: Mi Dios es omnipotente. Tiene el poder sin límites e inagotable. En otras palabras, poder infinito. Es omnisciente. El estado de tener un conocimiento total, la cualidad de saberlo todo, es omnipresente. Capacidad de estar presente en todas partes simultáneamente. Significa que Dios está siempre presente en todas partes. Ese es mi Dios.
5: Cuando escuches de guerras, se levantarán nación contra nación y reino contra reino. Cuando hayan terremotos, hambre y enfermedades, también habrá señales en el sol, la luna y las estrellas. No te alarmes, porque es necesario que esto suceda. Prepárate y lava tus vestiduras, porque Él viene por ti. Todo lo que Dios hace es bueno, y todo lo que Dios permite es necesario.
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6: No temas, porque yo estoy contigo. No tengas miedo, porque yo soy tu Dios. Te fortaleceré y también te ayudaré. Te sustentaré con la diestra de mi justicia. Con la diestra de mi justicia. Isaías 41:10. Pueblo de Dios, sigamos adelante. El Poderoso está con nosotros.
2: El Poderoso está con nosotros.
5: Vivimos tiempos de angustia, tiempos de dolor y pánico, tiempos de violencia y maldad. Pero asimismo, la gracia del Señor Jesús sobreabunda para con cada uno de nosotros. No desmayemos y permanezcamos firmes, porque la venida del Señor está cerca. Está cerca. Arca, la puerta sigue abierta.
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Llegamos a las 12 del mediodía con 8 minutos en todo El Salvador. Bienvenidos al espacio de Coros de Poder. A esta hora del mediodía vamos a disfrutar de este segmento de coros, esperando contar con su amable sintonía. Saludos cordiales a nuestro hermano Isaías Ruiz. Nos dice: Dios le bendiga, hermana. Quisiera escuchar los coros de la hermana Michelle Guerrero en sintonía. Con mucho gusto, voy complaciendo con nuestra hermana Michelle. También nos han solicitado los coros del pastor Alex Arabia. Estaremos escuchando esos temas en esta hora de bendición.

Así nos canta Michelle Guerrero. A la 1 de la tarde escucharemos la palabra de Dios, ya que nos han solicitado que compartamos el tema del evangelista Jorge Raski, predicando bajo el tema El Caballo de Troya. Así que muy pendientes a la sintonía.

0: El Espíritu del Señor está sobre mí, por cuanto me ha ungido para dar buenas nuevas a los pobres. Me ha enviado a sanar a los quebrantados de corazón, a pregonar libertad a los cautivos y vista a los ciegos, a poner en libertad a los oprimidos, a predicar el año agradable del Señor. Lucas 4:18. Seguimos anunciando el Evangelio de Jesucristo. Gracias por su sintonía.
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2: Continuamos con más provecho para todos los que almuerzan en sintonía de nuestra programación. Qué bueno es poder glorificar a Dios en cada espacio. Estos coros nos llenan de gozo, de fortaleza.

15 minutos nos separan ya de la una de la tarde. Por supuesto, en el espacio de Coros de Poder, saludamos a cada una de nuestra audiencia que día a día sintoniza nuestra programación.

Así nos canta Dani Hernández en el espacio de Coros de Poder a esta hora de la tarde, ya casi pasando a mediodía.

0: estamos llegando a la parte final de este espacio de coro. Pero quiero enviar un gran saludo para mi sobrino David González, que nos está sintonizando a esta hora de en la tarde. Dios te bendiga mucho, David. Con mucho gusto voy a programar los coros que me ha solicitado de Ruth Campos. Se mueve la mano de Dios en su palabra viva. Vamos a ver si nos aparecen por acá esta cadena de coros. De fuego en labios de Ruth Campos. Vamos a ver si nos aparece. Claro que sí, por supuesto que sí. También quiero hacerles la atenta invitación a la 1:00 p.m. Estaremos programando lo que es una poderosa predicación con el evangelista Jorge Rasky. Estaremos escuchando el tema El Caballo de Troya. Así que muy pendientes a sintonizarnos los próximos minutos. Continúen en sintonía de Radio Alfa y Omega. Dios le va a bendecir mucho.
1: ¡Tu nombre! Vamos a decir al Señor de esta manera.

0: Estamos llegando a la parte final de este espacio de Coros de Poder. Agradecemos la sintonía que nos ha brindado durante estos minutos, durante la mañana. Y sé que contamos con su sintonía en horas de la tarde y algunas horas de la noche. Recuerde que son 16 horas de transmisión continuas. Gracias por habernos acompañado en el espacio de Coros de Poder. A continuación, el mensaje de la Palabra de Dios. Nos volveremos a escuchar el día de mañana, si el Señor nos permite. Estaremos una vez más en cabinas de Radio Alfa y Omega. ¡Feliz tarde!
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mano extendida de Jesús está hoy para ti, para sanarte, para purificarte, para darte vida, para levantarte, para salvarte. Quiere bendecirte y también vivificarte. La mano extendida de Jesús.

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vamos a leer la escritura. En el capítulo 6 del libro de San Pablo a los Efesios, verso 12. Porque no tenemos lucha contra sangre y carne, sino contra principados, contra potestades, contra los gobernadores de las tinieblas de este siglo, contra huestes espirituales de maldad en las regiones celestes. Y el verso 13 dice: por tanto, tomad toda la armadura de Dios para que podáis resistir en el día malo y, habiendo acabado todo, estar firmes. Pero yo quiero que ustedes repitan conmigo la primera parte del verso 12, que dice así, dígalo conmigo: porque no tenemos lucha contra sangre y carne,

0: Por en estos momentos he tenido una pequeña interrupción porque voy a mejorar lo que es la calidad del audio de la predicación para que se escuche muchísimo mejor y seamos edificados de una mejor manera. Unos minutitos inicia esta predicación, solo estoy mejorando un poco la calidad del audio. No cambie de sintonía.
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1: Ahora continuamos con el mensaje de la palabra del Señor. En esta oportunidad vamos a escuchar lo que es al evangelista Jorge Raski con esta maravillosa predicación titulada El Caballo de Troya. Gracias por la sintonía en la palabra de Dios.
2: Las tinieblas de este siglo contra huestes espirituales de maldad en las regiones celestes. Y el verso 13 dice: por tanto, tomad toda la armadura de Dios para que podáis resistir en el día malo y habiendo acabado todo, estar firmes. Pero yo quiero que ustedes repitan conmigo la primera parte del verso 12, que dice así, dígalo conmigo: porque no tenemos lucha contra sangre y carne, sino contra principados, contra potestades, contra los gobernadores de las tinieblas de este siglo, contra huestes espirituales de maldad en las regiones celestes. Pueden sentarse. En la noche de hoy he titulado el mensaje que Dios me ha dado, aunque le parezca raro el nombre, lo he tomado de una historia del tiempo de la literatura griega, de Homero. Le he titulado El Caballo de Troya. Y aunque he predicado este tema en otras ocasiones, el Espíritu Santo, mientras estaba encerrado en ayuno en el día de hoy, me dijo: vas a traer este mensaje. Cuando Homero escribió y algunos otros retocaron esta historia, realmente vieron en ella algo interesante. En un libro que me prestó un hombre, un compañero, un amigo recientemente, un hermano que está estudiando para tomar un doctorado, hay un libro que se escribió titulado Desde Troya hasta Vietnam. Y estuve viendo este libro en día reciente y recoge cómo los hombres no han podido aprender de la historia, que la historia es un espejo para que la gente se contemple. La historia es algo que fue, y es algo que sucede, y es algo que va a suceder. Es decir, lo que pasó ayer vuelve a pasar hoy y pasará mañana. La historia debe ser ejemplo para la humanidad. Si Hitler hubiera leído la historia, no hubiera fracasado en los portales, en las afueras de Leningrado. Porque fue también cuando Napoleón Bonaparte invadió a Rusia que fracasó. Pero Hitler no leyó la historia y cayó en lo mismo que cayó Napoleón Bonaparte. Y fracasó. La derrota de Hitler fue cuando envió al frente ruso y cercó, en aquel cerco de más de 900 días, la ciudad de Leningrado. Cientos de miles de personas murieron. Pero cuando vino el crudo invierno ruso, las tropas alemanas estaban estancadas allí y no tenían reemplazos, y no había forma de salir. El crudo invierno alemán, el crudo invierno ruso, destruyó la naturaleza misma, lo mismo que le había pasado a Napoleón Bonaparte, destruyó por completo la avanzada de Hitler. Y los rusos pudieron traer refuerzos a Leningrado y romper el cerco. La maquinaria se destruyó, el ejército se desmoralizó. Hitler no leyó la historia. Un historiador de cuentos dice: la historia fue, y es, y será. Hay que ver en las páginas de la historia para aprender a no cometer los mismos errores. La Biblia es un libro no solamente para dictarnos ciertas enseñanzas en cuanto a moral. Es un libro de Dios, es el libro de Dios para enseñarnos en el momento de la historia que vivimos lo que debemos saber para enfrentarnos a ese momento histórico. Pero dentro de toda la historia hay un evento que algunos dicen que los griegos lo escribieron con motivos históricos reales, mezclado como todo lo que hacían con mitología. Y la historia de la guerra de Troya, algunos dicen que fue real, que Troya existió, que la historia fue verídica, pero los griegos tenían la tendencia a mezclar con la mitología todo lo que escribían. Y mezclaron bien la historia de Troya. Y parece bien para que usted vea lo que esto tiene que ver con el mensaje de hoy. Ahora, en aquel entonces, las naciones eran como ciudades, y le llamaban ciudades, naciones ciudades, rodeadas de grandes muros y grandes enclaves. Y estaba la ciudad de Troya, que era una ciudad en las costas. Por otro lado, estaba la ciudad de Esparta, y había un rey ahí llamado Menelao. Y este rey de Esparta tenía una hermosa mujer llamada Helena. Ahora, no era cualquier mujer, era una mujer de una hermosura incalculable, atractiva. Y en la ciudad de Troya había un hombre llamado París. París fue hasta Nueva Esparta y secuestró a la esposa del rey de Esparta. Se llevó a Helena y la llevó hasta la ciudad de Troya. Cuando este hombre llegó a la ciudad de Troya con la reina, con la mujer del rey de Nueva Esparta, hubo un gran debate sobre si se le permitiría tenerla o no tenerla allí. Pero antes de poco tiempo, el rey de Esparta se unió a otros reyes, hicieron una alianza y comenzaron por la dignidad y el honor que había sido abatido y degradado, una guerra para reconquistar de nuevo el honor y la dignidad y para que el rey de Esparta pudiera tener de nuevo la reina. Algunos dicen que la reina Helena se había enamorado simplemente de París y que no era meramente un secuestro, era un adulterio. Pero dentro de la historia había ese enfoque de un secuestro. La guerra comenzó. Por largos años, los griegos, los otros que se habían aliado con el rey de Esparta, atacaron a Troya. Buscaron todas las formas y maneras. Miles de barcos se lanzaron a la batalla y luego se conocía a Helena de Troya como la mujer cuyos ojos lanzaron miles de barcos a la guerra. La batalla arreció a través de los años. Los griegos trataban de destruir la ciudad de Troya, pero no podían. Miles y miles de hombres morían de ambos lados. La guerra duró por 10 largos años. Los griegos trataron de entrar a Troya por 10 años y no pudieron. Buscaron todas las maneras conocidas en la estrategia militar y no pudieron. Trataron, buscaron, pelearon, murieron. Naves

caballo como un animal sagrado. Le dijo, construyan un enorme caballo, háganlo hueco por dentro y metan una cantidad de hombres adentro y déjenselo ahí. Retiren las tropas, retiren todo y verán cómo van a poder lograr entrar a la ciudad. Por 10 largos años no habían podido entrar dentro de Troya. Hicieron el caballo enorme, gigantesco, y entonces el rey de Troya, Priam, salió hacia afuera con todos sus consejeros y se pararon frente al enorme caballo y empezó una discusión sobre qué iban a hacer con el caballo, qué significaba el caballo que había quedado frente de Troya, y empezaron a discutir entre unos y otros. Algunos decían quemadlo, es una mala señal. Algunos decían abridlo para ver qué hay dentro. Otros decían que no, que era una señal de triunfo. Se levantó un individuo entre el público que se llamaba Lacún, y este individuo se puso de pie y dijo, esto es un ardid de los griegos, esto es falso, no podemos confiar en ellos, quemadlo, abridlo, echadlo al mal, porque esta es vuestra destrucción que ustedes van a llevar dentro de la propia ciudad. La historia dice que se levantó uno, que trajeron un griego que habían capturado. El griego, llamado Sinón, lo pusieron frente al público y dijo que no lo entraran para adentro, que simplemente esto era una señal de la victoria que habían tenido, y entonces logró con decirle que no hicieran lo que él quería hacer, lo que ellos querían que hicieran. Le dijo, no lo entren, no lo entren, porque de cierto será una señal de vuestra victoria. Y entonces en medio de la discusión hubieron señales y cuestiones que empezaron a pasar, pero el pueblo decidió finalmente aceptar el caballo troyano y ataron cuerdas al caballo. Ellos mismos empezaron a arrastrarlo, a meterlo dentro, abrieron por primera vez las grandes puertas de Troya, rompieron el velo que habían tenido como señal de un pacto con una deidad y entraron a Troya el caballo. Pero mientras lo iban entrando, oiga esto, en 4 ocasiones se oyeron gritos desde adentro, gemidos desde adentro del caballo, se oyeron el chocar de espadas y pararon, pero no hicieron caso. Siguieron empujando, arrastrando el caballo hasta adentro. Lo pusieron en el centro de la ciudad. Cerraron las puertas de Troya. Y luego, después que habían cerrado todas las puertas, todo estaba, empezaron a fiestar, a beber ron, a bailar. Una gran orgía en Troya por la victoria. El símbolo del caballo troyano era la victoria de Troya sobre los griegos. Las brigadas y las legiones de los griegos se habían retirado. Las naves en las costas se habían escondido detrás de una isla cercana. Y mientras el pueblo fiestaba y la gente se regocijaba, llegó la noche y Sinón, el griego que habían metido dentro como un individuo arrestado, lo habían dejado suelto, fue y abrió el caballo. Y empezaron a bajar los griegos dentro del caballo. Esa noche el ejército estaba borracho, la gente dormía bajo el efecto del licor, había orgías por todos los lados. Cuando bajaron las tropas que estaban adentro, empezaron a abrir todas las puertas que encontraron. Para entonces, en las primeras horas de la mañana, los barcos habían estado ya parados frente a las costas de Troya. Los griegos habían estado en las puertas. Cuando se abrieron las puertas, entraron por miles. Dice la historia que violaban las troyanas, mataban los niños, las mujeres. La ciudad ardía en fuego. Aquella noche Troya ardía en su derrota. Pero ¿dónde y quiénes habían traído la derrota? Ellos mismos la habían arrastrado lentamente, lo habían metido dentro de la ciudad. No tuvieron los griegos que meterla, ellos mismos la arrastraron. Hubo advertencia, hubo discusión, pero ellos en su sabiduría creían que estaban bien, y cuando vinieron a ver, ellos se habían destruido a sí mismos. Y usted pregunta esta noche, ¿qué tiene que ver esto con la iglesia? Tiene que ver mucho. Nuestra lucha no es contra carne ni sangre. Desde el Calvario para acá, el diablo ha desatado la guerra contra la iglesia. La iglesia es el enemigo más grande que tiene el diablo. El mundo político
y económico lo tiene controlado.

pecado, pero la iglesia es la esperanza de la humanidad. Los predicadores traen el mensaje de vida y de esperanza. El diablo quisiera arruinar la iglesia, y desde el Calvario para acá el diablo lo ha tratado de hacer. Y el diablo ha dicho, como dijeron los griegos, vamos a hacerle la guerra. Y bien, cuando leemos la historia, vemos a un Esteban siendo apedreado, a un Pedro y un Juan siendo encarcelado, siendo abofeteado, a un Pablo siendo encarcelado junto a Sila, la persecución violenta contra la iglesia. El diablo dijo, voy a callar a esta gente, los voy a matar, los voy a encadenar, los voy a acabar. Y a Esteban lo apedrea, pero Esteban no se doblega. La historia dice que Esteban, de rodillas, cayendo las piedras sobre él, miró al cielo y dijo, veo los cielos abiertos y al Hijo de Dios a la diestra del Padre. Oh Señor, perdónalo, sana la cama. En tus manos encomiendo mi espíritu. Las piedras no apagaron la fe de Esteban. A Pedro y Juan lo meten a la cárcel y le dan una paliza y le dicen, no prediquen más en mi nombre. Y salen de nuevo y se paran en la calle a predicar. Dicen, mejor obedecer a Dios antes que a un gobierno corrupto, lleno del diablo que nos quiere impedir servirle a Dios. A Pablo y Sila lo meten en la cárcel de más adentro, en Filipos, y cuando están allá adentro en la cárcel, en vez de estar doblegado, llorisqueando, lamentándose, empiezan a cantar coros y alabar a Dios. Las espaldas laceradas, ensangrentadas, el espíritu adolorido, pero cantando en la cárcel de más adentro, y la tierra empieza a temblar, y ahí se convierte el carcelero. ¡Asama la joya! Alaba a Dios, yo no sé lo que usted vino aquí, pero yo vine a alabar a Dios esta noche. ¡A su nombre! Y dice la Escritura que eran perseguidos. Y cuando usted lee el libro de San Pablo a los hebreos, usted encuentra un cuadro de gente sufrida por la causa de Dios. Dice así. Dice con toda claridad y con toda seguridad, otros experimentaron vituperios y azotes, y a más de esto, prisiones y cárceles. Verso 37 del capítulo 11 de Hebreos, fueron apedreados, aserrados, puestos a pruebas, muertos a filo de espada, anduvieron de aquí para allá cubiertos de pieles de oveja y de cabras, pobres, angustiados, maltratados, de los cuales el mundo no era digno de ellos, errando por los desiertos, por los montes, por las cuevas y por las cavernas de la tierra. Todos estos, aunque alcanzaron buen testimonio, mediante la fe no recibieron lo prometido, proveyendo Dios alguna cosa mejor para nosotros, para que no fuesen ellos perfeccionados aparte de nosotros. Una iglesia sufrida, una iglesia perseguida, una iglesia viviendo en cavernas, con cueros trepados encima de ovejas, de cabras, vestidos, lo más peor del mundo, siendo llevado de un lado para otro, pero un pueblo que no se doblegaba ante el diablo. Los leones rugiendo y el pueblo alabando a Dios. ¡Arrabasamarabajasaya! Y el diablo no podía con ellos. Un Policarpo no lo pueden apagar. Y cuando lo van a decir y le dicen, Policarpo, niega tu padre. Dice, 88 años le he servido, ningún mal me ha hecho. ¿Cómo le puedo negar ahora? ¡Samacaba! Un Santiago lanzado de un segundo piso y luego muerto a pedrada y a palo abajo. Qué distinto a los cristianitos de hoy en día, que por cualquier tontería se rebelan, le pisan un callo y seguido corren para la corte a buscar un injunction, le tocan un poquito de su orgullo y seguido van a demandar. ¡Oh, qué distinto esta gente! A estos cristianos de hoy en día son cristianos de guarapo, son cristianos inclenques, son cristianos tuberculosos, son cristianos flojos. Hablan de un evangelio, pero viven otro. ¿Cuántos alaban a Dios de la gloria? ¡Lamboy lo alaba! ¡A su nombre! Y el diablo no podía. Buscó la Santa Inquisición. Y en la noche de San Bartolomé mató a decenas de miles de hugonots. Buscó la manera de apagar la reforma con violencia y no la pudo. Quemó a Juan Hus en la plaza de Praga, y mientras Hus era quemado, cantaba y alababa con una sonrisa en su corazón al Dios que vive para siempre.
Buscó apagar a John Wesley en Inglaterra, pura pedrada. Lo botó de las catedrales, lo sacó a la calle. Pero Wesley fue el instrumento de Dios que transformó un país en ruina e hizo temblar el imperio religioso de toda una nación. Entonces, en toda la historia, el diablo ha tratado de acabar los creyentes con la furia de la violencia. En Rusia, en Cuba, en China, en Irán. En todas partes del mundo, en España, bajo Franco, el catolicismo trató de acabar con los creyentes. En Colombia nos mataban la gente, los quemaban con todo y templos. Pero la iglesia ha seguido caminando y creciendo, porque la violencia jamás ha detenido al pueblo que cree. Y déjeme decirle, hermano, a veces hace falta que venga persecución para que la gente se sacuda del polvo que tienen encima. Hay un montón de gente en el día de hoy que tienen un cristianismo de butaca, de cojín acomodado. Son buenos predicadores, son buenos evangelistas y buenos pastores, mientras están montados en un Cadillac, mientras viven en la abundancia, y no hay nada malo de eso. Mientras la nevera está llena, mientras nadie les toca el pellejito, mientras nadie le toca un pelito, mientras nadie los difama, mientras nadie los ataca, pero el momento que se tienen que enfrentar a la batalla por el Evangelio y empiezan a padecer persecución, empacan las maletitas, se le olvidó todo, el Cadillac no vale ya nada, la nevera puede estar llena, pero huyen, porque no están fundamentados en la palabra, porque la palabra dice que el cielo y la tierra pasará, pero esa palabra no pasará. Que se caiga el mundo, pero la palabra no se caerá. Entonces, cuando el diablo no puede destruir la iglesia metiendo los predicadores y los creyentes en la cárcel de más adentro, cuando no puede acabarlos colgándolos de las cruces, cuando no puede metiéndolos en la fosa de los leones, cuando no puede haciendo como en la Santa Inquisición, acabando los cristianos, aserrándolos, partiéndolos en pedazos, cuando no puede, entonces el diablo se reúne con su demonio y dice, ¿qué caballito de Troya le vamos a poner a la iglesia para que ella misma lo meta dentro? Es la misma historia de Troya. Yo no le tengo tanto miedo al diablo cuando viene con una pistola. Yo los he visto, los he tenido amenazarme de metralletas en El Salvador, en Guatemala, en Colombia, el M-19 y cuanto M-20 y M-30, lo que usted le quiera llamar, los he visto venir con puñales al altar. Yo no le tengo tanto miedo al diablo cuando viene así. Al diablo hay que mirarlo cuando viene con el caballito de Troya a ponerlo en la puerta de la iglesia. Ese caballito, el rey de Troya y toda su gente, París y todo lo demás, habían resistido por 10 años, hasta que allá los griegos dijeron, vamos a dejarle este caballito aquí. Ahí esa es la cosa, la historia se repite. El diablo ha dicho, vamos a ver cómo yo puedo detener este pueblo, que es la sal de la tierra, que Jesús dijo que es la luz del mundo. ¿Cómo yo puedo detener este pueblo? ¿Cómo yo puedo callarlo? Porque mucho daño me hace cada vez que Torre Ortega abre la boca, cada vez que Lamboy se para en un púlpito y enseña, cada vez que Luis Martí enseña, cada vez que un profeta Dios habla, me hace daño. Tengo que buscar la manera de parar este pueblo, de detenerlo, de estancarlo. Y la gente está buscando donde no es. Viene el diablo y dice, vamos a ponerle un caballito de Troya al frente. ¿Y cuál es el primer caballito que le pone? Vamos a ir paso por paso. No es el de meterte a la cárcel. No es el de matarte. Le pone un caballito llamado materialismo en la puerta de la iglesia. Te lo pone en la puerta de tu casa. Te lo pone en la puerta de tu oficina. El evangelio materializado. Y entonces sale un predicador y mira allá y ve el caballito
Y le dice, no lo metas dentro de la iglesia, muchacho, porque te puede destruir. Pero dice, no, eso es una señal de victoria, eso es una señal de triunfo. Entonces la iglesia pierde su primordial prioridad, que es alcanzar el reino de los cielos primeramente. ¿Qué dijo Cristo en el Sermón del Monte? Buscad primeramente el reino de Dios, justicia, y todo esto será añadido. Pero entonces viene el evangelio del materialismo, de la prosperidad. ¿Y hay algo malo en la prosperidad? No. La Biblia dice que seamos prosperados en todo. Pero hay algo malo cuando la iglesia se convierte en un centro de adquisición solamente de bienes materiales, y la iglesia se convierte solamente en una guarida de gente que lo único que están pensando en qué puedo obtener, en cuánto puedo obtener, y que pienso hacerme rico y millonario, cuando eso no es mi reino, dijo Cristo, no es de este mundo. Y Cristo dijo, el amor a las riquezas es la raíz de todos los males. No hay nada malo con prosperar, no hay nada malo si Dios te puede dar un Cadillac, si Dios te puede dar un Mercedes Benz, pero cuando tu corazón está puesto en eso, cuando tu corazón lo único que está pensando es en hacerte millonario, te vas materializando y vas orando menos y vas ayunando menos y te vas llenando de arrogancia. Y porque tú andas en un Mercedes Benz y yo ando en un carrito viejo, tú dices que yo estoy fracasado. Puede ser que tú andes en un Mercedes Benz aquí, pero estés andando en un Volkswagen espiritualmente. ¡Cuánto alaba al Dios de la gloria! La iglesia se va materializando. ¿Y qué va pasando? Entonces, en vez de ser ganadores de almas, se convierte la iglesia en vendedores de productos. Se convierten en vendedores de esto, en vendedores de aquello, en vendedores de aquello, de esto, de cuatro cosas. Y no está malo que se haga una actividad para la iglesia, pero ver iglesias completas, 500, 300 miembros, vendiendo de puerta en puerta basura para rebajar, o vendiendo productos para limpiar el techo, de eso no es la voluntad de Dios. Esa no es la voluntad de Dios. Dios no nos llamó a convertirnos en vendedores, en maquinitas de chavos. Él dijo, yo supliré todo lo que os haga falta de mis riquezas en gloria. Un evangelio materialista. Ya el predicador no predica de santidad, ya el predicador no predica de oración, ya el predicador no predica de ayuno, ya no predica de la venida de Cristo. Ahora todo lo que te predican es cómo hacerte millonario, cómo comprar un terreno, cómo comprar esto, cómo conseguir aquello. Y el mensaje todo el tiempo es cómo hacerte rico. Diablo mentiroso, diablo engañador. La iglesia tiene que volver a la palabra, al centro de la palabra. El mensaje no es solamente de un lado, hay que meterse dentro de la palabra. Y claro, hay un montón de ustedes que me oyen esta noche por la radio y aquí, que es atractivo ese asunto de hacerme millonario. ¿Quién no quiere ser rico? Eso es atractivo. Entonces, la iglesia deja su misión primordial. Los testigos de Jehová están mejor que esta gente, porque los testigos de Jehová van a esparcir su falsa doctrina. Mientras estos se van a vender productos casa a casa y pierden el tiempo en reuniones de comercio, en vez de estar de rodillas una y dos horas alabando al Dios de la gloria y orando y ayunando, lo que pierden es el tiempo en cómo sacar más y más chavos. ¿Cuántos alaban al Dios de la gloria? Entonces se pierde la visión, y como dijo un pastor de estos que creen toda esa basura, dijo, es tiempo ya de que bauticemos gente con bolsillos llenos. Eso no es lo que dice la Biblia. La Biblia no dice que miremos a la gente por los bolsillos que tienen. La Biblia me dice que Cristo vino a buscar a salvar lo que se había perdido, con los bolsillos llenos, los bolsillos vacíos. Entonces empieza a crear un evangelio materialista. La gente viene a la iglesia a exhibir las prendas que tienen. Mira qué tronco de reloj Raymond Wild tengo yo. Eso no es nada. Yo le pedí a Dios un Rolex y mira cómo la fe había crecido. Ojalá miraras ese reloj que tienes ahí, porque lo mismo que da un Mickey Mouse es lo que da eso. Mirad la hora, a ver si estás en la hora de Dios.
A ver si hoy oraste, a ver si hoy ayunaste, a ver si hoy leíste la palabra. De automóviles nuevos, y el hermanito que llegó en su volguaguito, en su chatarrita, y a ese hermanito todavía no ha crecido en la fe. Hermano, yo he conocido gente millonaria que son de Dios, pero también he conocido hermanitos que no tienen ni una teresina, que cuando se encierran en el cuarto están en la limusina del Espíritu. Hermano, ¿cuánto alaban al Dios de la gloria? Le alabo esta noche, dale un gloria a Dios. Si Dios te quiere dar un Mercedes, ven, gloria a Dios. No hay nada malo en eso, pero ocúpate de estar en la limosina de la oración. Ocúpate de estar en la limosina de la santidad. Ocúpate de estar en la limosina de la palabra. Alabado sea el nombre de Cristo. Cuando la iglesia se materializa, lo que hay es un desfile de moda dentro de la iglesia. Los hermanitos y las hermanitas mirando a ver si este viste de clubman o no. Abasoma, calla, laja, maya. Ay, no, me siento, ay, mire. Y yo quiero investir de lo mejor. Déjeme decirle. Y ya no me está pagando clubman por esto, pero yo tengo esto de clubman, ¿sabes? Pero los otros días yo estaba en Pensilvania y no tenía ropa, porque lo que tenía era lo que llevaba. Y un hermanito me dijo: hermano, yo fui a un Salvation de estos Army, de estas cosas que venden ropa por allá vieja. Y estaban vendiendo unos trajecitos a 4 pesos. Y como usted, el avión no le ha traído la ropa, yo le dije: tráelo para acá. Y estuve andando con un trajecito, todavía lo tengo, de $4. Óigame, por aquello es un Cadillac de 4 pesos, ¿sabes? El asunto es que se empieza a ver todo en un aspecto material, en lo que me puede dejar, y la gente deja de mirar las verdaderas prioridades de la vida. El asunto de las prioridades de la vida no es cuánto yo pueda tener. ¿Qué pasa con el rico que hace su felicidad a base de bienes materiales? Cuando se le cae el imperio económico, se suicida. Mire, yo creo que Dios hizo lo mejor para usted y para mí. Y si lo puedo tener, lo tengo. Pero mi fe y mi felicidad no está basada, como dijo Cristo, dice la palabra, la felicidad del hombre no estriba en los bienes que puede tener. La felicidad mía no estriba en la mansión, ni en el carro, ni en la cuenta de banco. Yo soy feliz con Cristo, aunque esté en la calle bajo un palo, aunque esté a pie, aunque esté con una ropita vieja, porque el gozo de Dios no me lo quita nadie. ¡Alabado sea el nombre de Jesús! Mire esa viejita que está aquí, yo la conozco desde la primera campaña en Ponce, viene de Ponce aquí hoy. Mire, hermana, yo he visto quién tiene un Lincoln y no tiene el gozo que tiene esta viejita pobrecita, porque ella tiene una riqueza del espíritu. Y la riqueza material y la casa y el carro no valen nada si uno no tiene paz con Dios, si uno no tiene comunión con Dios, si uno no tiene su vida arreglada con Dios. Y asamaya. Y algunos de estos cristianos del materialismo moderno me parecen al rico del cual Cristo habló y dijo, que dijo: huélgate, alma mía, porque muchos bienes tú tienes. Y miró que los alfolíes estaban llenas y llenos, y estaba rico, tenía todo. Pero dice que allí oye una voz y dice: ah, hoy vuelven a pedir tu alma. Lo importante no es cuánto tengas en el banco. Lo importante no es en el carro que ande. Lo importante no es la ropa que tenga. Lo importante es que estés vestido con la santidad de Dios. Lo importante es que estés vestido con el temor de Dios y vayas para el cielo. ¿Y qué le pasa a la gente así? ¿Qué le pasa? Le voy a decir una cosa. Meten un caballo y el traje se mete en el otro. Una vez la gente está materializada, deja de orar, deja de ayunar, deja de venir al culto como se debe venir. Se van llenando de raíces de amargura, se van llenando de arrogancia, se van llenando de rebeldía. Y todo eso está abajo de ahí, del bizcocho, está enchapadito, pero toda esa carnalidad está metida ahí adentro. Luego el diablo entonces le dice: vamos a ponerle otro caballito, ya lo que tienen es una cuadra casi allá adentro. Vamos a meterle otro caballito más. Y le pone delante de ahí, vamos a ponerle delante de ellos el caballito de la mundanalidad.
y le ponen el caballito de la mundanalidad ahí y empiezan a meterlo dentro de la iglesia. Porque una vez que están materializados, lo único que tienen es interés, es económico. Entonces la iglesia empieza a meter el caballito ellos mismos de la mundanalidad. Se van delante de la congregación los predicadores y dicen, lo que yo prediqué hace tantos años, yo era un fanático, yo estaba equivocado, yo estaba errado. Y entonces ahora se puede hacer de todo, porque Dios no viene a buscar cuerpos, sino que viene a buscar almas. Y el cuerpo puede estar como quiera. La mujer puede andar como le vienen den gana, como en el tiempo de los jueces, cada cual hacía lo que bien le parecía. Tú puedes irte a hacer y deshacer, porque como Dios lo que viene a buscar es alma, el cuerpo no importa. Diablo mentiroso. Cuando la iglesia mete ese caballito dentro de la iglesia, empieza a meterse la ruina y la destrucción. ¿Qué dice la Biblia? Vuestro cuerpo es templo del Espíritu Santo. A Dios le importa cómo está el cuerpo. Mujer, a Dios le importa lo que tú hagas con tu cuerpo. Hombre, a Dios le importa lo que tú hagas con tu cuerpo. ¡Hurra, vacíma la magia, no! ¡Y razámala! Mire, mi hermano, cuando se mete ese caballito dentro de la iglesia, lo mete el pastor, lo mete el diácono, lo mete la junta de directores de la iglesia y lo meten allá adentro y lo meten los hermanitos y está metidito dentro de la iglesia, el diablo habla de todos los demonios del infierno y salen por dentro y queman la iglesia. ¿Por qué? Porque una vez meten el caballo del materialismo, el otro que viene es ese. Ya no se puede predicar ciertas verdades porque el doctor fulano de tal, el ingeniero tal, la artista tal, se puede herir y se me va, y con ella se van los chavos. Se me hiere la familia tal, se me ofende la familia cual, y se me van toditos, toditos, se me van, y entonces no hay chavitos, me bajan los fondos, entonces no puedo hacer lo que quería hacer, se me cae el kiosco de la televisión, se me cae el kiosco de la radio, se me cae el kiosco de la iglesia, se me cae el kiosco de la revista, se me cae todo, porque la gente me tiene que dar chavo, y si yo les toco esto, y le toco aquello, y le toco aquello, se me van y no me dan dinero. Perezca tu dinero contigo. Pablo le dijo bien claro a Simón el mago. Simón dijo, óyeme, tú tienes ahí una cosa lindísima, muchacho. Tú le impartes el Espíritu Santo, eso es un negocio tremendo. Y le dijo, hijo del diablo, perezca el dinero contigo. El don de Dios no se vende. Acá mandó al jefe de los profetas falsos a buscar a Micaías. Y le dijo, Micaías, tú sabes que tú siempre le profetizas mal al rey. Dale algo otra vez, esta vez que tú sabes que le guste. Y Micaías le dijo, vive Jehová, vive mi alma, que yo hablaré lo que Jehová me mandara a decir. ¿Cuántos alaban al Dios de la gloria, hermano? No lo oigo. Un gloria a Dios grande. ¿Me permiten que siga un ratito más? Esté atento. Porque vamos a llegar a lo que queremos llegar ya mismo. Entonces, la iglesia se va corrompiendo por dentro y el diablito está sentado en el coro. Allá tienen un afeminado cantando en el coro que todavía tiene el plumaje. Todavía viste como un pajaraco de eso. Todavía habla. Todavía está en eso. Y lo tienen en el coro allá porque el pajaraco da chavo. Abacazamalaya. Así mismo. ¿Sí? La iglesia, entonces las cantantes andan en pantalones de cuero. Parecen unas diablas trepadas allá arriba, cantando como Satanás. Y tienen gloria a Dios, y alaban a Dios. Pero mire, la mundanalidad está trepada en la iglesia. Entonces entra por medio de esa realidad
como lo que se vio en un canal religioso hace poco, unos bautismos en traje baño, el pastor o quien fuera bautizando en pantaloncito como traje baño, las hermanitas en traje baño. Se va perdiendo el valor, se va perdiendo la idiosincrasia del temor a Dios, se va perdiendo el temor, se va perdiendo la santidad, y la iglesia se va convirtiendo en otra basura más. Ya no se puede saber qué mujer y qué hombre es de Dios. A veces no se sabe quién es hombre, qué es mujer, porque dentro de la iglesia se ha metido una basura de mundanalidad. Si no le gusta, se puede apagar el radio e irse ya. Entonces, como el cuerpo no importa, pero para Dios ver el alma tiene que pasar por el cuerpo. Y el cuerpo es templo del Espíritu Santo. Y ese cuerpo es el que viene a levantar Dios cuando el Señor venga en la resurrección. Ese cuerpo tuyo, ese cuerpo que el pastor te ha dicho, ese pastor mundano, hijo del diablo, te ha dicho a ti que puedes llevarlo a exhibirlo en bikini a la playa y después venir a predicar en el altar de la iglesia, pecador mundano. Ese es el caballito del diablo que ha metido en la iglesia. Pero no, no, y no, y no, y no, y no, no lo vamos a permitir aquí. A ese caballo le decimos ¡fuera! Dígalo conmigo, ¡fuera! Samakahalaya.

predicadoras en el altar empantalonadas. ¿Lea? Sí. La ropa del hombre, dice la Biblia, no vestirá a la mujer. Y entonces ahora no solamente están en la calle, ahora están en los altares, ahora están en los coros, ahora están en las campañas evangelísticas. Han perdido la vergüenza, han perdido el sentido. Enójate si quieres, pero la verdad hay que predicarla. Los otros días fui a un colegio evangélico pentecostal y cuando llegué allí, eran las 8 de la mañana y una hermanita me dice, Dios le bendiga, hermano. Y cuando yo miré, la hermanita iba subiendo las escalinatas de ese templo en pantalones cortitos, esos calientes. A eso está llegando. Actores que no le importa nada más porque en su han metido el caballo del materialismo, han metido el caballo de la mundanalidad y le dice desde el púlpito, váyanse por la tarde del domingo al teatro, váyanse en bikini a la playa, que eso no es nada. Y luego vienen acá, sí, después que le dé los chavos, ¿qué le importa que tu cristianismo sea mediocre? ¿Qué le importa que el diablo te lleve? Esos no son pastores de alma, esos son pastores que han vendido el mensaje, esos son pastores de cabra que no deben estar pastoreando iglesias, ni evangelistas que deben estar predicando el mensaje de la palabra. ¡Sámalas a callar!

Criticamos a los católicos y decimos que son mundanos. Pero si hay iglesias evangélicas y pentecostales que se ven más mundanas que algunos templos católicos. Los cantantes cristianos con la camisa abierta hasta el ombligo, con cadenas de oro colgando del cuello. Ajá. ¿Sí? Las hermanitas con cadenitas como usaban las rameras antes, porque eso sí lo digo claro, y que lo graben bien ahí porque lo estoy diciendo bien claro. Las que usaban cadenas en las piernas eran las esclavas y las rameras. Y hoy en día en las iglesias está poniéndole a los niños a cebachas de brujería. Los cristianos, el diablo está metido en la iglesia, metido con la mundanalidad hasta el cuello. Salen de aquí, se meten a la casa a ver pornografía. Después llegan muertos a la iglesia. ¿Cómo va a haber avivamiento si la podredumbre no está afuera? Se ha metido dentro de la iglesia. El afeminado viene del mundo con deseo de cambiar, y cuando llega a una iglesia muerta sin autoridad se queda igual, sigue hablando igual, sigue vistiendo igual, y hasta algunos cristianos le venden la ropa para que vista como afeminado en su tienda. Cristianos en las iglesias vendiendo ron, iglesias vendiendo cadenas, iglesias vendiendo basura, prendas y porquerías del diablo. Hermano, ¿a qué vamos a llegar? Y luego el diablo se lo inventa. ¿Cómo? Se lo voy a meter esa enseñanza a través de cassettes, se la voy a poner a través de la televisión. Mire, no todo el que usted vea hablar lenguas en televisión, ni todo el que usted vea predicar en la televisión ni en la radio, es que está lleno de Dios. Hay alguna de esa gente que tienen otro evangelio. El evangelio que hay en Estados Unidos ahora mismo es el evangelio de la podredumbre. Mire, iglesias completas donde se ha perdido el respeto a Dios, iglesias completas donde se está llegando a un extremo, donde lo último que se ha oído es que hay montones de ministros borrachones. Yo no estoy hablando de sacerdotes solamente, estoy hablando de predicadores pentecostales, y no voy a mencionar por respeto la denominación, porque la sé, varias denominaciones de avivamiento en Estados Unidos tienen un problema, porque lo último que hay hoy, como se puede hacer todo, como no hay disciplina, no hay límite, montón de borrachones en los púlpitos dándose el trago, lleno de demonios, lleno del diablo. Dios tiene que barrer, Dios tiene que decirle fuera, fuera, fuera, fuera, fuera, fuera, fuera, fuera, fuera, fuera, fuera. Y lo último, ¿cómo lo meten en las casas? Bueno, en Nueva York los pastores tienen un problema. El problema que tienen es que los creyentes prenden el televisor. Y allí en el televisor el diablo le mete el caballito a la sala de la casa. Y entonces sale la predicadora con los ojos como Jezabel. Y la predicadora dice, oh, please. Y empieza a llorar, y todo el betún que tiene de los hombres le va cayendo por aquí para abajo. Send me your money, please. Algunas cortas como machos el pelo, otros hombrecitos que parecen mujercitas cantando, y entonces hasta música de rock supuestamente cristiano. Y entonces la juventud y las mujeres están viendo todo esto, y ven el hermanito que medio, usted sabe, canta y predica. Yo he visto predicadores a través de la televisión en Estados Unidos que parecen afeminados, homosexuales, y luego hermanitas en pantalonas hasta lo más que no puede. Como hemos visto los últimos días por ahí, bautismos en traje de baño, gente predicando necedades. Entonces, cuando toda esa basura el diablo la mete a través del televisor a la casa, la gente empieza a decir, ay, pero si la esposa del evangelista tal o del pastor tal, yo la vi en tal o cual canal, y si ella habla lengua, pues yo puedo hacer esto. Y entonces los pastores tienen un problema en Estados Unidos, es que el caballito se lo han metido en la sala de la casa a través del televisor. Nosotros queremos en Puerto Rico canales de televisión, pero si los canales de televisión nos van a pervertir este pueblo y nos van a traer la basura de allá afuera, le decimos que no. Nos quedamos mejor con radio, nos quedamos sin nada de eso. Yo no necesito televisión. Yo prefiero quedarme sin nada antes de traer el basurero de Estados Unidos y depositarlo aquí en Puerto Rico. ¡Ultra la valle de la gloria! No, y no, y no.
Y entonces el diablo dice, yo no lo puedo coger de otra forma. Y entonces, ¿qué hace? Dice, vamos a meterle un caballito de falsa doctrina. En la iglesia primitiva buscó a Sabelio. Y Sabelio vino y le puso el caballito del unitarismo, del solo Jesús. Y se formó una contienda en la iglesia. Y Ario con el arianismo por otro lado. Y buscó el diablo cómo meterle doctrina falsa a la iglesia. Pero la iglesia se levantó y le dijo al caballito, ¡fuera! Sabelio y Ario, cogíame profesor Lamboy, si estoy con estos dos. Los dos se iban a polos expuestos y los dos negaban la Trinidad. La negaban y se metieron por ahí. Y el diablo dijo, bendito, el caballito me lo botaron. A través de la historia, el caballito de la doctrina falsa ha sido uno de los caballitos favoritos para meter dentro de la iglesia el diablo. Y lo pone lo más bonito, lindo, ahí con mucho colorcito en la puerta de la iglesia y se lo pone ahí. Y la gente lo va entrando para adentro. En el día de hoy lo embetuna con fe y lo embetuna con prosperidad. Y luego te lo va metiendo dentro de la iglesia en cassette. Te lo va metiendo por la televisión, te lo va metiendo por libros, te lo va metiendo de cuanta forma hay. Y cuando te das cuenta, pastor, lo tienes dentro de la misma iglesia. Tienes los diferentes doctrinas. Óyeme bien, por ahí hay un caballito que estaba cogiendo por Bayamón. Lo han metido en un montón de iglesias en los últimos días. El caballito que le llaman liberación. ¿Y quién no cree en liberación? Todos creemos. Ahora no. Como decía Luis los otros días, tienen una lista de 614 demonios y tienen que echarte esos demonios. Cuando tú entras en eso, te ponen los 614 demonios en una lista y te dicen, mira, a ver si tú tienes este, demonio de abostezo, demonio de conformismo, demonio, y como dijo Luis los otros días, hasta demonio, hasta la diarrea es un demonio. ¿Cuántos alaban al Dios de la gloria? Y todo es un demonio. Yo sé que hay demonios, pero todo no es un demonio. Y entonces tiene la gente loca y los ponen en cuatro patas, como dicen por ahí, y empieza, vomítalo, vomítalo, y tiene que vomitar el demonio. Y me dice los otros días en un culto, este tuvieron un nene 8 horas, un montón de horas hasta que vomitó. Ahora sí lo botaste. ¿Cuándo de acá tiene Dios que una persona vomitar para botar un demonio? A veces vomita la persona, pero no siempre vomita. Yo los he visto vomitar y los he visto salir sin vomitar. El vómito no es el demonio sale, es un espíritu demoníaco que sale fuera, fuera por la palabra, fuera por la palabra, fuera por la autoridad de la palabra, fuera, sala la cabajaya. Y están metidos aquí en Bayamón. Y luego se cogen de los brazos a brincar y a saltar y muchas cosas. Y donde quiera que se mete esta doctrina de error, se apaga el verdadero Espíritu de Dios. Luego se va metiendo otras doctrinas que no las vamos a discutir todos. Nosotros tuvimos aquella vez que nos metieron el caballito de Sabelio aquí, del unitarismo, del solo Jesús, un predicador que arrastraba multitudes y de la noche a la mañana dijo, no existe la Trinidad. Hay que bautizarse en el nombre de Jesús, si no, no está la salvación completa. Y comenzó a predicar esa basura y muchos ignorantes se fueron tras él. Pero hubieron hombres y mujeres en este país que cogieron el caballito y dijeron, no, mi hijo, aquí no. Y le dijeron que había fuera, fuera, fuera, fuera, fuera, fuera, fuera. Pero ¿qué clase de iglesia está viviendo en este país? ¿Qué clase de liderato hay en este pueblo? ¿Qué clase de evangelistas y de pastores? Los maestros de la falsa doctrina se meten por el cassette, por la radio, por la televisión, se meten por los libros a la iglesia y los pastores no se atreven a hablar. Los líderes en muchas ocasiones tienen miedo de hablar. ¿Miedo por qué? Miedo que lo vayan a demandar a uno. Miedo que lo vayan a dar a uno. Mire, mi hermano, yo quiero decirle que en los últimos días se han ido de emisora en emisora. La gente que no quiere que yo hable, y cuando llega el momento, si siguen haciendo eso, les voy a decir al pueblo, si tengo que comprar una página completa, les voy a poner el nombre de los que están haciéndolo. Se han ido a todas las emisoras de la cadena, han ido a amenazar a todos los gerentes para que me quiten el tiempo, los han amenazado. Cobarde, si tú eres un hombre de Dios y tienes tanta fe, ¿por qué no te metes delante de Dios y le pides a Dios que me calle? ¿Por qué no te pones delante de Dios en un reto de oración? ¡Ah, sóbala, jalaya! Si es verdad que tienes tanta fe,
¿Por qué no haces como hice yo en el día de hoy, como vengo haciendo, que me encierro a orar 3, 4 y 5 horas? ¿Por qué no te pides como hizo Elías, que pidió ante los Baales que bajara Dios el fuego del cielo? ¿Por qué? Porque cuando lo que hay es superficialidad, hay que buscar el abogado, hay que buscar la corte, hay que ir a ver si sí. El abogado yo lo dejo para resolver los problemas que tengo que ver cuando compro algo, pero aquí nadie ha podido decir que yo he cogido y he llevado un tribunal a un enemigo mío. Mis enemigos los llevo al tribunal de Dios, y Dios es el Dios que hace justicia. No te defiendas en la carne. ¿Por qué si tienes tanta fe tienes que ir a cuanta emisora tiene la cadena de clamor a tratar de callar mi voz? Si tienes la verdad, ¿por qué tienes tanto miedo? Si eres un hombre de Dios, ¿por qué tienes que escudarte detrás de la ley humana? ¿Por qué no te metes en oración? ¿Por qué no te metes en ayuno? ¿Por qué no te trancas con Dios y le pides a Dios que obre? Pues así es. En esta semana han ido a todas las emisoras de la cadena, y Sarraí lo sabe, a pedirle que me callen. Me pueden quitar las emisoras, me pueden quitar las propiedades, me pueden quitar la ropa, me pueden quitarlo todo, me lo pueden quitar todo, pero el Dios que tengo no me lo pueden quitar. ¡Llama la jaya! Porque esto es tela. No me voy a callar. No me voy a callar. Dios me ha mandado a hablar. Y no me va a callar ningún hombre aquí abajo. ¿Cuántos alaban al Dios de la gloria, hermano? Han llamado a la emisora de Radio Redentor, que es la que origina la cadena, a decirle a Torre y a mí que la fosa nuestra está acabada. Mira, hijo, el diablo, el Dios que me trajo aquí, cuando él diga que es hora de irme, entonces él dirá, yo no digo, él es el que dice la hora, él es el que dice el momento, no cuando le dé la gana a ningún mequetrefe del diablo. Abacasamalaya. Urra basama kaya loja maya isama. Zapato está tan gastado que se le cayó hasta la suela. Llévatela por ahí para abajo. Denle un aplauso al Cristo de la gloria.

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0: Está bajando la gloria de Dios, hermano. Está bajando la gloria de Jehová. Está bajando la gloria de Dios. De... Lo último, siéntese. Voy a entrar. Oiga. ¿Por qué nos están persiguiendo? Óigame. Hay tres cositas que voy a decir. Y con esto voy a terminar. ¿Por qué nos están persiguiendo? Y esto es muy grande porque Dios me ha dicho que lo diga bien claro las cosas que voy a decir ahora. ¿Por qué? Número uno, porque nosotros le hemos dicho al pueblo la verdad, que hay una doctrina por ahí envuelta en fe y prosperidad, que no estamos en contra de la fe ni la prosperidad, con matices heréticas. Hemos cogido el libro tres días y tres noches en el corazón de la tierra. Y lo hemos desglosado por radio. Se le ha caído el frosting a la doctrina del caballito de la fe y la prosperidad falsa. Pastor, han querido minar tu iglesia. Han querido destruirte. Y nos hemos levantado para advertir al pueblo. Y le hemos dicho, esto es del diablo. ¿Cómo puede alguien predicar que Cristo fue derrotado por el diablo en la cruz del Calvario? ¿Cómo puede alguien decir que Cristo tomó la naturaleza de Satanás sobre él? ¿Cómo alguien puede decir que Cristo fue el primer nacido de nuevo? ¡Disparatero! Te vas a quedar dentro del caballo porque el caballo con todo lo vamos a botar.
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1: Salmos 121. Jehová es tu guardador. Alzaré mis ojos a los montes. ¿De dónde vendrá mi socorro? Mi socorro viene de Jehová, que hizo los cielos y la tierra. No dará tu pie al resbaladero, ni se dormirá el que te guarda. He aquí, no se adormecerá, ni dormirá el que guarda a Israel. Jehová es tu guardador. Jehová es tu sombra a tu mano derecha. El sol no te fatigará de día, ni la luna de noche. Jehová te guardará de todo mal. Él guardará tu alma. Jehová guardará tu salida y tu entrada, desde ahora y para siempre.

bueno es alabarte, oh Jehová, y cantar salmos a tu nombre, oh Altísimo. 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

Buenas tardes, amados oyentes. Dios me les bendiga. Gracias a nuestro Dios que nos encontramos ya en cabinas de Radio Alfa y Omega, glorificando y exaltando el nombre del Señor Jesucristo. Saludos para toda la amada audiencia nacional e internacional que nos brinda la sintonía en este día. Día jueves, gracias a Dios, iniciamos Cánticos Variados con usted que nos brinda la sintonía a esta hora de la tardecita. Gracias a todos por estar en sintonía de nuestra programación radial. Vamos a escuchar unas bendecidas alabanzas y esperamos que usted pueda reportarse y hacer programación juntamente con nosotros en esta hora de cánticos. Puede escribirnos a nuestro WhatsApp de 7632-4524 o puede llamarnos a nuestra línea telefónica 2694-4844. Está habilitada. Saludos a mi hermana María de la Paz Morejón, que está en sintonía de Radio Alfa y Omega hasta Nueva Guadalupe. Le enviamos saludos. Dios me la bendiga mucho, mi hermana Paz. Bendiciones para usted y su familia. ¿Quién más está en sintonía en esta tarde? Puede enviarnos su mensajito. Escuchando el tema de Renato Sánchez, Dame las Naciones.

Hay hombres que se sienten viejos. Quiero decirte en esta hora que tienes más vida de la que piensas. Todavía tienes un tercio de vida. Podemos hacer cosas grandes en Dios todavía.

0: Saludos a mi hermana Esmeralda Ruiz, que también reporta su sintonía.
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0: Y nos dice: bendiciones, amada hermana, quisiera escuchar la alabanza "Tiempo te conocí", de Tomás Ocampos. Dios bendiga al hermano Ezequiel también, le damos saludos.
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0: Mire qué bonita alabanza. Recuerde de que cada mañana la misericordia se renueva para con nuestras vidas. Y mientras usted tiene el aliento de vida, puede alabar al Señor, exaltar su nombre, que sus fuerzas sean renovadas.

Y aunque vengan tormentas y luchas, Cristo Jesús está con usted. 2:23 p.m. son las 2:23. Y continuamos en esta hora escuchando el siguiente tema de Alexander Molano, Soy Sano. Por sus llagas somos sanos, por el sacrificio en la cruz del Calvario.

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0: Así es, que la bendición de Dios le acompañe a su familia. Saludos para nuestra audiencia que desde el trabajo nos brindan la sintonía. Es una bendición también acompañarles a ustedes que nos sintonizan desde su negocio. También a ustedes que nos brinda la sintonía desde casita.
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0: Vamos escuchando Dios Proveerá de la isla de Patmos.

0: Dios proveerá. Qué bonito cántico. Saludamos a mi hermana Miriam hasta Chalatenango. Ella siempre se ha comunicado a través de la línea telefónica. Pero hemos tenido problemita, ¿verdad?, con la línea telefónica. Ahora sí ya está habilitado y mi hermana dice que siempre ha estado en la sintonía. Dios me la bendiga mucho, hermana Miriam, a usted y a toda su familia. Y si usted desea reportarse por medio de una llamadita, la línea fija ya está habilitada. 2694-4844. Vamos saludando y complaciendo a mi hermana con este tema, que viva nuestro Rey.
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Mire qué bonito cántico estábamos escuchando, aunque no lo podemos ver, pero le sentimos dentro de nuestro corazón y Él está con nosotros todos los días de nuestra vida. No lo dude porque así es. Escuchábamos ese bendecido tema, ya son las 2 de la tarde más 46 minutos, a las 3 p.m. vamos a gozarnos con el espacio de cuerditas. Vamos a estar escuchando unas bendecidas alabanzas de cuerdas, pero queremos compartir este siguiente tema de Nancy Ramírez, Alma de Guerrero.

Vamos a ir ya finalizando este espacio de mucha bendición, que fue el espacio de cántico variado, con este tema de los hijos del trueno, el mendigo. Esperamos contar con su sintonía. La siguiente hora vamos a escuchar alabanzas de dúos, tríos y cuartetos a las 3 de la tarde. A las 4 de la tarde sintonice el programa radial Jesucristo No Te Ha Olvidado. A las 5 de la tarde Busco un Adorador. A las 6 de la tarde El Fin Viene. Y a las 7:30 de la noche Buscando el Rostro de Dios Intensamente. Así estará nuestra programación radial para estas siguientes horas de programación, donde no dudamos que el Señor los bendecirá grandemente. Ustedes sigan en nuestra sintonía, porque la bendición continúa en las siguientes horas de programación. Muy bien, dicho esto, vamos a escuchar la última alabanza de los hijos del trueno.

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1: Mi Dios es omnipotente, tiene el poder sin límites e inagotable. 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

mano extendida de Jesús está hoy para ti, para sanarte, para purificarte, para darte vida, para levantarte, para salvarte. Quiere bendecirte y también vivificarte. La mano extendida de Jesús.

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que hemos escuchado en esta hora y vamos a continuar con más de cuerditas. Escucharemos alabanzas de dúos, tríos y cuartetos, gozándonos en el Señor con las lindas alabanzas. 3:07 p.m. Himnos de Cuerda es presentado en esta hora.

0: Y Dios ha sido bueno y todos los días Él nos ayuda a seguir adelante. Vamos a complacer a mi hermana Esmeralda con el tema Sáname de Simiente Escogida.
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bien. Estábamos escuchando ese bendecido tema, el ángel de Jehová acampa alrededor de los que en él temen y él los defiende. Vamos a complacer con el siguiente tema, te alabo Señor, a mi hermana Antonia Maravilla, que está en sintonía desde el Boquerón en Chinameca. Complacemos con este tema de los hermanos Merino.

0: Es la gloria, es para nuestro Dios. Alcemos nuestras manos al cielo y alabemos a nuestro Creador. 3:31 p.m. La siguiente alabanza a escuchar es uno de los temas muy conocidos de los voceros de Cristo.
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El bendecido tema de Aguas en el Desierto, la alabanza Hebreos 11. A las 4 de la tarde, sintonice su programa Jesucristo no te ha olvidado, conducido por el hermano Freddy Herrera. A las 5 de la tarde, Busca un Adorador, conducido por la hermana Marisela Sánchez. A las 6 p.m., El Fin Viene, conducido por el pastor José Rivera. Y a las 7:30, Buscando el Rostro de Dios Intensamente, conducido por el hermano Alejo Herrera. Vamos a programar este siguiente cántico de los hermanos Mocara, Más Allá de la Muerte.

Bueno, ya estábamos escuchando estos bendecidos cánticos más allá de la muerte. También queremos escuchar el siguiente tema siempre con los hermanos Mocana, Sin ti me muero. Y con esta alabanza finalizamos el espacio de himnos de cuerda que fue presentado en esta hora de la tarde. A las 4 p.m. sintonice el programa radial Jesucristo no te ha olvidado, conducido por el hermano Freddy Herrera. A las 5 de la tarde busco un adorador. A las 6 de la tarde sintonice el programa radial El fin viene, y a las 7:30 será presentado el programa radial Buscando el rostro de Dios intensamente. Así será nuestra programación. Esperamos que pueda usted seguir en la fiel sintonía y gozarse con nosotros a través de la predicación de la palabra de nuestro Señor Jesucristo. Finalizo este espacio.

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Gloria al Señor. Dios les bendiga, estimados hermanos y amigos. Damos gracias al Señor por otra oportunidad que Dios nos permite, hermanos, poder estar en cabina de radio Alfa y Omega. Para así, hermanos, bueno, unirnos siempre para esperar de Dios la bendición. Gracias le damos al Señor por este gran privilegio que Dios nos ha concedido sobre esta tierra, que podamos nosotros servirle, ya que la palabra misma dice que muchos querrán, pero no podrán. Así es que gracias al Señor porque nosotros hemos podido, no porque seamos quizás capaces, sino por la misericordia bendita del Señor. Así es que, hermano, gracias le damos al Señor por este gran privilegio que Dios nos concede, hermanos, poder estar una vez más en cabina de radio, esperando, hermanos, que sea Dios derramando ricas y abundantes bendiciones sobre nuestras vidas, que ese es el propósito, hermanos, con el cual pues Dios nos trae a este lugar y para eso nos ha escogido, dice, para alabanza de su gloria, para que seamos santos y para que seamos de bendición. Así es que, hermanos, es un privilegio grande y animándoles a que sigamos hacia adelante en este camino glorioso que Dios nos ha trazado, ya que sabemos que este es el único que nos lleva hacia la vida eterna. Y gracias al Señor que Dios nos mostró el camino y aquí vamos, hermanos, sigamos hacia adelante, hermanos, en este camino glorioso. Dios bendiga a mi hermana Omitila Dimas Mejía, que nos está patrocinando esta semana de programación. Así es que gracias le damos al Señor y Dios bendiga a mi hermana Omitila grandemente a ella y a su familia, como también mi hermano Wilson, mi hermano Sergio. Que Dios les bendiga grandemente y animándoles, hermanos, a que sigamos adelante en la obra bendita del Señor, ya que sabemos que no estamos equivocados, estamos en el camino correcto, estamos en la verdad, que nos conviene hoy practicar la verdad y hacer lo correcto para que, hermanos, no haya ningún estorbo el día que Cristo venga a levantarnos de esta tierra. O quizás la muerte venga por nosotros, pero lo bueno es que dice la palabra que este Dios es Dios nuestro y dice que Él nos guiará aún más allá de la muerte. Así es que, hermanos, gracias al Señor, tenemos un Dios que nos va guiando aquí y también dice que después nos va a guiar después de la muerte. Así es que, hermano, es motivo de estar agradecidos y animados a seguir hacia adelante en este camino glorioso. Dios bendiga a cada radio oyente que está dentro y fuera de nuestra nación, que Dios les bendiga grandemente y animándoles también, hermanos, a que sigamos hacia adelante, ya que, como digo, la misericordia de Dios ha sido grande. Por lo tanto, la palabra dice que estrecha es la puerta y angosto el camino, y pocos son los que la encuentran. Y gracias al Señor que dentro de esos pocos estamos nosotros, porque dice también que ancha es la puerta y espacioso el camino que lleva a la perdición, y dice que muchos son los que entran por ella. Así es que, hermanos, vamos, según la Biblia, somos más pocos los que vamos en el camino angosto, en el camino correcto. Los que van en el camino ancho son más que nosotros. Así es que, hermanos, por lo tanto, mantengámonos aquí, hermanos, porque no podemos ir a hacer números con aquellos que son muchos. Mejor mantengámonos aquí, aunque la palabra dice que somos pocos. Así es que, hermanos, pero qué bueno que estamos en el camino correcto. Sigamos hacia adelante, porque pronto llegamos a la meta final. Amantísimo Padre que estás en los cielos, vengo delante de tu presencia, Señor, en esta hora, dándote gracias, Padre querido, por otro privilegio que tú me concedes, Señor, estar en cabina de radio, para así, Señor mío querido, transmitir esta programación que tú me has concedido, Señor, hasta este momento. Gracias, Señor mío querido, por este llamado, Señor, que tú me has hecho. Gracias porque para mí es un privilegio grande, Señor, de poder, Dios mío, anunciar este evangelio por estos medios, Dios eterno. Gracias
lo que nunca, Señor, creímos hacer, Dios mío querido, pero tu misericordia ha sido grande de haberme tomado en cuenta, Señor, esperando que seas tú que me siga guiando a través de tu Santo Espíritu y que tu nombre es el que sea glorificado y exaltado cada día más. Gracias por todo, Señor, gracias por cuidarnos, guardarnos, bendecirnos hasta este momento, Señor. Hay agradecimiento y hay gratitud, Dios eterno, Dios amado. Gracias, Señor, porque sabemos, Dios mío, que esto no viene de los hombres, esto viene de ti, Señor. Por lo tanto, concédenos continuar hacia adelante y no desmayar por nada, Dios eterno, aunque hayan pruebas, luchas, dificultades, Señor, pero tú lo dijiste que así va a ser, Señor, que iba a haber aflicción, iba a haber angustia, iba a haber dolor, pero que tú estás con nosotros y estarás con nosotros. Yo pido por toda la audiencia de esta radio como de este programa, Señor, en tus manos los encomiendo, encárgate de cada uno de ellos y fortalécelos, Señor, a mis hermanos y los amigos, Señor, que todavía no han tomado esa decisión, ellos puedan sentir ese deseo, Señor, porque sabemos que el tiempo se acaba, el tiempo se termina, Señor. Misericordia por ellos, Dios eterno. Pido también por mis hermanos patrocinadores, mi hermano Mitila, Dios eterno, hermano Wilson, hermano Sergio, en tus manos los encomiendo también a ellos. Gracias, Señor, porque eres tú, Señor, quien ha obrado en ellos para aportar, Señor, para esta programación. Gracias, Padre querido. Todo lo pido, Señor, y doy gracias en el nombre de Jesús. Amén y amén. Bien, estimados hermanos y amigos, ya oramos. Ahora vamos a escuchar una preciosa alabanza para la gloria del Señor y para edificación de nuestras almas.

Gloria al Señor. Bien, damos gracias, Señor, por esa preciosa alabanza. Sabemos que en Dios, hermanos, lo tenemos todo, estamos completos. Así es que, hermanos, sigamos hacia adelante en este camino glorioso, porque no hay otro, dice la palabra del Señor, nombre dado a los hombres en que podamos ser salvos. Ahora también vamos a complacer a mi hermana Esmeralda Ruiz, también, que nos ha solicitado una alabanza. La complacemos para la gloria del Señor.

gloria, Señor. Bien, con esa alabanza estamos complaciendo a mi hermana Esmeralda Ruiz. Que Dios le bendiga grandemente a mi hermana Esmeralda, ya que siempre ella está en sintonía de esta radio como de este programa. Le animamos a que continuemos hacia adelante en la obra del Señor. Ahora también vamos a complacer a mi hermana Antonia Maravilla. Dios le bendiga grandemente a mi hermana, esperando que Dios la restaure muy pronto de su vista, ya que sabemos que ha sido operada. Pero esperamos en Dios que Dios siga obrando en ella. La complacemos para la gloria del Señor.

gloria al Señor. Bien, con esa alabanza estamos complaciendo a mi hermana Antonia. Dios le bendiga grandemente, hermana, y adelante en el nombre poderoso del Señor. Escuchamos otra preciosa alabanza para irnos a la palabra bendita del Señor.

0: Gloria al Señor. Esta preciosa alabanza. Yo creo que esa pregunta, bueno, que nos hagamos todos nosotros esa pregunta para que nos demos cuenta en dónde, de dónde Dios nos sacó, como dice el himnólogo, ¿quién era yo? Y así poder servir al Señor con más agradecimiento, con más gratitud, porque lo que Él ha hecho con nosotros nadie podía hacerlo, solamente Él. Así es que vale la pena, hermano, seguir hacia adelante en este camino glorioso. Ahora vamos a la palabra bendita del Señor. Quiero leer en Salmo capítulo 46, versículo 1 al 3. Voy a leer como base de la palabra del Señor en esta tarde. Leo la palabra del Señor honrando al Padre, al Hijo y a su Santo Espíritu. A la letra dice: Dios es nuestro amparo y fortaleza, nuestro pronto auxilio en las tribulaciones. Por tanto, no temeremos, aunque la tierra sea removida y se traspasen los montes al corazón del mar, aunque bramen y se turben sus aguas y tiemblen los montes a causa de su braveza. Amantísimo Padre que estás en los cielos, vengo nuevamente, Señor, delante de tu presencia, dando tu gracias, Señor, por tu palabra que ha sido leída en esta tarde. Señor, háblanos a través de tu palabra, Dios mío querido, a sabiendas, Señor, que hay esperanza, Señor, para cada uno de nosotros y que esa promesa, esa esperanza está para todo, Dios mío querido. Gracias, Señor, esperando que tú nos hables a través de tu palabra, Dios mío querido, utilízame. Dame tú el discernimiento, Señor, y la revelación y la unción, la gracia, el poder, la autoridad, el denuedo, Señor, en esta hora, Dios mío querido, para que esta palabra sea predicada, Señor, y pido por toda la audiencia, Señor, que pueda haber en ellos, Señor, esa sensibilidad y ese deseo, Señor mío querido, de querer escuchar tu palabra, porque tu palabra nos prepara cada día más, Señor, para poder seguir hacia adelante y darnos cuenta, Dios mío querido, todo lo que tú estás dispuesto a hacer a nuestro favor, que nosotros conozcamos todo ello, Señor, para poder seguir hacia adelante a pesar de las circunstancias adversas y difíciles que nos puedan rodear. Gracias, Señor mío querido, por lo tanto, yo en tus manos me encomiendo esperando que tú nos hables de acuerdo a tu voluntad y a la necesidad. Dios eterno, pido por toda la audiencia, Señor, que está dentro y fuera de nuestra nación, que seas tú hablándonos para la gloria de tu nombre y para edificación de nuestras almas. Pido, Señor, también por mi hermana Omitila, que nos está patrocinando esta semana de programación. Síguela cuidando y guardando y protegiéndola a ella y su familia. De la misma manera, Señor, a mi hermano Wilson y mi hermano Sergio, a ellos y su familia, guárdales, Dios mío querido, ya que somos un equipo, Señor, para poder sacar al aire, Señor, esta programación y llevar este mensaje por estos medios, Señor, esperando, Señor eterno, que aquellos que no te conocen puedan conocerte, Dios mío, y que tu pueblo, tu iglesia, podamos ser cada día enseñados y preparados para ese encuentro glorioso que está a punto de acontecer. Gracias, Señor, porque para mí es un privilegio grande también, Señor mío, poder llevar esta palabra por estos medios, Señor eterno. Por lo tanto, sígueme capacitando cada día más para poder seguir hacia adelante. Gracias por todo, Señor. Todo lo pido de gracia en el nombre de Jesús. Amén y amén. Bien, estimados hermanos y amigos, hemos leído la palabra del Señor. Y a través de esta palabra, quiero que pensemos y veamos que en esta tierra todos necesitamos un auxilio. Todos necesitamos, hermanos, ese auxilio de parte de Dios. Porque aún en esta tierra, cuando alguien quizás tiene algún accidente de cualquier índole, siempre necesita un auxilio. Y un auxilio es para poder ser librado de la muerte. Y lo bueno es que el auxilio viene cuando la persona ha quedado quizás mal golpeada, pero todavía tiene vida. Es allí donde aún hay cuerpos establecidos, los cuales son encargados de dar auxilio a una persona accidentada o quizás de alguna gravedad que pueda obtener en su cuerpo. Pero el auxilio es cuando todavía, como dicen, hay signos vitales. Entonces todos nosotros como humanos, en cualquier momento de nuestra vida, vamos a necesitar un auxilio de ellos. Pero este auxilio que la palabra de Dios dice que el hombre necesita es un auxilio para poder vivir perseverando en la obra de Dios y no ser destruido. Porque a la luz de la palabra, cuando el escritor dice Dios es nuestro amparo y nuestro auxilio. Dice Dios es nuestro amparo y nuestra fortaleza, nuestro pronto auxilio en las tribulaciones. Encontramos tres tipos de ayuda que vemos aquí que el escritor está confiado en lo que él dice, y eso es lo que de eso debemos de afianzarnos nosotros, porque vienen momentos sobre esta tierra donde quizás todo ser humano va a necesitar un auxilio, no un auxilio de un hombre de esta tierra, porque en todo lo que se aproxima sobre esta tierra, el único auxilio que realmente va a dar resultado es el auxilio de Dios. Porque este auxilio será para no morir espiritualmente. El auxilio del hombre sobre esta tierra es para no morir físicamente. Para ello, como digo, hay cuerpos que, grupos que se ocupan para librar al hombre de que vaya a morir físicamente. Pero para este auxilio no morir espiritualmente, este auxilio solamente viene de parte de Dios. Por eso es que el escritor está reconociendo cuando dice Dios es nuestro amparo y fortaleza. Oiga cómo dice primero, Dios es nuestro amparo. En otras palabras, ¿en quién puede confiar y esperar? Y luego dice, y fortaleza. Él está diciendo, cuando mis fuerzas se acaben, Dios va a ser mi fortaleza. Y es allí donde dice nuestro pronto auxilio en las tribulaciones. Está hablando claramente que iban a venir tribulaciones para él, así como también vienen y han venido para nosotros. Pero la tribulación viene para querernos apartar del camino del Señor. Pero como sabemos que Él es el que ha prometido no dejarnos y no desampararnos, por eso claramente aquí está hablando la palabra. Dios es nuestro amparo y fortaleza. O sea que en el Señor tenemos todas las de ganar. Aquí donde nos encontramos, si realmente confiamos cada día en el Señor y hacemos su voluntad, jamás va a haber pérdida para nosotros, porque esta palabra el escritor la escribió para él y para nosotros, que así como Dios iba a ser su amparo y fortaleza y su pronto auxilio, es ese mismo Dios que nos ha amparado a nosotros, que nos ha auxiliado a nosotros para que no hayamos muerto espiritualmente. Porque sabemos que hay un enemigo que quiere destruirnos. Pero qué bueno que hay alguien con nosotros también, que está dispuesto a auxiliarnos, está dispuesto a pelear por nosotros, porque claramente dice, Dios no es nuestro amparo, en Él nos hemos amparado, y en Él esperamos cada día más, que aunque las dificultades sean grandes, pero estas promesas están también para nosotros. Dios es nuestro amparo y fortaleza. Hay momentos que como que perdemos las fuerzas, pero es allí donde Dios viene. Y como dice la palabra, que Dios hace, da esfuerzos al cansado y multiplica las fuerzas al que no tiene ninguna. Entonces, hay amparo en el Señor. Hay fortaleza en el Señor. Hay auxilio en el Señor. Esto me hace sentir que hay seguridad. Hay seguridad aquí donde estamos, en el servicio, en la obra del Dios Todopoderoso. Yo creo que si Dios no hubiera cumplido también en nosotros esta escritura, estas promesas, quizás ya hubiéramos sido derrotados espiritualmente y quizás no estuviéramos en donde estamos. Pero esas promesas que encontramos, en las cuales nos dice su palabra, que Él es nuestro amparo y fortaleza, nuestro pronto auxilio en las tribulaciones. Hemos sido auxiliados de parte del Señor. Así es que a la luz de la palabra, y hoy más que nunca, vamos a necesitar este auxilio, esta fortaleza, la vamos a necesitar. Y todo ser humano la necesita. Pero lamentablemente el hombre no ha querido creer a estas promesas. No ha querido echar mano a las promesas. Porque no ha querido recibir aquel que tiene este auxilio para nosotros. Esto como dice la palabra, nuestro pronto auxilio en las tribulaciones. Pero el hombre necesita echar mano a este auxilio, a la persona que puede librarnos, que puede auxiliarnos, que puede darnos la fuerza, como dice aquí. Dios es nuestro amparo y fortaleza. Ese es el único con el cual podemos ampararnos y el que puede darnos la fuerza en nuestras tribulaciones, dice la palabra. Él es nuestro pronto auxilio. Como digo, ¿cuántos han sido auxiliados y por ese auxilio pronto pudieron sobrevivir a aquel accidente, a aquella dificultad? De la misma manera, si nosotros estamos vivos espiritualmente, es porque Dios también nos ha auxiliado. Porque cuántas veces hemos estado en momentos de grandes dificultades espiritualmente. Pero Dios ha estado allí auxiliándonos para que podamos sobrevivir. Y es así como estamos todavía, con esa vida espiritual y con ese ánimo de seguir hacia adelante. Por eso dice también, por tanto no temeremos, aunque la tierra sea removida. Está diciendo, aunque la tierra se mueva, se sacuda, aunque venga todo eso. Y en muchas naciones se está viendo ya. Y lo que viene es terrible sobre esta tierra. Que la misma palabra dice que está con dolores de parto. Porque vienen realmente cosas terribles. Y están pasando cosas terribles. Están pasando cosas muy terribles por eso. Ahora es el momento en que la tierra está con ese dolor de parto. Pero por eso dice aquí el escritor, después que dice, Dios es nuestro amparo y fortaleza y nuestro pronto auxilio en las tribulaciones. Luego dice, por tanto, no temeremos, aunque la tierra sea removida, y que por eso va a haber tribulación. Pero qué bueno los que confiamos y esperamos en el Señor, estamos confiados que Dios nos guardará, porque eso lo dice su palabra. Por tanto, no temeremos, aunque la tierra sea removida, y se traspasen los montes al corazón del mar. Esta es la confianza que nosotros tenemos como hijos de Dios, que Dios ha prometido cuidarnos y guardarnos de todo lo que viene sobre esta tierra. Si la palabra dice que la tierra será removida y los montes trasladados a lo profundo del mar, eso es porque se va a dar, y como repito, ya se está dando, pero la única vía de escape, es decir, como dijo el escritor, y tener la certeza de que Dios es nuestro amparo, nuestra fortaleza y nuestro pronto auxilio, dice aquí, en las tribulaciones. Hay tribulación sobre este mundo y viene mucha tribulación sobre este mundo, pero hay alguien en el cual podemos confiar, que como dijo un himnólogo, aunque el sol llegare a oscurecer y el cielo a cerrar, puedo confiar en el Señor, que Él no va a fallar. Hoy más que nunca debemos de echar mano a estas promesas. ¿Y cómo lograrlo? Sirviendo al Señor con todo nuestro corazón. Porque la palabra de Dios es la que está diciendo todo lo que vendrá. Y dice la palabra claramente: por tanto, no temeremos, aunque la tierra sea removida y se traspasen los montes al corazón del mar, aunque bramen y se turben las aguas y tiemblen los montes a causa de su braveza. Oiga todo lo que la palabra dice que vendrá. Está declarando toda la angustia y el dolor que habrá por todas estas cosas. Pero hay grandes promesas para cada uno de nosotros, si hemos puesto al Señor en Él nuestra confianza, como lo dice aquí la palabra bendita del Señor. Así es que, hermanos, es la palabra de Dios la que claramente nos está señalando todo lo que está aconteciendo y todo lo que acontecerá. Pero debemos de estar nosotros preparados, confiando en el Dios Todopoderoso, porque Él es el único que nos puede guardar, librar, porque Él es nuestro amparo y fortaleza, como dice la palabra. Salmo 62, 7 y 8 dice la palabra así: en Dios está mi, dicen, Dios está mi salvación y mi gloria. En Dios está mi roca fuerte y mi refugio. Oiga, ¿cuándo es que el hombre necesita un refugio? Cuando hay un peligro, es que el hombre necesita un refugio. Aún podemos ver en estos últimos días en muchas naciones son multitudes las que corren a refugiarse en algún lugar para escapar de la muerte. Y aquí la palabra dice que hay un refugio en el cual el hombre puede escapar aún de la muerte eterna, que solamente está en el Señor. Porque aquí la Biblia dice: en Dios está mi salvación. Oiga lo que está hablando. Aquí habla de salvación en Dios. Solamente en Él es que hay salvación. Y dice: y mi gloria. En Dios está mi roca fuerte y mi refugio. Así es que, hermanos, amigo, ese refugio todo ser humano lo va a necesitar de un momento a otro. Pero es necesario que el hombre reconozca que Dios es el único que puede ayudarnos en esos momentos difíciles. Y el 8 dice: esperad en Él en todo tiempo, pueblo. Oiga lo que dice: esperad en Él en todo tiempo, oh pueblo, y derramad delante de Él vuestro corazón. Dios es nuestro refugio. Oiga lo que la palabra está diciendo. Y como digo, esta palabra hoy más que nunca necesitamos aplicarla a nuestra vida. Dice: esperad en Él en todo tiempo. Que esperemos el Señor en todo tiempo. En otras palabras, que seamos perseverantes, para que así podamos tener la confianza en Él. Esperad en el Señor en todo tiempo, oh pueblos, derramad delante de Él vuestro corazón. Dios es nuestro refugio, dice aquí también. Pero ¿cuál es la recomendación? Que derramemos nuestro corazón, que le busquemos a Él con todo nuestro corazón. Eso es lo que la palabra de Dios nos está enseñando. Salmo 142, 5, dice así la palabra del Señor. Clama, dice, clamean a ti, oh Jehová. Dije: tú eres mi esperanza y mi porción en la tierra de los vivientes. Oiga, ese tiene que ser nuestro clamor. Clamé a ti, oh Jehová. Dije: tú eres mi esperanza. ¿Cuál es nuestra esperanza, hermano? De todo lo que estamos viendo sobre esta tierra, Dios es nuestra única esperanza. Qué bueno es que Dios nos llamó, nos alcanzó antes de estar viviendo lo que estamos viviendo, para que nosotros pudiéramos confiar en Él, esperar en Él, aún en todo lo que estamos viviendo sobre este mundo. Pero qué bueno que Dios también es nuestro amparo y nuestra fortaleza y nuestro pronto auxilio en las tribulaciones que han venido, que vienen y que vendrán. Así es que, hermanos, sigamos hacia adelante. Voy a dejar a mi hermana con nosotros.
1: Amén. Vamos a compartir los reportes, dice la hermana Tila Dima. Dios le bendiga, hermano Freddy. La hermana María Medrano, muchas bendiciones, hermano Freddy, bendiciones a la hermana en turno. También tenemos peticiones de oración por Linda Arévalo, Sanidad Divina. Oración por la vida de Francisca Hernández hasta Monterrey, sanidad y por liberación. Vicenta Tolentino pide oración por su matrimonio, su esposo Leocaido González. Adelante.
0: Gloria al Señor. Vamos a orar por las peticiones y por la palabra del Señor en esta tarde. Amantísimo Padre que estás en los cielos, vengo una vez más, Señor, delante de tu presencia, dándote gracias, Padre querido, porque a través de tu palabra nos damos cuenta que no estamos solos. Ese mismo Dios, Señor, que vemos aquí en el escritor que está confiando, tú eres el mismo también en el cual nosotros confiamos, y gracias por habernos alcanzado a tiempo, que hubiera sido de nosotros, Señor. Si estuviéramos viviendo lejos de ti sin conocerte en estos momentos que estamos pasando sobre esta tierra, pido por los amigos, Señor, que ellos no tienen esa esperanza, no tienen ese amparo, no tienen esa fortaleza, no tienen ese auxilio, porque todavía no te han conocido. Pero que ellos puedan entender, Señor, que necesitan a gritos esa fortaleza, ese auxilio, Señor. Por lo tanto, yo en tus manos los encomiendo, que ellos puedan reconocer que hay esperanza de sobrevivir, Dios mío querido, pero solamente con tu ayuda. Gracias por todo, Señor. Pido por las peticiones también que han llegado a cabina de radio. Oro por ellos, Señor. Por mi hermana que se ha reportado desde Monterrey también. Obra poderosamente para que tu nombre es el que sea glorificado y exaltado, Señor. Y así cada petición, Dios mío, pueda ser escuchada. En lo alto, Dios eterno, en tus manos los encomiendo, esperando que seas tú quien obres de acuerdo a tu voluntad y que tu nombre es el que sea glorificado. Pido también siempre por mis hermanos patrocinadores, hermana Mitila, que nos está patrocinando esta semana, Señor, así como mi hermano Wilson, que continuará, y mi hermano Sergio. Yo pido por ellos, por sus familias, sígueles cuidando, sígueles guardando, y que ellos sigan adelante en tu obra. Todo lo pido y doy gracias en el nombre de Jesús. Amén y amén. Bien, estimados hermanos y amigos, será hasta mañana si todavía el Señor no ha venido. Que el Señor les bendiga a todos.
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3: Vivimos tiempos de angustia, tiempos de dolor y pánico, tiempos de violencia y maldad. Pero asimismo, la gracia del Señor Jesús sobreabunda para con cada uno de nosotros. No desmayemos y permanezcamos firmes, porque la venida del Señor está cerca. Arca, la puerta sigue abierta.

adoremos y postrémonos, arrodillémonos delante de Jehová, nuestro Hacedor. Salmos capítulo 95, versículo 6. 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

deja libre toda depresión. En el nombre de Jesús. El Maestro te está tocando ahora. Sé libre de toda enfermedad, de toda angustia, de todo dolor que por años está cargando con eso.

Gloria al Señor. Dios les bendiga en este día. Damos gracias a nuestro Dios que nos concede una vez más estar en el programa Busco un Adorador. Agradecemos a Dios siempre y saludamos a toda la audiencia en diferentes lugares que está en sintonía. Saludamos a nuestra hermana Esmeralda Ruiz. Dios bendiga a nuestra hermana grandemente. Y igual manera que le complacíamos con la alabanza que nuestra hermana había solicitado, nuestra hermana Antonia Maravilla. Es un privilegio saludar a nuestra hermana que está en sintonía desde el Boquerón y le complacíamos con la alabanza. Y en esta tarde pues hemos escuchado la alabanza para poder exaltar y bendecir el nombre del Señor y por medio de la alabanza. Y vamos a continuar con el programa en esta tarde que Dios nos permite este día poder estar nuevamente con el programa Busco un Adorador. En esta tarde le saludamos a usted, a donde usted se encuentre, en diferentes lugares, sea nuestro Dios bendiciendo su vida de manera especial, a donde se encuentre, a donde esté, Dios le bendiga grandemente, ya que solamente es la misericordia del Señor y Él es el que tiene cuidado de nosotros, el que tiene cuidado de usted, de mí, es nuestro Dios. Y por su misericordia estamos en pie, seguimos adelante, usted sigue adelante, usted sí es bueno y Él nos fortalece cada día y nos da las bendiciones cada día para poder nosotros continuar y engrandecer el nombre del Señor y adorarle solamente a nuestro Dios. Y en esta tarde, pues, le saludamos a usted a donde se encuentre. Sigamos adelante, adelante, que nuestro Dios bendiga sus vidas grandemente. Y Dios es el único, estimado hermano, a quien iremos, solamente a nuestro Dios podemos clamar, acudir, porque Él es el experto en todo, el que puede hacer grandes cosas en su vida, en su familia, el que no hay nada difícil, que todo es posible para nuestro Dios, que no hay nada imposible, que Dios es el experto en todo y Él se glorifica y se manifiesta de acuerdo a su voluntad y como a nuestro Dios le place, pero la voluntad de Dios es perfecta. Dios es grande y en esta tarde vamos a orar a nuestro Dios dando gracias por este día que nos concede poder nosotros glorificar y exaltar el nombre del Señor. Gracias, Señor, le bendecimos, le adoramos y le exaltamos solamente a usted, al que es bueno. Gracias, mi Jesús, engrandecemos su nombre, le adoramos solamente a usted, al que es fiel, al que es bueno, al que todo lo puede hacer. Gracias, mi Cristo amado de la gloria. Oh, eterno Dios, llegue glorificándose en este día, llegue bendiciendo su pueblo, Señor, en diferentes lugares, a toda la audiencia. Señor, bendígale la vida de nuestra hermana Esmeralda, llegue bendiciendo la vida de mi hermana, llegue ayudándola, llegue fortaleciéndola, Cristo eterno de la gloria, la vida de nuestra hermana Antonia Maravilla. Señor, bendiga a nuestra hermana, ayúdale, Señor, llegue obrando en su vida de manera especial, fortaleciéndola siempre, Señor, que usted es el que hace grandes cosas, el que hace la obra, el que tiene cuidado de nosotros, el que suple nuestras necesidades, que cuando acudimos a usted, Señor, usted responde, usted nos escucha, usted es fiel, usted muestra su bondad con cada ser humano, con la humanidad.

Porque su misericordia es tan grande, Cristo eterno, solamente le podemos adorar y glorificar su nombre y bendecirle solamente a usted, al único Padre eterno, el hacedor de todo, que es nuestro pastor y nada nos faltará. Acudimos a usted, clamamos a usted una vez más, pidiendo misericordia, pidiendo benevolencia, que usted es el que escucha nuestro ruego, nuestra súplica. Cristo eterno de la gloria, llegue obrando en cada vida, en cada petición, Señor, que tienen delante su presencia, llegue fortaleciendo, llegue obrando, llegue sanando, llegue libertando, Padre eterno, que usted es el que liberta al cautivo, al oprimido, al que está triste, al que puede usted libertar, que el que está, Padre amado, en el vicio, el que no puede salir de lo que le puede, Señor, ahí estar cautivo, pero usted puede romper cadenas, porque no hay nada imposible por su palabra, Señor, su palabra que es viva, que es eficaz, que liberta, que da vida, que rompe cadenas, Señor, y somos libres por medio de su palabra. Gracias, Cristo eterno de la gloria. Le bendecimos y le adoramos en esta tarde. Gracias, Cristo amado. ¿Cómo no adorar su nombre y bendecirle solamente a usted, al único Padre eterno que merece gloria, al único que merece alabanza, adoración, que es el experto en todo? Gracias, Jesús, le adoramos. Solamente a usted podemos, Padre eterno, clamar y acudir. Gracias, Señor, por toda la audiencia, por la vida de nuestro hermano Mauricio Ramírez. Llegue glorificándose, llegue obrando, llegue quitando todo dolor en su cabeza, todo malestar, por el poder de su palabra ahí en ese hospital, Señor, que se encuentra. Tenga misericordia, Padre, visita su vida, Padre amado, que usted es el que puede obrar de manera especial en su vida. Padre bendito, la gloria, el que sana nuestra dolencia, el que quita todo dolor y es el experto en todo, el que sana nuestras enfermedades. El Dios de los milagros es usted, el experto en todo. Llegue obrando, fortaleciéndose. Yo la vi de mi hermano, llegue glorificándose en esta tarde. ¿Cómo no adorar y clamar a usted, que es el único Padre bendito a quien nosotros iremos y poder acudir? Es a usted, mi Señor, que hace grandes cosas, que es bueno para siempre su misericordia, que todo es posible, que el experto en todo es usted y es el único a quien podemos clamar, el que nos ayuda, el que nos asiste, el que nos bendice. Es usted el que nos fortalece. Padre eterno, la gloria, glorifíquese en la vida de los amigos, llegue teniendo misericordia, llegue glorificándose en sus vidas, llegue libertando, llegue rompiendo cadenas. Usted es el que salve, que perdona. Padre bendito, la gloria, a usted clamamos, a usted acudimos, porque son muchas su misericordia, su benevolencia es para siempre. Gracias sean dadas solamente a usted, Padre bendito, la gloria. Glorifíquese en cada vida, Señor, con diferentes dificultades, pero creemos que usted es el que obra, creemos que usted es el que puede rescatar del hoyo cenagoso, que puede transformar a cada uno de nosotros y nos ha transformado. Gracias sean dadas a usted, mi Señor, que ha tenido misericordia, que es el que nos ha ayudado siempre, oh Padre amado, no importando nuestro estado, nuestra condición, pero usted siempre obra, usted siempre tiene misericordia de su pueblo, Señor. Tenga misericordia de su pueblo, ayúdanos, Señor, a seguir adelante. Sigue fortaleciendo, Señor, sigue ayudándonos. Usted es el que puede siempre obrar a nuestro favor y tiene piedad de nosotros. Glorifíquese, mi Señor. Perdona, Señor, nuestras fallas. Perdona, Señor, nuestros pecados. Usted es el que perdona, Padre amado. Oh, Padre bendito, que nos limpia y que nos purifica con su sangre preciosa. Gracias solamente a usted, al único Padre amado. Gloria solamente a usted, mi Cristo eterno, en la gloria. Bendito su nombre. Ahora siempre su misericordia. Aquí estamos adorando su nombre, glorificándole solamente a usted, mi Señor.
Gracias, Jesús. Gracias, Señor. Hay poder en Cristo. Mi alma le bendice y adoramos, Señor. Solamente a usted clamamos. Solamente a usted acudimos, mi Cristo amado, la gloria. Gracias, Señor. Le adoramos, Padre amado. Glorifíquese, Padre bendito, la gloria. Cómo no adorar y bendecir su nombre. Espíritu Santo, Espíritu de Dios, llegue bendiciendo, Señor, cada vida. Gracias solamente a usted, al único Padre amado que hace grandes cosas, al único que se glorifica, al único que transforma, Señor, que cambia. Es usted, mi Señor. Por eso adoramos su nombre y pedimos solamente a usted, mi Señor, misericordia, Señor, en esta tarde. Llegue obrando, llegue glorificándose, Padre bendito, porque usted es el único, Padre amado, que puede glorificarse. Gracias, mi Cristo amado, la gloria. Gracias, Señor. Mi alma le alaba, Señor, adoramos su nombre, Espíritu de Dios, Espíritu Santo. A su nombre sea la gloria para siempre, mi Cristo amado, la gloria. Hay poder en su nombre. Mi alma le alaba, Señor, le adoramos solamente a usted, Padre bendito. Qué bueno es clamar, acudir a usted, mi Señor. Bendito sea su nombre. Gracias, mi Cristo amado, la gloria. Hay poder en Cristo, mi alma le bendice. Qué bueno es clamar y acudir a usted. Oh Espíritu de Dios, Espíritu Santo, llegue glorificándose, mi Señor. Gracias, mi Cristo amado de la gloria. Y adoramos solamente a usted. Mi alma le bendice, Señor, cómo no clamar y exaltar su nombre, que es sobre todo nombre. A usted, mi Señor, podemos clamar y decir que bueno es poder alabarle y pedir nosotros misericordia. Gracias, Jesús. Le glorificamos y le bendecimos solamente a usted. Gracias, Señor. Amén. Gracias le damos a nuestro Dios en esta oportunidad que nos concedió nosotros poder clamar un momento, estar aquí con la ayuda de nuestro Dios. Y qué bueno poder engrandecer el nombre del Señor, adorarle a nuestro Dios en esta tarde, estimado hermano. Sigamos adelante con la ayuda del Señor en Cristo Jesús. Somos más que vencedores y la esperanza está solamente en nuestro Dios. Al que puede glorificarse, al que obra siempre de manera especial, al que se glorifica, al digno de ser alabado. Por eso le adoramos y le bendecimos, es solamente a nuestro Dios. Y en esta oportunidad, pues nuestro Dios nos ayuda siempre. Y cada día que nosotros, nuestro Dios nos da este momento, debemos de aprovecharlo en el Señor. Porque nuestro Dios es el que tiene misericordia de nosotros. Aprovechemos bien el tiempo, estimado hermano. Nuestro Dios es bueno, Él es el grande, Él es el único que podemos nosotros clamar y con seguridad nuestro Dios nos va a ayudar. Él nos va a bendecir, Él siempre nos ayuda, siempre. Él siempre está pendiente de nosotros, Él siempre obra de manera especial. Y todo lo que nosotros podemos hacer, pues, es para engrandecer el nombre del Señor, para adorarle, para glorificarle, para poder nosotros exaltar su nombre y poder bendecir el nombre del Señor, bendecirle solamente a nuestro Dios. Y en este día, pues, Dios nos da la oportunidad. Así es que, estimado hermano, hermana, sigamos adelante, amigo. Usted sabe que solamente en Cristo hay respuesta, hay bendición, hay felicidad, hay gozo. Él es el que perdona nuestros pecados, el que ha cambiado y todo lo hace nuestro Dios. Dios nos muestra cada día oportunidades para nosotros seguir adelante, para seguir avanzando y tener nosotros este momento especial para nuestro Dios. Y en este día, pues, Dios nos ha dado la vida, Él nos permite la oportunidad de estar en pie. Él le ayuda a usted, Él me ha ayudado a mí, Él ha tenido misericordia,
Él es nuestro socorro. Él es nuestro pronto auxilio. Él es nuestro refugio, estimado hermano. Él es nuestro refugio, él es nuestro consuelo. Así es que en este día, pues nosotros nos gozamos en el Señor y adoramos la grandeza de nuestro Dios por todo, porque es el que nos corona de favores y no tenemos cómo pagar a nuestro Dios, solamente poder nosotros adorarle y poder dar gracias en esta oportunidad, en esta tarde, y poder decir que Él es el experto en todo y que todo lo puede hacer posible, porque no hay nada imposible para nuestro Dios. Él es el experto en todo, y todo lo que usted pueda pedir a nuestro Dios, Dios le puede conceder. Dios le puede bendecir a usted de manera especial y se glorifica en su vida de manera tan grande. Así que en este día sigamos adelante, sigamos adorando el nombre del Señor, que Dios muestra su misericordia y muestra su amor cada día, porque con quién nosotros podemos acudir, a quién iremos, es a nuestro Dios, al experto en todo, al que nos fortalece. Y vamos a leer la palabra del Señor en esta tarde oportuna, especial, que Dios nos ha concedido cada día de poder nosotros exaltar el nombre del Señor. La palabra del Señor dice en el Salmo 102: Jehová dice, escucha mi oración y llegue a ti mi clamor. No escondas de mí tu rostro. En el día de mi angustia, inclina a mí tu oído. Apresúrate, respóndeme el día que te invocare. Porque mis días se han consumido como el humo, como humo. Mis huesos, cual tizón, están quemados. Mi corazón está herido y seco como la hierba. Por lo cual me olvido de comer mi pan. Por la voz de mi gemido, mis huesos se han pegado a mi carne. Son semejantes al pelícano del desierto. Soy como el búho de las soledades, velo y soy. Como el pájaro solitario, como el tejado, cada día me afrentan mis enemigos. Los que contra mí se enfurecen se han conjurado contra ti. Pero lo cual yo, como ceniza y manera de pan, mi bebida mezclo con lágrimas a causa de mi enojo y de tu ira. Pues me alzaste y me has arrojado, mis días son como sombra que se va, y me he secado como la hierba. Mas tú, Jehová, permanece para siempre, y tu memoria de generación en generación. Te levantará y tendrá misericordia de Sión, porque el tiempo de tener misericordia de ella, porque el plazo ha llegado. Gloria al Señor. Hasta ahí vamos a leer la palabra del Señor. Cuando nosotros clamamos esta palabra, pues este salmo expresa de poder nosotros clamar al Señor una oración del que está afligido, del que está padeciendo, sufriendo, del que está angustiado. Y delante de nuestro Dios, delante del Señor, pues nosotros podemos acudir a Él y expresar nuestros pesares, nuestros lamentos, lo que nosotros podemos sentir en la presencia del Señor, platicar con Dios por medio del clamor. Y nosotros, en medio de la aflicción o de la preocupación, sabemos, estimado hermano, el que siempre está con nosotros es nuestro Dios. El que siempre va a escucharle a usted y a mí nuestra oración es nuestro Jesús eterno. El que siempre estará atento, el que está cada día, cada momento, cada segundo, cada hora, cada momento, cada día que tiene 24 horas el día, la semana 7 días, cada mes, el año 365 días, pues ahí está nuestro Dios para poder escuchar nuestra oración. Y nuestro clamor, estimado hermano, en todo tiempo que usted y yo le invocamos el nombre del Señor, Él nos responderá y se apiadará de nosotros
y tendrá misericordia de nosotros. Él tiene misericordia de nosotros y su misericordia es mejor que la vida. La misericordia es un regalo de nuestro Dios, es su gracia. La misericordia de Dios es tan grande para el ser humano que nosotros sabemos que solamente en el Señor podemos encontrar paz. Podemos nosotros estar afligidos, angustiados, no tener fuerza, no tener deseo de seguir, no tener ánimo, o que usted esté triste, esté lamentando, esté llorando de ese proceso, esa dificultad, esa prueba. Pero sabemos que ahí está nuestro Dios que tiene misericordia y ha llegado a su vida. Cuando llegó a su vida, cuando usted se acercó a Él, Él llegó a su vida y usted le entregó su corazón. Usted reconoció a nuestro Dios como el único Salvador personal, porque es el que perdona, el único que puede perdonar nuestros pecados y la vida del ser humano, cambiarla, asistirla. El único que puede salvar es nuestro Dios. Y por medio de nosotros, de la radio, de este ministerio, podemos nosotros anunciar su palabra y publicar. Porque hay estimados hermanos, hay a mis amigos que escuchan la palabra del Señor. Y su palabra siempre se anuncia. Su palabra se está anunciando por donde quiera usted va a escuchar un mensaje, una palabra de advertencia, una palabra que confronta la vida del ser humano o nuestra condición espiritual. ¿Cómo podemos nosotros encontrarnos delante de la presencia del Señor? Pero cuando nosotros clamamos en momento de la aflicción, ahí llega nuestro Dios respondiendo. Cuando usted está sufriendo, cuando usted está padeciendo, está en la prueba, que puede decir, o a causa de un proceso de parte del Señor, usted sabe que Dios siempre llegará justo a tiempo y su momento es perfecto. Su momento donde Dios llega a su vida es perfecto, no es casualidad. Dios llega siempre en el justo momento, en su momento preciso. Ahí llega la mano de Dios para glorificarse a nuestro favor, para poder glorificarse en su vida, en mi vida. Y usted sabe que cuando usted se acerca al Señor, usted recibe de parte del Señor respuesta, usted recibe bendición, usted recibe nueva fuerza, usted recibe aliento, ánimo en seguir adelante, en poder usted obedecer, obedecer la palabra del Señor, que nosotros podamos obedecerla. Ahí siempre ahí estará nuestro Dios para cuando nosotros nos encontremos en momento de la aflicción, pues acudamos a nuestro Dios. Acudamos a nuestro Dios, que Él está para poder responder y poder escuchar nuestro clamor, nuestra oración, estimado hermano, estimado amigo, a donde usted se encuentre. La respuesta, la solución es Dios, que puede darnos cada día esa bendición que llega a su vida cada día, esa bendición que ha llegado a su vida, que puede sorprender. Es nuestro Dios, que usted no está en pie por su fuerza, es por la fuerza de nuestro Dios. Usted y yo seguimos adelante porque Dios tiene misericordia de nosotros. Usted sabe que si estamos en pie o usted se encuentra en otro lugar, a donde se encuentra en cada o en el hogar escuchando, es la fuerza de nuestro Dios, porque a veces se acaba nuestras fuerzas, a veces ya sentimos que no tenemos fuerza y nos sentimos cansados, nos sentimos agobiados, no tenemos fuerzas ninguna. Pero cuando ya no tenemos fuerzas ninguna, ahí llega nuestro Dios para fortalecernos, ahí llega nuestro Dios, la mano de nuestro Dios llega a nuestra vida, a nuestro favor, para poder fortalecerlo, para poder ayudarnos en el momento de la aflicción, en el momento más difícil que usted pase. Pero allí está nuestro Dios, porque usted sabe que cuando Dios
Que usted le clama, Dios puede responder, Dios puede glorificarse en su vida, estimado hermano. Por eso tenemos que tener razones para seguir adelante, razones para vivir, razones para adorar el nombre del Señor, razones para tener nosotros el agradecimiento y la gratitud solamente a nuestro Dios, razones para poder nosotros poder alabar su nombre, poder adorarle el nombre del Señor, aunque a veces usted no tenga fuerza, aunque a veces usted esté pasando ese momento difícil, pero es necesario glorificar y adorar el nombre del Señor en los buenos y malos momentos, estimado hermano. Ahí estará nuestro Dios para poder fortalecer y bendecir su vida y darle ese aliento que usted necesita, pero no puede usted seguir adelante, no puede usted retroceder, estimado hermano, no puede ver hacia atrás, siga adelante. Vea el blanco que es Cristo. Es a Él que vamos a ver nosotros, a nuestro Dios que es perfecto, a nuestro Dios que no tiene pecado, a nuestro Dios que Él escucha, a nuestro Dios que Él nos ha llamado con un propósito especial, con un propósito divino, con un propósito grande. Es nuestro Dios quien le escogió, quien le ha llamado, es nuestro Dios, para que usted pueda glorificar y alabar el nombre del Señor, para que nosotros bendigamos su nombre y poder nosotros engrandecer y dar gloria y honra solamente es a nuestro Dios. Allí estará nuestro Dios con su mano divina, su mano poderosa que extiende nuestra Dios a nuestra vida. Aunque podemos estar en el lamento, en el lloro, en la tristeza, pero usted sabe que nuestro consuelo es nuestro Dios, el Espíritu Santo, que nos consuela cada día, que nos consuela nuestra vida, que es el Espíritu Santo que llega a nuestra vida para que nosotros sigamos adelante. Cuando podemos recordar y meditar lo que Dios ha hecho en nuestra vida, nosotros reconocemos que solamente es nuestro Dios que obró en nuestra vida o en su vida. Nosotros y usted y yo sabemos que el único que nos puede haber rescatado y perdonado nuestras iniquidades ha sido nuestro Dios, el único que puede perdonar, el único que puede hacer grandes cosas y hace obra maravillosa, es nuestro Dios, estimado hermano. No se rinde y no se detenga, siga adelante, siga avanzando. El tiempo es apremiante, el tiempo rápido pasa cada día, el tiempo va avanzando rápido, horas, minutos. Cada día nosotros vemos cómo va el tiempo de rápido, estimado hermano, cómo nos hemos dado cuenta, y usted sabe muy bien, el tiempo está avanzando, las horas, los minutos, cómo cada día que nosotros vemos su misericordia y podemos nosotros contemplar su fidelidad y su bondad, sabemos que el tiempo va avanzando, que el tiempo se termina, y es la palabra del Señor, estimado. Por esto usted y yo debemos de seguir adelante con la ayuda del Señor, aunque estemos afligidos, aunque estemos a veces desconsolados, preocupados, pero nuestro Dios ahí va a mostrar su fidelidad, ahí nuestro Dios va a mostrar su amor, su misericordia a su favor. Solamente nosotros debemos de ser nosotros valientes, de poder tener esa valentía, y solamente en Cristo Jesús, de ser valiente, de ser esforzado, de cada día que aunque podamos estar cansados, de cada día que usted pueda llegar a su trabajo, se siente cansado, pero debemos de acudir a la casa del Señor, adorar el nombre del Señor, o cuando hay reuniones en cada hogar, usted debe de ir ahí, lo invito que ahí nosotros recibimos descanso en su presencia, ahí nosotros recibimos palabra de Dios, y Dios nos habla por medio de su palabra, estimado hermano.
hermano. Tenemos que tener ese momento para nuestro Dios, ese tiempo especial para nuestro Dios, porque Él es digno de ser alabado y tiene misericordia de nosotros. Y debemos de adorar el nombre del Señor en el tiempo bueno y malo que a veces pasamos, pero es necesario que nosotros glorifiquemos el nombre del Señor y le adoremos con todo nuestro corazón, porque nos ha rescatado y nos ha perdonado, estimado hermano. Solo le puedo decir que siga adelante, que no vea a los lados, vea hacia el frente, vea hacia los cielos. Vea la creación de Dios, lo que Dios ha hecho, lo que Dios ha creado, que todo le pertenece, lo que Dios ha obrado en su vida, lo que el milagro que Dios hizo en su vida, es nuestro Dios, es su misericordia, es su amor mostrándolo a su vida, estimado hermana. Por eso, estimado hermano, por eso debemos de seguir adelante. Con la ayuda del Señor, sigamos adelante, que en el Señor nosotros estamos seguros y fuera del camino de Dios estamos en peligro, con presa fácil del enemigo. Quiere destruirnos, que ya no continuemos, que ya no sigamos, que nuestra fe no sea aumentada, y muchos ya no tenemos fe. Estamos menguando en fe, estimado hermano, pero es hora de que nuestra fe sea aumentada y tengamos esa fe en el Señor, que Dios obrará a nuestro favor y tendrá misericordia de nosotros. Estimado amigo, solamente en Cristo Jesús hay salvación y vida eterna. Es el que salva, es el que perdona y liberta, y que puede cambiar su condición en la condición que se encuentre. Nuestro Dios lo rescata, nuestro Dios le perdona, nuestro Dios le limpia. Leemos la sangre de Cristo, esa sangre preciosa que derramó en la cruz, y nosotros sabemos que somos perlas preciosas, tenemos un valor tan grande. Él pagó el precio por nuestros pecados, donde Él no merecía. Él no era pecador, nosotros éramos pecadores, somos pecadores, pero nuestro Dios nos ha perdonado. Nuestro Dios ha tenido misericordia de su pueblo, de nosotros. Y en esta tarde aquí estamos para exaltar y bendecir el nombre del Señor y glorificarle solamente a nuestro Dios. Y vamos a poder clamar unos minutos a nuestro Dios, dando gracias por este momento, este día jueves, que Dios nos concede poder nosotros estar aquí. Agradecemos a nuestro Dios por la hermana que está patrocinando esta hora, nuestra amiga Miriam, Colonia San Emilio. Le saludamos, sea nuestro Dios teniendo misericordia de nuestra amiga, y que Dios le bendiga grandemente, y que pueda nuestro Dios tocar su corazón. El que hace grandes cosas es nuestro Dios, y podemos nosotros acudir a nuestro Dios, que le va a responder, estimado hermano. Gracias solamente a usted le damos, mi Cristo amado, por su misericordia, su benevolencia, el que nos asiste, el que tiene usted misericordia de nosotros, de su pueblo. Gracias, Señor, mi alma le alaba, mi alma le adora, y solamente podemos engrandecer su nombre, acudir a usted, darle gloria, darle honra a usted, Señor. Ayúdanos a seguir adelante. Oh, Padre bendito, la gloria en cada vida, Señor, llegue bendiciendo, llegue sanando al enfermo, el que se encuentre en un hospital, Señor, que ahí esté enfermo, Padre amado, llegue glorificándose en la cárcel, Padre amado, llegue salvando las almas en ese lugar, llegue obrando, rompiendo cadenas, Señor, en sus corazones, para que le puedan ser salvos, para que le adoren solamente a usted, Padre bendito. Llegue fortaleciendo al que no tiene fuerza, al que ya no quiere seguir, porque usted sabe que solamente es el único, Padre amado, la respuesta es usted. Pero Padre eterno, la gloria, muchos ya no quieren seguir, muchos se quieren apartar de usted. Mi Señor, tenga misericordia, toque sus corazones, Señor eterno. Oh, Padre amado, porque solamente usted es nuestro amigo fiel, el único, Padre eterno, que hace grandes cosas y tiene piedad de nosotros, que su benevolencia es tan grande, su misericordia, Padre eterno, rodea toda la tierra. Gracias, Señor, mi alma le alaba. Bendiga a su pueblo en diferentes lugares que están en
sintonía, cantones, caseríos, colonias, Padre amado, muchos escuchan y no se reportan, pero están escuchando, mi Cristo amado, están en sintonía, llegue glorificándose en cada vida, Señor, donde se encuentra la necesidad, tenga misericordia, Señor amado, y la gloria, gracias Jesús amado. Y adoramos solamente a usted, mi Cristo eterno, el que tiene, oh, propósito grande, especial, Padre eterno, en nuestra vida, en cada vida, Señor, en la vida de los hermanos. Llegue glorificándose en esta tarde, llegue bendiciendo, Señor. Oh, Padre bendito, usted es el experto en todo y no hay nada imposible. Todo lo hace posible, mi Señor. Usted es el único, Padre, que nos llena de beneficios, que es el único que nos puede coronar de favor y que puede perdonar pecado y que puede cambiar, Señor, todo. De manera especial, Señor. Oh, gracias, Padre amado. Clamamos por la amiga Miriam. Tenga misericordia de ella. Obra en su vida. Bendiga su vida. Ayúdale, Señor. Llegue obrando en su cuerpo, en su salud, Señor. Tenga misericordia de ella, Padre amado. Gracias, Señor, por este momento que nos ha permitido estar aquí para adorar su nombre por el ministerio, Señor, Radio Alfa y Omega. Gracias, Señor. Le adoramos solamente a usted. Amén. Damos gracias a nuestro Dios en esta tarde que nuestro Dios nos concedió, estimado hermano, a donde usted se encuentra, sigamos adelante con la ayuda de nuestro Dios, que Dios ha sido bueno y para siempre su misericordia. Es un gusto poderle saludarle en esta tarde. Dios me le bendiga, bendiciones.

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Porque Dios me los bendiga, queridos y amados amigos, hermanos en Cristo Jesús, gloria al Señor. Es una gran bendición el poder estar en esta tarde, gloria a Cristo Jesús. Dios bendiga a toda esa radio audiencia, hermanos, que está siempre en sintonía de Radio Alfa y Omega.